del campo de batalla. Solicito permiso para ir a buscarlo, dijo un soldado a su teniente o a su oficial. Y dijo el oficial, permiso denegado. No quiero que arriesgues la vida por un hombre que posiblemente ha muerto. El soldado, no haciendo caso a la población o a la prohibición, salió y una hora más tarde regresó mortalmente herido, trasladando el cadáver de su amigo en ese instante. El oficial estaba furioso. Ya le dije que había muerto. ¿Merecía la pena ir allá a traerlo? Y el soldado moribundo respondió, claro que sí, señor. Cuando lo encontré todavía estaba vivo y pudo decirme, estaba seguro de que vendrías. Esta es la lectura de esta vitamina. Esto es realmente con lo que nosotros vamos hoy a platicar y cosas que nuestros amigos también esperan de cada uno de nosotros. Sé que es algo que lo comenté hace mucho tiempo, pero que hay que revivir esta experiencia para que nosotros, los que vivimos en este mundo y los que tenemos amigos, no se nos olvide que hay un amigo que nos espera. Hay alguien que nos está necesitando. Ese amigo que usted ve con frecuencia, a ese que usted lo tiene de la mano en cualquier momento. Hay momentos en que está débil o estamos débiles y necesitamos la mano o el apoyo o el hombro o la palabra, el consuelo de un amigo. Y este soldado que estaba en la guerra tenía a su amigo ahí. Él estaba en el campamento sano y salvo, pero recordaba que en el campo de batalla había quedado su amigo. Y es posible que también pensaba él como pensaba el oficial, este teniente a quien le pidió permiso para ir a traer a su amigo. Y le dijo el oficial que le negaba el permiso. No quiero que arriesgues la vida por un hombre que posiblemente ya haya muerto. ¿Cuántos en un momento dado vamos y visitamos a nuestros amigos en los últimos suspiros de la vida? Y en ese momento también nos dicen a nosotros, qué bueno que llegaste. Extrañaba tu visita. No sabía por qué te habías retirado. Aquí te necesitaba. Me has hecho mucha falta. Eso es lo que estaba pensando este soldado que estaba herido en el campo de batalla. Y el que estaba sano y salvo también pensaba lo mismo. Es posible que aquel me esté necesitando. Es posible que lo pueda salvar. Es posible que si esté herido, todavía podemos hacer muchísimo por él. Y en ese instante se fue el hombre, aún negándole el permiso al oficial. Una hora más tarde venía de regreso con su amigo en hombros, quizás arrastrando los pies, pero sabía que había llegado en el momento justo en el que su amigo lo necesitaba. A veces vemos a gente padecer, a gente enferma, y en los últimos momentos de la vida hay quien dicen, tráiganme a mi amigo, llamen a mi amigo. Y cuando el enfermo pide a su amigo, es que está pidiendo la bendición de Dios para poder irse tranquilo de esta tierra, porque solamente Dios le dio la oportunidad de llegar acá, y que es el amigo que nunca falla. Es aquel amigo que está ahí pendiente de lo que nosotros necesitamos todos los días. Es a quien usted en la mañana le dice, padre, avísame con qué voy a comer porque me levanto de la cama y sé que no tengo nada. Ese amigo ahí está con usted. También en la tierra existen humanos o amigos que están pendientes de lo que usted tiene y de lo con lo que usted va a comer. Ese es su amigo. Ese es alguien que Dios también le ha puesto.
puesto aquí en la tierra para que esté pendiente de lo que usted hace y de lo que usted necesita para poder apoyarlo. Porque no hay mejor lugar que el hombre tenga, es que es el hombro. El hombro es donde descansa la cabeza de un ser que está agobiado. Es donde pone la cara el amigo y le cuenta sus problemas. Es donde llora mucha gente en el momento que se nos va el amigo y tenemos que despedirlo allá en el campo santo o en el cementerio. Esa es una de las partes más bendecidas que tenemos nosotros los humanos en la tierra, nuestro hombro. Y es donde dice el soldado, le dice el oficial, ya le dije que había muerto. Y todavía le pregunta, dígame si era cierto o no que le dije a usted que merecía ir allá, si este hombre ya estaba mal herido y podía morir. ¿Valía la pena, sí o no? Y el soldado moribundo también, porque lo habían atacado a balazos, llega y le dice, sí valía la pena. Llegué en el momento justo. Llegué cuando más me necesitaba. Llegué en el momento que realmente estaba entregando su cuerpo. O entregando su alma, perdón. Lo encontré todavía con vida, dice. Y aún pudo decirme, estaba seguro de que vendrías. Estas palabras me imagino que este soldado las guardó en su vida. Porque después de que le dijo estas palabras, este soldado moribundo en ese momento, y que los dos al final, es posible que el otro también haya muerto. Pero estaba seguro que el que estaba en el campo de batalla más lo necesitaba. Por eso un amigo es aquel que cuando, o que llega cuando todo el mundo lo ha dejado solo. Amigo es aquel que está en las buenas y en las malas. Hay quienes solo son amigos de un puesto político o de un puesto a nivel intelectual o un puesto en una empresa alta y decimos nosotros, ese es mi amigo. Pero cuando aquel sale de ese puesto político, ya no es amigo de nadie. Entonces éramos amigos del puesto, no éramos amigos de la persona. Y de esos, muchísima gente. De esos hay cientos de gente en cada población. Tanto tienes, tanto vales. Nada tienes, nada vales. Y así es esto. Conozco de algunos amigos que tienen otros amigos que los han dejado abandonados. Porque antes se llamaba don fulano de tal. Hoy simplemente fulano, nada más, así en seco. Antes le hacían hasta la reverencia. Antes le hacían hasta los mandados, como decimos. Por situaciones de la vida, por circunstancias que han pasado en los países y en este que no es la excepción. Hoy estamos arriba y mañana estamos abajo. Pero el amigo verdadero está ahí. No importa en qué nivel esté, el que es su amigo lo va a ver bien, cuando tenga y cuando no tenga. Pero el amigo interesado o el amigo de estómago simplemente está cuando le están llenando el buche como la gallina. Cuando ya no hay que comer, ese se fue. Por eso me gusta a veces la frase de mucha gente y dice, amigos, amigos son pocos, conocidos tengo muchos. Y hay que recordar nada más las frases que le dijo Dios a sus discípulos. Ustedes son mis amigos. Porque a los amigos se les dice la verdad. A los amigos se les ama. A los amigos se les dice qué es realmente lo que está pasando. Y el amigo lo comprende. Y hay momentos que el amigo sabe mucho más antes de que nosotros se lo comentemos. ¿Qué es lo que te está pasando a ti? Yo tengo una pareja de amigos que saben, con solo verle el rostro a uno, si está feliz, si está bien o anda mal. De verdad, y es de agradecérselos. Usted también tiene los suyos.
trate de valorar a esos amigos siempre que los tenga cerca. Y cuando los tenga lejos, acuérdese de ellos. Dígales ahí que usted realmente los ama, que a usted realmente los extraña y que le hacen mucha falta. Porque a veces, como decía una vitamina, la familia ya la traes, los amigos los consigues, los amigos los haces en tu vida. Así es que poco a poco hay que ir dándole crecimiento a los amigos. Hay que regar esa plantita para poder mantenerla siempre, siempre verde. Y estar seguro que en un momento dado, cuando tú estés en agonía, cuando tú estés en el campo de batalla, porque el campo de batalla no solamente es ir a la guerra, sino que es estar también en una trinchera, tratando de defender tu vida de una u otra manera, con tu trabajo, con tus hijos, con problemas de la vida, con tantas situaciones. Esa es tu trinchera. Ahí estás en guerra. Y a veces ahí te mueres. A veces ahí estás baleado. Es cuando estamos preocupados. Es cuando no encontramos la salida. Es cuando necesitamos la ayuda de un amigo. Es cuando necesitamos las palabras de aliento. Es cuando necesitamos la visita. Hágalo usted también. Usted tiene sus amigos. Hoy es un día de amigos. Recuerde quiénes son sus amigos y vaya donde ellos. Llámeles y pregúnteles cómo estás. Disculpa que no te he visitado, pero voy a llegar donde ti. Porque sabe una cosa, cuando usted llegue ahí y encuentre a su amigo con dificultades, o encuentre a su amigo tendido en la cama, que ya no se puede mover, que ya no le puede decir mayores cosas, que le cuesta hablar, es posible que este amigo en ese momento sean las últimas palabras que va a decir. ¿Y sabe qué es lo que le va a decir él a usted? Estas palabras que le dijo este soldado a su amigo, y le dijo: estaba seguro que vendrías. Cuando este amigo le diga a usted estas palabras, va a recordar este momento, va a recordar en este instante en el que Jorge Escobar le dijo a usted: vaya a visitar a su amigo. Porque después de escuchar estas palabras, recuerde estas otras. Un amigo es aquel que llega cuando todo el mundo se ha ido. Esta es la vitamina de hoy. Dios que los bendiga a todos.

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Hola, buenas noches, ¿cómo están? Son las 6:27, ya estoy por acá con ustedes hasta las 10 de la noche. ¿Qué tal están? Con la fabulosa y viendo también el partido de hoy de Estados Unidos

0: ¿Cómo les va a ir a Bosnia y Estados Unidos? Llevan ahorita minuto 28. Yo también llego un ratito de estar con ustedes por acá. Ustedes son gruperos, así que voy a complacer súper rápido porque llegan peticiones a través de WhatsApp. Quieren Ebrio de Amor de Ezequiel Peña y también La Cruz de Vidrio de Michael Salgado. Nos vamos a ir entonces con Ezequiel. Vamos cambiando rumbo porque ustedes mandan. Buenas noches. Ay, ay, ay.
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Ya son las 6:34. Gracias por acompañarse de La Fabulosa. Un saludo para Cecilia Ventura. Hoy está cumpliendo años niña Cecilia de Ventura. Es niña Cecilia del Carmen Sánchez de Ventura. Hasta verles delicias de parte de su hermano Oscar Sánchez desde Maryland. Y por supuesto su hijo y toda la familia que la quiere muchísimo. Felicidades. Felicidades.

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9: Buenas noches, son las 6:44. Gracias por estar conectados con La Fabulosa. Ya a las 7 de la noche iniciamos con La Hora de los Temerarios. Vamos ahorita con otro género mientras estamos viendo también el partido.
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poquito de salsa en La Fabulosa antes de iniciar con la hora de los temerarios. 6:55 minutos. Entretiempo, se fue el primer tiempo y Estados Unidos con su gol, que veremos si lo lleva hasta el final o si mete otro más para ganarle a Bosnia. Van 1-0.

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0: Muy buenas noches, son las 7:06. ¿Qué tal? A los que vienen llegando a esta hora de Los Temerarios, bienvenidos, bienvenidas. Iniciamos otra noche y ya miran el tercer programa de la semana. Se pasa bien, bien rápido. Tenemos una petición. Quiero Mi Alma Reclama, por favor, le escucho en San Juan o Alares El Sauce. Con mucho gusto. Hola, Tatiana, buenas.
1: Buenas noches, quiero por favor una canción de Los Temerarios. La mujer que soñé. Y mi hija quiere... ahora pienso más en ti, por favor. Saludos y bendiciones acá del Cantón Rodeo, Colombia. Y saludos a todos los fieles oyentes de La Fabulosa. Feliz noche.
0: Feliz noche, Tatiana, a usted y a su familia. Vamos entonces con el primer tema. Recuerde usted pedir su tema. No pida permiso, dígame. Hola, buenas noches, en hora de Los Temerarios. Quiero... Por favor, mi última canción. ¿Cuándo? Le escucho en... Y me dice el lugar donde me escucha usted por primera vez. Y si ya está agregado, mejor todavía. 7:07, bienvenidos.

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1: Hola, quiero, ¿cómo te recuerdo, por favor? Saludos, Marvin. No me hace falta tu amor desde Honduras. Saludos hasta allá, buenas noches. Son las 7:12. 1-0 siempre ganando Estados Unidos. Ya el segundo tiempo ha iniciado.

¿usted sí se ha perdido los otros días de esta hora de Los Temerarios? Pues bienvenido, ya volvió nuevamente a la misma hora de 7 a 8 de la noche, disfrutando de estas canciones de Los Temerarios, que solamente de lunes a viernes, de lunes a viernes de 7 a 8. Pida usted la canción que desea al 2641-2157 y vamos viendo siempre el partido 1-0 todavía, siempre ganando Estados Unidos.

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3: 7:27 minutos.
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3: Enamórate o también te puedes desamorar. Son las 7:29 minutos. Saludos a Freddy hasta Agua Blanca. También nos están escuchando en Caserío San Francisco, Cantón Terrero, allá en Cantón Terrero. Y quieren la canción Tú me vas a llorar. Mientras vamos a escuchar esta canción, no, mejor dicho, pausa. Vámonos con Niña María Santos. Buenas noches. Hola.
9: Buenas noches, Leslie, me puede complacer a un cumpleañero que se llama Leonides Melgar, de Cantón Bejucal, y me puede poner una canción de los que se junten nuestros brazos.
3: De parte. Niña María Santos, que se junten nuestros brazos. ¿De parte de quién? A ella fue que se le cortó el audio. Está bien. Vámonos entonces con No me hace falta tu amor. Luego nos venimos con Tú me vas a llorar. 7:30, buenas noches. Y si usted de casualidad está cenando, buen provecho. O si hace tareas, pues que termine pronto. Tu amor.

Descanso, descanso. Pero no le entre tiempo. Minuto 69. Ganando siempre Estados Unidos 1-0 a Bosnia. Ah, no, y acá se está por terminar el partido. ¿Qué consideran ustedes que va a ganar Estados Unidos? Muchos están celebrando ya anticipadamente.

0: Bueno, buenas noches, buenas
1: Hola,
0: noches,
1: Ruth,
0: Leslie.
1: buenas
0: ¿Cómo
1: noches,
0: está,
1: ¿qué
0: pues? ¿Qué
1: tal?
0: tal?
1: ¿Todo
0: ¿Qué
1: bien?
0: tal?
1: Aquí
0: Mire, yo quiero
1: terminando de
0: que me
1: comer rico.
0: programe,
1: A ver.
0: que si me puede programar una canción, por
1: Sí,
0: favor.
1: ¿cuál desea?
0: Quiero una miradita, quiero de ti, por favor. Oye,
1: claro
0: aquí
1: que
0: lo
1: sí.
0: escuchen las minas de San Sebastián. Y un saludo para Hilda Torre, que es del cerro.
1: Hasta el cerro a Mirna Torres, por allá nos está escuchando. Es del cerro, Mirna. Vaya, pues. Elizabeth desde Las Maritas de Nueva Esparta quiere Al Otro Lado del Sol. Al Otro Lado del Sol. ¡Vámonos! ¡Uy! Ahí va su canción, Niña María Santos. Saludos a todos hasta el Bejucalo. Allá también su familia en Lagunetas de Jocoro.

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4: Al otro lado del sol. Que me emociona a mí cuando llega el fin de semana. 7:42.
5: Tengo terminado.
4: Socando están algunos y otros aburridos. No, hombre, relájense. Y otros celebrando ya. Entre amigos, entre compadres. Pues sí, los compañeros de trabajo ya están viéndolo. Están escuchándonos en el extranjero y viendo también.

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1: Son las 7:45 minutos, ya estamos en la recta final de esta Hora de los Temerarios. A usted que dice, a mí me gusta ese programa de los Temerarios, pero a veces no tengo ni tiempo para poder escribirles. Pues ponga a alguien más que... ¡Ey! Mira, aquí está el teléfono. Lo desbloquea y le dice, pedime tal canción. Pero por supuesto, de los Temerarios. 7:45, ahí viene. ¡Ay, una miradita! Una mirada y ya le da un paso.
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1: A veces una palabra, una miradita, un roce, por ejemplo, también ya da... Buena pauta.
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1: Hola, buenas.
3: Hola, Núñez.
1: Ajá. ¿Cómo has estado? Bien, gracias. ¿Y usted, Melvin?
3: Aquí igualmente, siempre ando al rato, como dice. Siempre trabajando, ¿qué vamos a hacer, pues?
1: Qué bueno.
3: Si no lo
1: que...
3: comemos.
1: Cabal.
3: Me llega lo mejor conmigo.
1: Y ahí, como nos encanta la comida, ¿verdad, Melvin?
3: Ah, pues lo más lindo que uno siente, lo más bien de todo, de comer, pues.
1: Qué rico. Sí. Sí. Y dígame, ¿quería ay, alguna cancioncita?
3: Sí, quería esta noche, no, por favor. Y
1: esta noche no, tanto, no quiero bien pensar en ti.
3: Tanto aquí, la ¿mm? Focoro.
1: ¿Dónde nos escucha, digo?
3: Del Casadillo Los Santos de Laguneta Jocoro.
1: Ah, vaya, ok, Melvin, allá nos escuchan en Laguneta de Jocoro. Gracias.
3: Va, igualmente usted también me cuida mucho.
1: Gracias, igual, descanse.
3: Vaya, gracias, igualmente también.
1: Muy amable.

0: saludo para el que le amo mucho, que se cuide mucho también.
1: ¿Cómo dice? ¿Cómo dice?
0: Un saludo para Jacqueline, que la amo mucho, que se cuide mucho también.
1: Jacqueline dice que, que se cuide mucho usted y que la ama, como usted lo ama a él. Uy. 11 para las 8. Buenas noches. Mire, planche bien esa camisa. Yo le veo como tres quiebres.
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1: Ey, se me escapó el segundo gol. Ya van 2-0 ganando Estados Unidos. ¿En qué momento?

Son las 7:53 y en 7:53. Un saludo. Ay, permítame. Ya le conté eso a Fanny Chula. Un saludo para el papá de Ruth, que quiere la canción Me Caí de la Nube, complaciendo hasta San Sebastián. También saluditos para José Ríos, de parte de Carmen Ríos, hasta Cantón Derrumbado, Caserío Las Tunas, para su primo José Ríos. Saludos. Hola, Fanny, ¿qué tal? Hola. Fanny, le contesto y se le trabó el internet.

0: Y le deseo una bonita noche.
1: Igualmente, que Dios me la
0: Descanse.
1: bendiga a toda la
0: Amén.
1: familia.
0: Amén, Fanny. A ustedes también feliz noche para su familia.
1: Vale, gracias.
0: Por nada.

0: ¡Qué delicia lo que va a cenar ahorita Marvin! Una chumbita, no sé si él la fue a pescar a algún río o quebrada. ¡Ay, qué rico! Yo comí de esas chumbitas de río, son Río Dulce, ¿verdad? No, ¿cómo que le dicen? ¿Chumbitas? O pepescas. Cuando las comí el viernes pasado, creo, pero no de noche, ¿verdad?
1: Y abrazada.
0: Con unas cinco uno se come una tortillita y con limoncito, ay, qué rico. Solo así puedo comerme la cabeza yo, porque yo no paso la cabeza del pescado ya cuando es grande.

0: Despedimos ya esta hora de los temerarios. Será hasta mañana, siempre la misma hora de 7 a 8. Gracias por la sintonía. Y los que por primera vez están escuchando el programa, no se lo pierdan mañana. Sean de los primeros para que pueda ajustar el tiempo. A ver, Gabriel, antes de irnos, hola, hola.
1: Dale a Chata. Hola, ¿ah? Sí. Dale a Chata.
0: Bachata. Ok, la bachata será después del programa que viene casi a continuación, ¿le parece? Tipo 8:30, más o menos. Venimos con un bloque de bachata. No nos vaya a cambiar.

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Muy buenas noches.

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5: Ángel de luz, tú que brillas para mí junto a mí, tú que haces de tu ser el mío, dejándome por tus ojos ver y con tus alas volar, para así andar el camino correcto y de los fallos poderme levantar. Ángel de luz, tú que suavizas mis dolores con la sutileza y el vaivén del mágico viento de tus alas, tú que me velas el sueño y los sueños, tú que cuando tengo miedo me susurras musicalmente, aquí estoy, te estoy protegiendo. Ángel de luz, tú, mi eterno, en el sol, en la luna, en el viento, en el fuego, en la tierra, tú mi descanso y mi sonrisa, gracias por existir, gracias a Dios por ti, nunca me abandones, no dejes de estar ahí.
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6: Dios bendiga la misa, Dios bendiga el altar. Dios bendiga a todos mis oyentes y a todos mis hermanos que donde estén, donde se encuentren libres de todo mal, todo peligro han de quedar. Hemos invocado el nombre del Altísimo Dios viviente para que ilumine nuestro entendimiento, para que ilumine nuestro diario vivir y así todos nosotros, queridos hermanos, podamos encontrar la felicidad, la paz, la armonía, la suerte, la felicidad y la superación para un mejor vivir. No olviden, mis amigos, de que aquí, en esta bella ciudad, estamos atendiendo consultas personales a todos ustedes, a todas las personas que verdaderamente desean autoformularse, que desean saber con claridad, con exactitud, de palabras de verdaderos profesionales, de verdaderos mentalistas como somos nosotros, la orientación que siempre han buscado para un mejor vivir, la orientación que siempre han deseado para superar en la vida, para progresar, para triunfar y salir adelante. No olviden, mis amigos, que este programa llega a sus hogares, llega a sus corazones con el único lucro, con el único fin de que ustedes ya no sigan siendo poseídos por la mala suerte, no sigan siendo poseídos por la maldad, por los daños, por la brujería, por la hechicería que practican muchas personas que por odio, por envidia, hacen a sus semejantes para destruirlos y llevarlos hasta la ruina total. Hoy es un día muy importante. Hoy invito a padres y madres de familia que quieran tener suerte en el hogar, que quieran tener suerte en los negocios, suerte en los viajes, que quieran superación, que quieran triunfos en la vida, a que encuentren la felicidad perdida, a que salgan de ese sufrimiento, de ese torbellino que no los deja ver con claridad lo que en su vida se han propuesto, las metas que han querido realizar, todo que se le ha destruido. Nosotros le hacemos un llamado a aquel hombre, a aquella mujer que está cansado de ir a un sitio, de visitar otras personas que digan tener conocimientos, que digan ayudar, pero que solamente lo que han hecho es acrecentar su problema y no le han dado la solución que usted ha querido, a que venga con nosotros. Nosotros le vamos a dar la orientación, la guía que usted necesita para que ya no fracase más en la vida. Salga de ese sufrimiento, encuentre la felicidad perdida visitando a grandes maestros de la parapsicología. Y esté pendiente de este programa que diariamente se transmite a través de esta emisora amiga, a esta misma hora. Y por esto, sus servidores, mucha atención, tenga por favor papel y lápiz a la mano para que usted no se vaya a confundir y pueda hablar con estos másteres de la parapsicología, con estos grandes conocedores de las ciencias ocultas, porque somos doctos en parapsicología, por eso no nos vaya a confundir.
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6: Señores grandes maestros de la mente, porque aquí en mi casa todos escuchamos su programa y una vecina estuvo en su consultorio y ustedes la ayudaron. Ojalá, pues no entiendo las reacciones que he tenido desde el momento en el cual encontré en el cuarto que utilizamos para guardar las cosas que no sirven, varias imágenes alumbradas, entre ellas la de la mano poderosa y una fotografía mía y quemada por las puntas. Desde ese momento, profesores, yo he sentido escalofrío, miedo, incomodidad y deseo de salir corriendo de mi casa. Le he tomado fastidio a mi esposa y a mis hijos y no me dan ganas de trabajar. En varias oportunidades me da por llorar, me encuentro desesperado y no sé cómo poder resolver esta situación. Como yo escucho su programa, por favor no vaya a mencionar mi nombre, nací el 10 de septiembre de 1960. A mi querido amigo que nació el día 10 de septiembre de 1960, vemos que es una persona noble, un hombre que siempre ha hecho el bien, una persona que nunca se mete con nadie, ni tampoco tiene en su mente hacerle maldad ni daño a nadie. Pero recuerde que existe el odio, existe la envidia, existe la maldad, amigo, y hemos encontrado que las reacciones que usted ha tenido son a consecuencia de un trabajo de brujería que le está haciendo Soledad. Atención, le estoy hablando de su suegra, pues esta señora por años y años ha querido destruir su felicidad, su matrimonio y destruirlo a usted. Y ella, al no poder lograrlo, se está valiendo, óigase bien, y se está valiendo de estas hechicerías, de estas bajezas para perjudicarlo. El interés de esta señora, o sea su suegra, sí, ella está haciendo, es para que su esposa, óigase bien, tu esposa se aleje de ti, para que tu esposa te abandone, para que tu esposa te tome odio, resentimiento, y ella se vaya de tu lado para que se una al hijo del marido que ella consiguió. Sí, porque después de que ella haber abandonado al padre de Rubiela, o sea, Rubiela es tu esposa, ella, tu suegra, abandonó al propio esposo, sí, y ahora vive con otro señor. Este señor tiene un hijo y ella quiere de que la esposa tuya, o sea, Rubiela, se una al hijo del que es el esposo de ella actualmente, quien goza de una posición económica buena, y ella cree, sí, sacar beneficio de esta relación, una relación que es clandestina por años y que con brujería también consiguió para ella separarse del marido. Sí, ella se separó del marido con brujería y ahora tiene a ese hombre al que está viviendo, lo tiene con brujería, con hechicería. Amigo, atención a lo que le digo, tome las fotografías que usted encontró allá en el cuarto de su casa quemada, me las va a quemar al igual que las imágenes, y consiga por favor ruda de costilla, cocíneme esta plantica, agréguele las cenizas de un poco de tabaco. También me le va a agregar un poquito de cloro y un poquito de amoníaco. Este cocimiento debe tirarlo en el lugar donde encontró todo esto. Y va a ver que de esta manera usted se va a librar de este mal y va a poder defender a su esposa, va a poder defender su matrimonio, va a poder defender su felicidad y va a poderse proteger de su suegra que quiere dañarle su matrimonio. Lo voy a invitar para que venga a mi consultorio. Lo voy a invitar para que venga urgente a mi oficina. para que se dé cuenta que nosotros le vamos a ayudar con el corazón en las manos. Va a ver que todo lo que le digo es realidad y le voy a ayudar. Que Dios me lo bendiga y mucha suerte.
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7: Bueno, mis hermanos, es larga la lista de mensajes que nos envían por la vía del WhatsApp. En estos momentos le vamos a dar la contestación a otro mensaje que nos ha sido enviado a nuestra línea telefónica. Pónganle mucha atención, que dice así.
6: Que Dios lo colme de bendiciones y mucho conocimiento para que nos sigan ayudando. ¿Cómo le parece, maestros, que en 8 años de casada nunca había podido tener hijos? A pesar de someterme a todas las pruebas y tratamientos, pero ahora, por fin he quedado embarazada. Como los médicos le habían dicho a mi esposo que era casi imposible que yo quedara embarazada, él está desconcertado y duda que el hijo que voy a tener sea de él. Sin embargo, yo nunca le he faltado, nunca le he sido infiel. Escucho su programa y quiero que me aconsejen cómo convencerlo, pues mi esposo está insoportable, con unos celos que lo quieren matar. Esta situación me está haciendo sufrir mucho y temo que pueda tener malas consecuencias para el bebé. Mi madre sufre de una enfermedad. Dígame qué es lo que tiene, se lo pide la desesperada. Bueno, mi querida amiguita, mi querida hermana, mucha atención la respuesta que le voy a dar en este instante, en este momento. No es nada raro que después de tantos años sometiéndose a tratamientos, yendo a una parte, a la otra, buscando la forma de quedar usted embarazada, ya que usted llegó a pensar que era imposible que el té fecundara. Y este embarazo que tanto buscaron despierta ahora todo tipo de temores, dudas, contratiempos, problemas, resentimientos y hasta desconfianza. Amiga, lo que deben hacer usted y su esposo es volver al médico que los estuvo tratando. ¿Para qué? Para que el médico le explique bien a tu esposo, le explique bien a su marido cómo ha sido el proceso. Y que no tiene causa para él dudar de ti. Les aseguramos, sí, que tu esposo se va a tranquilizar y la calma volverá a tu hogar, la calma volverá a tu matrimonio, y no solo la calma, sino también la felicidad, pues tendrán una hermosa niña, que es lo que ustedes dos siempre han deseado. Su esposo va a entender, va a comprender. No se me desespere, no se me preocupe, querida amiga. En relación a la pregunta que me hace con su querida madrecita de la enfermedad que ella tiene, sí debe traérmela a mi consultorio, porque a su querida madrecita, en medio de un licuado, o sea, un jugo, un preparado, le dieron una brujería. Y por eso es que ella se le abulta el estómago, no puede probar los alimentos, porque siente borracheras, mareos, tontinas, se desmaya y vive muy débil su querida madrecita. Por favor, tráigamela, yo me voy a comprometer a curarla. Y le juro ante mi Dios que ella va a quedar bien. Su matrimonio va a volver a la normalidad y ustedes van a estar muy, muy felices. Dios le bendiga y mucha suerte.
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9: Es interminable la cantidad de personas que vienen todos los días a compartir su alegría, a compartir testimonios con todos nosotros a través de la radio, porque han encontrado la cura, han encontrado la felicidad y hemos demostrado con hechos, no con palabras, el conocimiento que tenemos nosotros. A mi lado tengo una señora, una hija de Dios que ha venido agradecida con Dios y agradecida con este equipo humano a regalar un testimonio de felicidad, un testimonio de agradecimiento. Hija de Dios, regálenos su nombre y su fecha de nacimiento para comprobarle a toda la audiencia que hablamos con la verdad.
10: Sí, Mi nombre es Emilce Contreras, nací el 26 de abril de 1955.
9: Hermana Emilce, pero dígale a toda la audiencia, usted antes de venir con nosotros, ¿cuáles eran los problemas que usted tenía? Porque usted tenía problemas económicos, problemas de enfermedad, tenía un hijo en los Estados Unidos que no le ayudaba para nada, pero dígale usted misma a toda la audiencia que la está escuchando.
10: Bueno, mis problemas han sido muchos, de salud y de dinero.
9: Ahora dígale, hermana, una vez que nosotros lo pusimos en oración a su hijo, le retiramos toda esa enfermedad que había en su cuerpo, dígale la alegría que usted siente en su corazón, pero dígalo con sus propias palabras.
10: Pero gracias a Dios, con la ayuda de los maestros, pues mi hijo ahora me ayuda más seguido, gracias a Dios, estoy muy alegre.
9: Usted lo está escuchando, hermana, hermano, que escuche el programa. ¿No le gustaría sentirse alegre, feliz y contento porque tal vez en este momento se encuentra sufriendo? Pero denos la oportunidad a nosotros para poderle servir, para poderle ayudar. Recuerde que somos este equipo humano de Gotas del Saber. De esta manera hablamos con la verdad. De esta manera demostramos el conocimiento que Dios nos ha regalado para poder ayudar a la humanidad, para poder hacer personas felices, contentas, hermanos que deseen salir adelante. Recuerde quiénes somos. Somos este equipo humano de Gotas del Saber.
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5: Bueno, mis hermanos, por el día de hoy nos pasamos a despedir, esperando que el Dios Todopoderoso se encuentre con ustedes hoy, mañana y siempre.
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son las 8:27. Buenas noches. Terminó el partido de hoy. Bueno, todos los partidos de este día. Y algunos están por descansar. En el miércoles, cinturita de semana e inicio del mes de julio.

petición de Gabriel nos vamos a ir con bachata, este bloquecito hasta las 8:40. Luego cambiamos el próximo bloque. Y vamos a decidir ahorita qué otro género ponemos de 8:40 a 9.

de las mejores bachatas o buenos bachateros románticos, por supuesto, en La Fabulosa. Este tema es Dardos. Dardos. 8:32 minutos.

0: Entonces, Melvin, dígame.
1: La táctica adecuada para arrancarme de tu pecho.
2: Santo, la muñeca jocoro.
0: ¿A quién que salude, dice? Ajá.
2: Para Cecilia, saludos, Santo Laguneta Jocoro.
0: Ah, Cecilia, saludos. Hasta Laguneta se jocoro, vaya. Son las 8:37. Miren, ustedes están algunos, ¿verdad?, bien acostumbrados a ver partido tras partido. Y que cuando ya les está dando sueño y ya están viendo el partido, están cabeceando. Y pues ahora que ya se terminó el partido, el último del día, ya no hayan qué hacer, pues. Ya están medio aburridos porque la rutina es rutina. Y aunque han pasado pocos días desde que comenzó el mundial, aún así, ya es como que la costumbre se les va pegando mucho.

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3: Fabulosa, buenas noches. Hola, ¿qué tal?
4: No sé si estoy al aire.
3: Sí, ¿quiere fuera del aire?
4: Sí.
3: Perfecto.

0: 8:44, buenas noches. No, hombre, si ya van a ser las 9. Milagro que no están los chuchos ahora. Casi que de 7:30 a 8 les agarra bien raro. 1 de julio hoy. Que sea bendecido este mes para todos.
1: Yo no sé si...
0: Así también como esta noche.

Una o dos personas necesito que me digan si la próxima hora de 9 a 10 nos venimos con gruperas románticas o nos venimos con clásicas en inglés. 80s, 90s.

11 minutos ya para las 9. Hay una canción que es como raro a veces. Ahí están los chuchos. Raro a veces escucharla acá en La Fabulosa. Nos vamos con este tema y van a decir, es cierto.

Volverte a ver. Bueno, ya cerramos entonces esta hora con el próximo tema. ¿Y qué se hizo Laura? ¿Laura no está o se fue o qué se hizo? Pues 8:58, nos vamos con Laura. Hola, buenas noches. Por favor, Leslie, póngame una canción. Volveré a encontrarte. Ok, vamos a buscarla entonces porque no me dice de qué artista. Bueno, vámonos con Laurita. Laura. Y la próxima hora de 9 a 10 venimos no con gruperas románticas, sino con clásicas en inglés.

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9 de la noche con 11 minutos. Buenas noches para los que ya casi se van a ir a descansar o los que están mandando allá en la casa. Ya váyanse a dormir, váyanse a dormir. Otros todavía trabajando y les faltan muchas horas por laborar. Supongo que también algunos van de camino o vienen hacia casa de camino en el extranjero y escuchándonos. ¿Qué más podrían estar haciendo ya en su camita, también escuchando en sus audífonos o la radio por allá al fondo? Pero gracias por estar conectados con La Fabulosa. 1 de julio, señores, 1 de julio. ¿No se ha puesto a pensar usted que va avanzando el tiempo, el año también, por supuesto, ya casi se va a terminar en 6 próximos meses, aunque ya faltaría menos, ¿verdad? Y hay planes que nosotros tenemos en mente por comenzar el año, hay unos que sí se dan, porque Dios permite o porque nosotros queremos y trabajamos mucho para que se den, pero hay otros que no se dan. Entonces, pero siempre hay que dar gracias a Dios por las cosas que se dan o las que no se dan. Porque lo importante es que, aunque todo gira a nuestro alrededor y nada esté perfecto, nosotros al menos estamos con vida en este mundo.

Saludos a Hernán Velázquez hasta Santa Tecla, quiere The One You Love. También saludito para mi estimada Leti que está trabajando ahorita, gracias por escucharnos. Algunos se relajan con este tipo de música, a otros les baja sueño, otros están pensando en aquel amor. Y otros se despiertan más.

Son las 9:25, 9:25. Gracias por escucharnos en esta noche del 1 de julio. Este tema, bueno, acá lo tenemos. Tenemos varios de Enya. Enya es una artista irlandesa que pocos conocemos de ella. Y quizá es como no tan reconocida, y aparte de eso, pero sí en otros países es muy conocida. Ella es una de las artistas preferidas para mí, por cierto. Es súper exitosa en la historia de Irlanda y ella nunca se casó, no tiene hijos. Y desde hace muchísimas décadas también, ella vive en un castillo, fíjense. Ella vive en un castillo y aparte de ser muy millonaria, pues no tiene hijos, no se casó. Y lo único que tiene junto a su castillo, ella, son muchos gatos. Cuando yo escucho canciones de ella, uff, me relajo bastante. Me traslada a otro mundo.

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1: ¿Ya le usaron los zapatos entonces? Ya los traeron bien los zapatitos, ya plancharon, ya están bien preparaditos para descansar. Todo van a dejar listo. Es mejor, ¿eh? Alistar las cosas hoy para que mañana no anden apresurados. Porque a veces cuando comenzamos el día muy desordenados también cuesta que las cosas nos salgan bien porque a veces vamos marcando tiempos.

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1: Son las 9:42. Buenas noches. Espero estén disfrutando al máximo de estas clásicas en inglés. Recuerden que los domingos teníamos acá en la radio Golden Music. Ahí de vez en cuando vamos reviviendo nosotros estas clásicas para que no las olvidemos.

Solamente hacen falta 7 minutos para las 10. Ya me voy. Es la última. La última canción ya de esta noche. Gracias por acompañarme hasta este momento. Nuevamente mañana, como siempre, estoy con ustedes. Descansen. Bendiciones. Oh,

0: Thank you.
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3: 4 de la mañana, 18 minutos. Buenos días, en el jueves.

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9: Vida Parroquial.
10: Gracias a la vida.
11: Nelson Orellana.
9: Loli de Orellana. Hoy le corresponde conducir este programa a los encargados del Ministerio de Familia dentro de la Pastoral Profética.
10: Felices los que temen al Señor y siguen sus caminos. Comerás del fruto de tus manos, esto será tu fortuna y tu dicha. Tu esposa será como vid fecunda en medio de tu casa. Tus hijos serán como olivos nuevos alrededor de tu mesa. Gloria al Padre, gloria al Hijo y gloria al Espíritu Santo.
11: Como era en el principio, ahora y siempre, por los siglos de los siglos. Amén. Amén.
12: Que agita su marco.
9: Rueguen al Señor de la mies que envíe trabajadores a sus campos, dice Jesús a sus discípulos. Muy buenos días, queridos hermanitos y hermanas. Sean bienvenidos a este encuentro con Jesús Palabra. En esta mañana encomendamos a cada uno de los que sintonizan este programa y que sea Dios que les dé esa luz para poder seguir en este camino, para poder guiarnos con su palabra, alimentarnos y cada mañana que sea Dios que nos ilumine y sintamos ese deseo de poder escuchar su palabra a través de este bendecido programa. Que sea Dios, hermanos, en esta mañana, que abra sus corazones para poder atesorar en esta mañana todo lo bueno que el Señor nos da cada día a través de este programa. Y vamos a iniciar este programa y vamos a ponerlo en las manos de nuestro Señor Jesucristo para que sea Él quien nos dirija y nos ilumine. Y los invito a que nos pongamos en estado de oración para poder iniciar este programa. Y lo vamos a hacer en el nombre del Padre, del Hijo, del Espíritu Santo. Amén. Amado Señor, en esta preciosa mañana que nos das la oportunidad de poder agradecerte nuevamente, mi Señor, queremos agradecerte, Padre Celestial, por este don maravilloso que nos das de la vida a cada uno, Señor, de los que te invocamos tu nombre. Gracias, Señor Jesús, por apartarlos de tantas dificultades de este mundo. Gracias por apartarlo de las acechanzas del enemigo. Gracias porque tú cuidas siempre nuestros pasos y cuidas, Señor Jesús, de nuestra familia, de nuestros seres queridos. Gracias, amado Señor, por regalarlos esta oportunidad más, mi Señor, de ponernos en tus benditas manos en esta preciosa mañana que tú nos das un nuevo amanecer, Señor, poder contemplar las grandezas que tú has hecho para cada uno de nosotros, Señor Jesús. Gracias, Señor Jesús, por un nuevo amanecer. Gracias, amado Señor, porque tú estás siempre atento a escuchar nuestra súplica. Te damos gracias, Señor Jesús, por protegernos, por guardarnos, porque tú siempre guías nuestros pasos, Señor. Gracias, amado Señor, por cuidar de cada uno. También, Padre Santo, te pedimos en esta mañana que tú seas que perdones nuestras culpas. Sabes, mi Señor, que te hemos fallado de una o de otra manera, pero somos pecadores, Señor. Te pido, Señor, que nos perdones todas nuestras actitudes, Señor, a veces conscientes, a veces inconscientemente, te fallamos, pero tú conoces nuestros corazones. Tú sabes, Señor Jesús, de qué manera te hemos fallado. Perdónanos, Señor Jesús, por todas nuestras actitudes, Señor, negativas, que a veces, Señor Jesús, nuestro corazón son las que dictan negativamente, Señor. Te pedimos, Padre Santo, que tú seas, que borres nuestros pecados y nos limpies nuestro corazón. Te pedimos, Señor Jesús, que te quedes en esta mañana, dirigiéndonos en esta cabina de radio, Señor. Te pedimos, Padre Santo, que tú llegues a todos aquellos hermanitos que están necesitados de tu divina misericordia, Señor. Todos los enfermitos, padres, que piden oración, te pedimos que llegues a todas aquellas comunidades, a donde escuchan, Señor, este programa, a donde están aquellos enfermitos necesitados de ti, Señor, que están esperando ese milagro, Señor. Te pedimos que pases tu mano de poder, Señor, sobre ellos y los limpies, Señor Jesús, así como tú sanaste y nos hablas en este evangelio de este día, Señor. Sana cada uno de los que están en las benditas manos tuyas, Señor. Tú puedes hacerlos. Llega, Señor Jesús, a todos aquellos hogares, aquellos matrimonios, aquellas familias que tienen problemas, dificultades, Señor. Solo tú puedes sanar, ayudarles en sus problemas, en sus necesidades, Padre. Te pedimos, Señor Jesús, por todas las familias que sufren la separación de un ser querido, que tú les des ese consuelo, el alivio, Señor. Llena esos corazones de esa fe, Señor, que solamente tú puedes sanarlos. Padre de amor y misericordia, te pedimos por todos los hermanos que han aportado para este programa y piden oración, Señor, por la hermana digna Emérita Reyes, por Delmis Álvarez, por Luisa Rodríguez, Señor, de Canales, por María Jacinta Herrera, por la comunidad de los Melgares, por la familia Humansor, por la comunidad de los Venturas. Por todos ellos, Padre Santo, te los ponemos en tus benditas manos y que tú siempre les des, Señor Jesús, la bendición de lo alto, porque ellos son una materia tan importante, Padre, para que este programa salga al aire, mi Señor. Bendícelos y dale siempre el deseo, Señor, de su corazón de poder aportar, Señor. Gracias, Padre Santo, por todos ellos. Te pedimos también, Señor, que tú te quedes en esta cabina de radio y que seas tú que bendigas a nuestro hermano Elías y bendiga a su familia, Señor. Bendice también a los propietarios de esta radio, a la hermana Mauda y el hermano Jorge, Señor, que necesitan, Padre, de esa fuerza y de ese alivio, de esa sanidad, Padre, de sus enfermedades. Quédate con ellos y bendícelos grandemente. Bendice nuestra iglesia. Bendice nuestro párroco, Señor, al Padre Noé. Bendícelo y fortalécelo. Dale las bendiciones de lo alto, Padre Santo. Te pedimos, Señor, que ilumines nuestra mente y nuestro corazón para quedar dirigiendo este programa, mi Señor Jesús. Todo esto, Padre, te lo hemos pedido y agradecido a ti que vives y reina y eres Dios por los siglos de los siglos. Amén. Muy bien, amados hermanos. Después de haberlos alimentado con esta oración, vamos a en esta mañana pues a quedar escuchando una preciosa alabanza.

0: dado a nosotros el mensaje de la reconciliación.
1: Bien, hermanos, el evangelio de este día está en San Mateo capítulo 9, versículo del 1 al 8. Gloria y honor a ti, Señor Jesús. Jesús volvió a la barca y cruzó de nuevo al lago. Vino a su ciudad, allí le llevaron a un paralítico tendido en una camilla. Al ver Jesús la fe de esos hombres, dijo al paralítico: ánimo, hijo, tus pecados quedan perdonados. Algunos maestros de la ley pensaron qué manera de burlarse de Dios. Pero Jesús, que conocía sus pensamientos, les dijo: ¿por qué piensan mal? ¿Qué es más fácil decir: quedan perdonados tus pecados, o levántate y anda? Sepan pues que el Hijo del Hombre tiene autoridad en la tierra para perdonar pecados. Entonces dijo al paralítico: levántate y toma tu camilla y vete a casa. Y el paralítico se levantó y se fue a su casa. La gente, al ver esto, quedó muy impresionada y alabó a Dios por haber dado tal poder a los hombres. Palabra del Señor. Gloria a ti, Señor Jesús. Bien, hermanos y hermanas, qué bendición más grande en este día tan importante que Dios, a través de este evangelio de San Mateo, nos regala esta lectura. Que unas veces pensamos que decimos qué lectura más fuerte, pero vemos que Dios nos habla de dos parábolas en este evangelio. Nos habla del perdón y nos habla de una sanación. Yo no sé, usted en este momento que está atento a escuchar al Señor, ¿en qué lugar se está ubicando? ¿Cuál es la enfermedad que cada uno de nosotros podemos ir cargando en este mundo? Pero sí sabemos que hay alguien quien está extendiendo la mano queriéndonos ayudar. Porque todos vivimos en este mundo desesperados, con diferentes problemas, diferentes enfermedades, hermanos. Usted la conoce, la suya. Pero esto viene a afirmar que hoy Jesús le dice: hoy ha llegado la salvación a tu vida. Hoy he venido a salvarte, ayudarte, para que no sigas atormentado. Porque nosotros los humanos vivimos en este mundo, cada día, hermanos, vivimos desesperados, atormentados por tantas cosas que nos suceden en este mundo. Porque a veces ese alejamiento del Señor, nosotros vamos causando un problema tan grande en nuestro corazón, porque no tenemos a quien acercarnos, a quien decirle: ayúdenme. Pero hoy el Señor está extendiendo su mano. Hoy es la oportunidad. Sé que usted quizás está en su hogar, enfermita o enfermito, o está en un hospital, en una camilla, y usted tiene su radio ahí. Usted tiene fe y confía: Dios va a hacer algo por mí. Este paralítico, dice la palabra de Dios, que fue llevado, dice, llegó a ellos la noticia que andaba un profeta sanando. Pero este paralítico, como él estaba postrado en una camilla, él no podía levantarse y irse, pero puso su parte, ¿verdad?, en su corazón, sintió la alegría y sintió la confianza de Dios.

0: Pero fue tan grande la fe de aquellos hombres y dijeron, hoy, este día, Dios le va a dar un regalo a este hermano. Llevémoslo. Y dice que Jesús cuando iba camino a la ciudad y cruzó, dice, el lago, aquel hombre se lo llevaron y se lo presentaron. Y Jesús, ¿con qué palabras le sale? Y le dice, hijo mío, te amo, te quiero. Y así le dice a usted, así me dice a mí, con ese amor tan grande al Señor. Pero yo no quiero que sigas enfermo. Yo no quiero que sigas con ese resentimiento en tu corazón. Porque tú tienes que perdonar. Porque hoy este día yo te voy a perdonar los pecados de tu vida. Hoy te voy a sanar de ese cáncer que tienes en tu corazón. De esa lepra que vienes cargando, de esa enfermedad paralítica que tienes, que nos agobia y nos deja en esa silla de rueda. Hoy el Señor, tú que sos duro, yo que soy duro, que ese es un paso tan importante, tan difícil para nosotros, la humanidad, poder perdonar. A veces en el mismo hogar, en la misma familia, enojados con nuestros hijos, con nuestra esposa o la esposa con el esposo, vivimos con aquella presión en nuestro corazón. No la perdono o no lo perdono. Hermano, ¿quién sos tú? ¿Quién soy yo? Para no poder perdonar. ¿Acaso no sabemos que los que no perdonamos en esta tierra, tampoco seremos perdonados en aquel día que nos afrentemos a ese juez que es Jesús? Y hoy el Señor viene a sanarte. Hoy el Señor viene a quitarte ese peso y te dice, levántate. Y muchas veces nosotros criticamos cuando no conocemos la realidad y decimos, ¿qué puedo sanar? Pero Dios quizás te ha invitado, ha llegado a tu hogar o te ha encontrado o has tenido la oportunidad que alguien te diga, hermano, ve a la iglesia, hermano, ve a la misa, hermano, ve a la comunidad, tú que te has alejado, tú que te has ido del grupo, quizás por eso estás viviendo, como te has alejado de Dios, estás viviendo esa enfermedad, ese problema que tenés. Y Jesús llega, hermano, por medio de ese hermano. Le dice, hermanos, yo te voy a llevar. Así como fue trasladado este paralítico, así, hermanos, somos llevados nosotros a la presencia de Dios por medio de otro hermano que quiere ayudarte, que quiere que tú vivas feliz, porque Dios no quiere que tú vivas enfermo. Dios quiere que tú lo alabes, que tú lo bendigas, limpio, limpio de corazón, con aquella alegría, con aquella paz, aquella sinceridad que sí amamos al Señor. Pero si no hacemos, si no damos este paso, si no perdonamos, no hay liberación. Este hombre, la primera palabra de Jesús fue, le dijo, tus pecados te quedan perdonados. Hoy, levántate de esa camilla y vete. Aquel hombre alegre agarró su camilla, se fue y llegó contento alabando a Dios, diciendo, gracias Padre, porque le diste a los hombres ese poder de poder sanar. Usted puede sanar en su comunidad, en su hogar, si usted tiene fe y confía en Dios. Pero usted tiene el primer paso, tenemos que sanar el corazón. Si usted sana y se libera del corazón, usted sana físicamente de cualquier enfermedad. Porque la enfermedad, hermano, el principio de esa enfermedad es el pecado. Y es el pecado lo que nosotros andamos cargando en el corazón. Y eso va creciendo y nos va agobiando. Por eso nosotros no sentimos la tranquilidad, esa fe. ¿Por qué andamos el corazón cargado de tanta cosa. Ah, incluso conociendo nosotros el camino de Dios, escuchando la palabra de Dios que da diariamente, no queremos ceder nosotros a ese perdón, a liberarnos, no buscamos la medicina. Qué riqueza más grande tiene nuestra Madre Iglesia, que Dios dejó ese poder sobre los hombres, aquellos testigos, aquellos que caminan llevando su palabra, evangelizando. Dios dejó esa riqueza y dejó esos dones para que cada uno de nosotros lo hiciéramos. Cuando Pedro y Juan llegaron al templo y encontraron a aquel hombre tullido tendiendo su mano, Pedro le dijo: yo no tengo oro ni plata que darte, pero sí, en el nombre de Jesús, levántate de esa silla. Y aquel hombre, hermanos, se levantó. Él esperaba algo, que Pedro le iba a dar dinero, alguna moneda, pero le dio algo tan importante, que le dio la sanidad. Hoy usted, Dios este día puede sanarlo, puede sanarme a mí. Pero hay que ser valiente, hay que humillarnos, hay que abrir el corazón, hay que recibir al Señor, hay que conocerlo para podernos acercar a ellos. Porque Dios hoy ha llegado a través de esta palabra a salvar a cada uno de nosotros, para que seamos felices. Dios dejó esa riqueza para cada uno, para que nosotros lo pongamos en práctica en esta vida, en este caminar que llevamos. Digámosle: Dios, yo no puedo, soy muy orgulloso, yo no puedo perdonar, pero tú me vas a ayudar, Señor. Tú me vas a ayudar, porque soy duro de corazón. Y por eso no podemos ver, por eso no podemos ver la bendición en nuestras familias, en nuestros hogares, porque nosotros andamos mal del corazón. Dios va a obrar si nosotros abrimos el corazón y lo recibimos y lo humillamos delante de Él y nos dejamos llevar a lo que Él nos dice cada día, cada momento, a través de su palabra. Hermanos y hermanas, que el Señor los bendiga. Sabemos que hay en esta cabina de radio un tiempo muy corto, quisiéramos seguir compartiendo, pero también mi esposa va a compartir con ustedes un poquito de tu mensaje de este día.
1: Sí, amados hermanos, meditando el Evangelio de este día de San Mateo, nos presenta un encuentro revelador entre Jesús y un paralítico. Veamos que Cristo se preocupa tanto por sanar y salvar la humanidad. No solo sana, sino que también restaura el alma. ¿Cuántas veces Jesús, hermanos, nos ha sanado y nos ha restaurado el alma? A través de una oración, a través de un llamado que Él nos hace a cada uno de nosotros por medio de otro hermano. Hoy Jesús, a través del Evangelio de hoy, nos invita a reconocer el poder del perdón y de la fe que mueve montañas y nos puede mover a cada uno de nosotros. Jesús nos da la vida nueva a quienes nos abrimos a su misericordia. ¿Quiénes de nosotros le abrimos el corazón a Jesús para que Él pueda entrar, así como este paralítico lo dejó? Lo llevaron y Él se dejó tocar por Jesús, abrió su corazón y la misericordia de Dios fue la que lo sanó de esa parálisis. Veamos, hermanos, que Jesús nos da la vida a cada uno de nosotros y nos da una vida sana, pero quizás nosotros, de tantas cosas que este mundo nos rodea, agarramos cuántas parálisis. Y veamos, hermanos, que Jesús, al ver la fe de los que llevaban al paralítico en la camilla, les dice una frase tan hermosa que en esta mañana te la dice a ti y a mí. Ánimo, hijo, tus pecados te son perdonados. El Señor comienza con unas palabras tan amorosas, tan dignas de amor para cada uno de nosotros. El Señor no nos reanima con esas palabras. Y a veces nosotros reprochamos ese llamado de Jesús por medio de su palabra. Veamos que Jesús comienza con esas palabras tan amorosas a decirle a aquel paralítico que se levante, y con unas palabras de ánimo. Él no comienza con palabras de reproche, sino que con palabras que reaniman y devuelven la dignidad y encuentran consuelo. Así actúa Dios con los necesitados. Y cada uno de nosotros somos necesitados, hermanos, en esta mañana. Jesús se muestra a cada uno de nosotros con esas palabras de amor, con esas palabras de dignidad, y nos dice: ánimo, tus pecados te son perdonados. O sea que, hermanos, este paralítico representa la humanidad que está herida, que necesita ser llevada ante Jesús para que nos libre del pecado. Reconocer cuál es nuestro propio parálisis que nos está agobiando. ¿Cuál es el parálisis que usted tiene en esta mañana? ¿Cuál es el mío? Que son muchos. Quizás hay obstáculos, el egoísmo, la envidia, la crítica, porque somos criticones, somos chismosos, o el trabajo, lo material. ¿Cuánto parálisis nosotros tenemos? Identifiquémonos, hermanos, en esta mañana y veamos que siempre estamos necesitados de Dios, porque solamente Él puede sanar nuestro parálisis. ¿De cuál es el parálisis que más nos está atacando a nosotros? Puede ser el egoísmo, la envidia, la falta de fe. Ese es un parálisis material que nosotros podemos tener en nuestro corazón. Pidámosle al Señor en esta mañana que sea Él que nos arranque de raíz ese parálisis, así como este paralítico fue sanado. Nosotros ya nos llevaron, muchos hermanos que nos invitaron a un encuentro personal, a un retiro, que llegan a invitarte a la casa. Esos son los hermanitos que quieren llevarte a que seas sanado de ese parálisis. Y muchas veces los reprochamos, no los acogemos con amor. Pero veamos, hermanos, que este evangelio de este día es tan bonito. En aquel tiempo fue en aquella ciudad de Cafarnaúm que el Señor llegó a esa ciudad y llegó a sanar a este paralítico. Hoy confiemos que el Señor ha llegado a tu corazón a través de esta palabra, para que nos empiece a sanar del egoísmo, de la envidia, de cuántas cosas que nosotros miramos y en nuestra propia iglesia. Muchas veces somos cristianos que cuando estamos en la iglesia, pues somos buen testimonio de Cristo, pero a veces ya en nuestro trabajo, en la calle, ya representamos con otra máscara, puede decir así la palabra. Somos diferentes, Pero no, hermano, pidámosle al Señor que nos sane de muchas parálisis. Nosotros no solo tenemos una, hermano, tenemos varias parálisis del pecado y quizás estamos paralizados que no queremos seguir y continuar, no queremos dejar esa camilla, sino que queremos seguirla cuidando, esa camilla de parálisis, de pecado que andamos. Pidámosle al Señor que Él sea que nos libere, hermanos. Y quizás que Él sea que nos dé a entender mejor esta lectura de este día, porque vamos a llegar hasta aquí con esta bonito mensaje. Vamos a quedar en los avisos parroquiales. Para este día jueves, Santa Misa en la sede a las 6:30 a.m. Santa Misa con las guardianas de honor del Santísimo a las 8:30 a.m. Hora Santa a las 6 p.m. Para el viernes 3, Santa Misa en la sede a las 6:30 a.m. Santa Misa y reunión general de encuentros conyugales a las 5 p.m. Para el sábado 4, Santa Misa en la sede a las 6:30 a.m. Retiro de seguimiento de pastoral juvenil iniciando a las 7:30 a.m. en el Templo Inmaculado Corazón de María. Inicio de charlas de adultos y jóvenes que quieren recibir los sacramentos de iniciación cristiana, bautismo, comunión y confirma. Aquí en el sector central son todos los sábados a las 2 p.m. y en las comunidades en los horarios asignados por los delegados. La misa, Santa Misa en Quebrada Honda el Algodón a las 2 p.m. Santa Misa de Matrimonio en la sede a las 4:30 p.m. Para el domingo, Santa Misa a las 6 a.m. Inicio de charla prebautismal a las 7:30 a.m. Santa Misa a las 9 a.m. Misa de clausura de retiro en Inmaculado Corazón de María a las 2 p.m. Santa Misa a las 5 p.m. La liturgia del próximo domingo de las 9 a.m. le corresponde a la zona 2, Divino Salvador del Mundo. Anima el coro de Roque y Roxana. La familia Cano invita familiares y amistades a los rezos de 40 días de fallecida Claudia Cano. Los rezos que se están llevando a cabo a las 5 p.m. en la que fue su casa de habitación, ubicada en Barrio El Recreo, finalizando el viernes 3 de julio, iniciando con el primer rosario a las 10 a.m., segundo rosario a las 2:30 p.m. y la asamblea a las 5 p.m. Por acompañarle, agradece sus hijos, nietos y familia. Tránsito Medina Cruz Medina y Carmen Medina invitan a familiares y amistades a una asamblea por cumplir 6 meses de fallecida María Dolores Medina. Se llevará a cabo el sábado 4 de julio a las 5 p.m. en la que fue su casa de habitación ubicada frente a Colonia El Prado. Por acompañar, agradece sus hermanas y demás familia. La familia Valladares Ventura invita a familiares y amistades a los rezos de 40 días de fallecida María Julia Ventura. Los rezos que se están llevando a cabo a las 5 p.m. en la que fue su casa de habitación, ubicada en Caserío Los Castillos, finalizando el jueves 9 de julio, iniciando con el primer rosario a las 4 p.m., la asamblea a las 6 p.m. y el último rosario a las 11 a.m. Por acompañar, agradece la familia Valladares Ventura. La familia Blanco Borja invita a familiares y amistades a rezos por cumplir 6 meses de fallecida Evarista Borja. Los rezos se llevan a cabo a las 4:30 p.m. en la que fue su casa de habitación, ubicada en Caserío Las Presas, San Sebastián, finalizando el jueves 2 de julio, iniciando con una asamblea a las 3 p.m. Por acompañar, agradece la familia Blanco Borja. Chepe Romero y hermanos y familia invita a familiares y amistades a los rezos por cumplir 1 año de fallecida Francisca Edith Romero. Los rezos se llevarán a cabo a las 4 p.m. en su casa de habitación, ubicada en el barrio El Recreo, salida Pasaquinita, finalizando el martes 7 de julio con una asamblea a las 4 p.m. Por acompañar, agradece Chepe Romero, hermanos y familia. Dulce madre, tu vista de mí no aparte, ven conmigo a todas partes y solo nunca nos deje. Ya que nos quieres tanto como una verdadera madre, haz que nos bendiga el Padre, el Hijo, el Espíritu Santo. Amén.
2: Esperamos que al haber participado de este programa, tomemos conciencia que desde nuestro bautismo estamos llamados a ejercer el triple ministerio de Jesucristo, profeta, sacerdote y rey.
3: Que Dios nuestro Padre y la intercesión de todos los santos, en especial nuestra Madre la Virgen María, les bendigan siempre.

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6: Atentos a la hora, son las 6:32. 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
7: De la Santa Eucaristía que el Señor instituyó un jueves por la tarde. Oramos también porque junto a la Eucaristía nació el orden sacerdotal. Nacimos los sacerdotes. Por eso oramos siempre por el Papa, por los obispos, por los sacerdotes, los consagrados. Oramos en esta Santa Misa en acción de gracias a Dios y a la Santísima Virgen por haber salido bien de sus exámenes Silvia Isabel Escobar Fuentes. Acción de gracias a Dios y a la Santísima Virgen por cumplir 74 años de vida. Isabel Ventura de Brunes ofrece a Dios su familia. Hermana Chabelita está de manteles largos hoy. Feliz cumpleaños. Y oramos a Dios encomendando a los enfermos, presos, migrantes. Pedimos a Dios y a la Santísima Virgen María para que salga bien de la cirugía Aide de Brunes. Ofrece a Dios la familia. Por nuestros difuntos, por el alma de Isidro Humansor, un año de fallecido, ofrece su esposa y familia. Por el alma de Pedro Escobar, octavo día de novena, ofrece la comunidad de Limón. Por el alma de Nelly del Carmen Ortez, octavo día de novena, ofrecen sus hijos y nietos. Por el alma de Sebastián Alfaro, octavo día de novena, ofrecen sus hijos. Por el alma de Evarista Borjas, último día de novena, ofrecen sus hijos y familia. Por el alma de Germán Canales, séptimo día de novena, ofrecen sus hijos. Por el alma de María Claudia de Cano, octavo día de novena, ofrece la familia. Por el alma de María Dolores Medina, séptimo día de novena, ofrecen sus hermanas. Por el alma de Gilberto Escobar Hernández, sexto día de novena, ofrecen sus hijas. Por el alma de María Santo Benítez, cuarto día de novena, ofrecen sus hijas y familia. Por el alma de Francisca Edith Romero, cuarto día de novena, ofrecen sus hijos y familia. Por el alma de Florentín Turcio Alberto, cuarto día de novena, ofrecen sus hijos. Por el alma de Milton Alexander García Bonilla, quinto día de novena, ofrecen sus padres y hermanos. Por el alma de Sofía Molina Ventura, cuarto día de novena, ofrecen sus hijos y nietos. Por el alma de María Petrona Pérez, tercer día de novena, ofrece su hija y nietos. Por el alma de María Julia Ventura, segundo día de novena, ofrece la familia. Por el alma de Vicenta Rodríguez, primer día de novena, ofrecen sus hijos. Por el alma de José Antonio Romero, primer día de novena, ofrece la familia. Por el alma de Orbelina Hernández de Alvarado, primer día de novena, ofrece su esposo y su prima. Por el alma de Salvador Santa María, seis meses de fallecido, ofrece Sonia Cruz. Y por el alma de Santos Estela Pereira Hernández, 4 años, 7 meses de fallecida, ofrece su esposo e hijos. En la presencia de Dios, reconozcamos nuestros pecados.

0: Yo confieso ante Dios Todopoderoso y ante ustedes, hermanos, que he pecado mucho de pensamiento, palabras, obras y omisión, por mi gran culpa. Por eso ruego a Santa María, siempre Virgen, a los ángeles y a los santos, y a ustedes, hermanos, que intercedan por mí ante Dios nuestro Señor. Dios Todopoderoso, tenga misericordia de nosotros, perdone nuestros pecados y nos lleve a la vida eterna.
1: Amén.

Oremos. Señor Dios, que mediante la gracia de la adopción filial, quisiste que fuéramos hijos de la luz, concédenos que no nos dejemos envolver en las tinieblas del error, sino que permanezcamos siempre vigilantes en el esplendor de la verdad. Por nuestro Señor Jesucristo, tu Hijo, que contigo vive y reina en unidad del Espíritu Santo y es Dios por los siglos de los siglos. Amén.

del libro del profeta Amós. En aquel tiempo, Amasías, sacerdote de Betel, le envió este mensaje a Jeroboam, rey de Israel: Amós está conspirando contra ti en Israel y el país ya no puede soportar sus palabras.

de su país al desierto. Amasías le dijo a Amós: vete de aquí, visionario, y huye al país de Judá. Gánate allá el pan, profetizando, pero no vuelvas a profetizar en Betel, porque es santuario del rey y templo del reino. Respondió Amós: yo no soy profeta ni hijo de profetas, sino pastor y cultivador de higos. El Señor me sacó de junto al rebaño y me dijo: ve y profetiza a mi pueblo Israel. Y ahora escucha tú la palabra del Señor.

0: Pues bien, esto dice el Señor: tu mujer será deshonrada en plena calle, tus hijos e hijas morirán a espada, tu tierra se la repartirán los vencedores, tú mismo morirás en tierra pagana, e Israel será desterrado lejos de su país. Palabra de Dios.
1: Te alabamos, Señor.

0: Salmo 18. La voluntad de Dios es santa.
1: La voluntad de Dios es santa.
0: La ley del Señor es perfecta del todo y reconforta el alma. Inmutables son las palabras del Señor y hacen sabio al sencillo.
1: La voluntad de Dios es santa.
0: En los mandamientos del Señor hay rectitud y alegría para el corazón. Son luz los preceptos del Señor para alumbrar el camino.
1: La voluntad de Dios es santa.
0: La voluntad de Dios es santa y para siempre estable. Los mandamientos del Señor son verdaderos y enteramente justos.
1: La voluntad de Dios es santa.
0: Más deseables que el oro y las piedras preciosas, las normas del Señor, y más dulce que la miel de un panal que gotea.
1: La voluntad de Dios es santa.
0: Nos preparamos para recibir la buena noticia de salvación.

Dios reconcilió al mundo consigo por medio de Cristo y a nosotros nos confió el mensaje de la reconciliación.

0: El Señor esté con ustedes.
1: Y con tu espíritu.
0: Lectura del Santo Evangelio según San Mateo.
1: Gloria a ti, Señor.
0: En aquel tiempo, Jesús subió de nuevo a la barca, pasó a la otra orilla del lago y llegó a Cafarnaúm, su ciudad. En esto, trajeron a donde él estaba un paralítico postrado en una camilla. Viendo Jesús la fe de aquellos hombres, le dijo al paralítico: ten confianza, hijo, se te perdonan tus pecados. Al oír esto, algunos escribas pensaron: este hombre está blasfemando. Pero Jesús, conociendo sus pensamientos, les dijo: ¿por qué piensan mal en sus corazones? ¿Qué es más fácil? ¿Decir se te perdonan tus pecados? ¿O decir levántate y anda? Pues para que sepan que el Hijo del Hombre tiene poder en la tierra para perdonar los pecados, le dijo entonces al paralítico: levántate, toma tu camilla y vete a tu casa. Él se levantó y se fue a su casa. Al ver esto, la gente se llenó de temor y glorificó a Dios que había dado tanto poder a los hombres. Palabra del Señor.
1: Gloria y honor a ti, Señor Jesús.
0: Tengan la bondad de sentarse, hermanos y hermanas. Les saludo a cada uno de ustedes que participan de esta Eucaristía, a los que a través de la radio o de internet celebran también la Santa Misa. Ayer escuchábamos que Jesús estaba en Gerasa y que habían salido a su encuentro dos endemoniados, violentos, a los que nadie podía acercarse. Ahora ya dejó territorio pagano. ¿Dónde está hoy Jesús? En Cafarnaúm. Allá liberó a dos hombres. Después de haberlos liberado, le dijeron los gadarenos: vete de aquí, vete de aquí. Ahora, hermanos, cuando Jesús llega a Cafarnaúm, dice San Mateo en el capítulo 9 que unos hombres le presentaron a un paralítico. Unos hombres, movidos por su fe, le llevan el paralítico. ¿Qué quieren esos hombres? Que camine, que Jesús sane al paralítico. Y dice el Evangelio que se lo pusieron enfrente. Y Jesús, hermanos, viendo la fe de aquellos hombres, dice el evangelista San Mateo, miren cómo Jesús le habla al paralítico, al que acaban de poner delante de él. Miren qué manera tan tierna. Le dice Jesús al paralítico: ten confianza, hijo. Ten confianza, hijo. ¡Qué ternura! Ten confianza, hijo. Se te perdonan tus pecados. Hermanos, ¿para eso llevaban al paralítico? ¿Para eso lo llevaban? No. A él lo llevaban para que Jesús lo curara de su enfermedad física. Y el Señor no es eso lo que le da primero. Primero le da lo que más necesita. Y le da lo que no le está pidiendo. Porque nadie ha llevado a ese paralítico para que le perdone los pecados. Pero lo primero que ese hombre necesita no es la curación de su cuerpo. Lo primero que ese enfermo necesita es la curación de su alma. No es el cuerpo lo primero que tiene que curar. La necesidad más grande de ese hombre es la sanación de su alma. Y por eso miren la manera como le habla Jesús: ten confianza, hijo. Ten confianza, hijo. Con qué ternura Jesús le perdona los pecados a este hombre. Cuando fuimos al catecismo, algunos católicos quizás ya lo olvidaron, pero cuando fuimos al catecismo, nos enseñaron, cuando éramos pequeños, nos enseñaron a hacer una buena confesión. Fíjense que nuestros papás nos matriculaban a la catequesis, como lo hacen ahora los papás que vienen al inicio del año a matricular a sus niños para que reciban el año de la catequesis. También yo, cuando fui chiquito, yo no recibí un año de catequesis, pero sí recibí 6 meses de catequesis para la primera comunión. 6 meses. Y ahí estaba el catequista que llegaba de largo a darnos la catequesis. Y el catequista nos enseñaba: hagamos bien la confesión, niños, hagan bien la confesión. Y para hacer bien la confesión, ustedes tienen que seguir estos pasos, decía el catequista. ¿Cuál era el primero, hermanos? ¿Te vas a confesar? ¿Qué es lo primero, decía el catequista? Haz bien un examen. Haz bien tu examen de conciencia, nos decía el catequista. Revisa bien tu conciencia. Y segundo, decía el catequista, pídele a Dios. El segundo paso, pídele a Dios. ¿Qué cosa? Un sincero dolor del corazón por los pecados. Pídele a Dios un sincero dolor del corazón, que le duela. Que le duela. Si la conciencia le remuerde, le duele. Que te duela. Y tercero, nos decía el catequista, tercero, tienen que hacer, decía él, un serio propósito de enmendarse. ¿Ya vio qué es, en qué está fallando? ¿Sí? Ahora pues que le duela, lo segundo, ¿verdad? Y lo tercero, decía el catequista, pues un propósito, un serio propósito de no volverlo a hacer. Serio propósito. Eso era lo tercero. Propósito de enmendarse. Si no hay eso, si no hay eso, decía el catequista, no es una buena confesión. Y luego decía él, en cuarto lugar, ¿cuál era el cuarto paso, hermanos? Decirle los pecados al sacerdote. Ahora sí ya puede ir a hablar con el padre. Si ya vio qué es lo que hay en su corazón, qué hay en su conciencia, y ya reconoció en qué le ha fallado a Dios y al hermano, y sientes dolor de eso y tienes propósito de cambiar. Ahora sí, anda, habla con el Padre, decirle los pecados, decirle los pecados al sacerdote. Es que me va a dar vergüenza, mamá. Bueno, eso es parte también. Es cierto, eso es parte también, que sintamos vergüenza. Está bien, siente vergüenza. Pero, hermanos, más que eso, miren la ternura con la que habla Jesús. Ten confianza, hijo. Se te perdonan tus pecados. La experiencia que vas a ir a hacer al confesarte es una experiencia del amor de Dios. Díganselo ustedes así a sus niños cuando pasen con el sacerdote. Algunas cosas no las hemos hecho bien. Me da pesar cuando un niño siente miedo de confesarse. Siente miedo. Siente. ¿Y por qué sentís miedo? Si el Padre no te va a hacer nada. ¿Por qué vienes temblando? ¿Por qué vienes temblando? No hay motivo. Díganle a sus hijos que cuando van a confesarse, qué bueno que sientan vergüenza. Está bueno, eso está bien. Pero hijo, usted lo que va a ir a hacer en la confesión es una experiencia del amor de Dios que perdona. Ten confianza, hijo. Se te perdonan tus. Ande, experimenta lo grande que es el amor de Dios en la confesión. Decía Papa Francisco, no es una tortura. La confesión no es tortura. No es para torturar a nadie. Es para hacer una experiencia del amor de Dios, que es tan grande. Y uno tiene que decirle al penitente esas palabras de Jesús. Ten confianza, hijo. Cada vez que te confieses, escucha esas palabras de Jesús. Yo siempre le pongo la mano aquí al que se está confesando. Le pongo la mano y le digo, se te absuelven tus pecados. Pero usted escuche esas palabras de Jesús. Ten confianza, hijo. Ten confianza, hijo. Se te perdonan tus pecados. Y uno sale renovado. Y uno sale nuevo. Y uno sale reparado. Y vas a dar gracias. Anda, da gracias a Dios. Es la experiencia que hacemos cada vez que vamos al confesor. Hermanos y hermanas, que el Señor nos dé lo que más necesitamos. A veces no estamos pidiendo lo que más necesitamos, pero Dios sí sabe qué es lo que más necesitamos.

0: Oren, hermanos, para que este sacrificio mío y de ustedes sea agradable a Dios Padre Todopoderoso.
1: El Señor reciba de tus manos este sacrificio para alabanza y gloria de su nombre, para nuestro bien y el de toda su santa iglesia.
0: Oremos, Señor Dios, que bondadosamente realizas el fruto de tus sacramentos. Concédenos que seamos capaces de servirte como corresponde a tan santos misterios, el que vive y reina por los siglos de los siglos.
1: Amén.
0: El Señor esté con ustedes. Levantemos el corazón.
1: Lo tenemos levantado hacia el Señor.
0: Demos gracias al Señor nuestro Dios.
1: Es justo y necesario.
0: En verdad, es justo y necesario. Es nuestro deber y salvación darte gracias y alabarte, Dios Padre Todopoderoso, por todo lo que haces en este mundo, por Jesucristo, Señor nuestro. Pues en una humanidad dividida por las enemistades

La venganza deje paso a la indulgencia y la discordia se convierta en el amor mutuo. Por eso, con los coros celestiales te damos gracias continuamente y en la tierra cantamos sin cesar tu majestad diciendo:

0: A ti, pues, Padre omnipotente, te bendecimos por Jesucristo, tu Hijo, que ha venido en tu nombre. Él es la palabra de salvación para los hombres, la mano que tiendes a los pecadores, el camino que nos conduce a tu paz. Cuando nos habíamos apartado de ti, por nuestros pecados, Señor, nos reconciliaste contigo, para que convertidos a ti, nos amáramos unos a otros por tu Hijo, a quien entregaste a la muerte por nosotros. Y ahora, celebrando la reconciliación que Cristo nos trajo, te suplicamos, por la efusión de tu Espíritu, santifica estos dones para que se conviertan en el cuerpo y la sangre de tu Hijo, que nos mandó celebrar estos misterios, porque Él mismo, cuando iba a entregar su vida por nuestra liberación, sentado a la mesa, tomó pan en sus manos y, dando gracias, te bendijo, lo partió y se lo dio a sus discípulos, diciendo: tomen y coman todo de él, porque esto es mi cuerpo, que será entregado por ustedes.
1: Señor mío y Dios mío.

0: Del mismo modo, acabada la cena, tomó en sus manos el cáliz de la bendición y, proclamando tu misericordia, se lo dio a sus discípulos diciendo: tomen y beban todos de él, porque este es el cáliz de mi sangre, sangre de la alianza nueva y eterna, que será derramada por ustedes y por muchos para el perdón de los pecados. Hagan esto en conmemoración mía.
1: Señor mío y Dios mío.

0: Así pues, al celebrar el memorial de la muerte y resurrección de tu Hijo, que nos dejó esta prenda de su amor, te ofrecemos lo que tú nos entregaste, el sacrificio de la reconciliación perfecta. Te pedimos humildemente, Padre Santo, que nos aceptes también a nosotros juntamente con tu Hijo. Y en este banquete salvífico, concédenos el mismo Espíritu que haga desaparecer toda enemistad entre nosotros. Que este Espíritu haga de tu Iglesia signo de unidad e instrumento de tu paz entre los hombres, y nos guarde en comunión con nuestro Papa León y nuestro Obispo Fabio, con todos los demás obispos y con todo tu pueblo santo. Así como nos has congregado ahora en torno a la mesa de tu Hijo, reúnenos con la gloriosa siempre Virgen María, Madre de Dios y Madre nuestra, con su esposo San José, los apóstoles, los mártires, San Óscar Arnulfo Romero, Santa Rosa de Lima, nuestra patrona, y con todos los santos y con nuestros hermanos que murieron en tu amistad. Recibe, Señor, nuestra oración por tus hijos. Recuerda a Isidro Humansor, Pedro Escobar, Nelly del Carmen Ortez, Sebastián Alfaro, Evarista Borjas, Germán Canales, María Claudia Decano, María Dolores Medina, Gilberto Escobar Hernández, María Santo Benítez, Francisca Edith Romero, Florentín Turcio Alberto, Milton Alexander García Bonilla, Sofía Molina Ventura, María Petrona Pérez, María Julia Ventura, Vicenta Rodríguez, José Antonio Romero, Orbelina Hernández de Alvarado, Salvador Santa María, Santos Estela Pereira Hernández. Reúnenos en el banquete de la unidad eterna, en los cielos y en la tierra nueva, donde brilla la plenitud de tu paz, en Jesucristo, Señor nuestro. Por Cristo, con Él y en Él, a ti Dios Padre omnipotente, en la unidad del Espíritu Santo, todo honor y toda gloria por los siglos de los siglos.
1: Amén.
0: Fieles a las recomendaciones del Salvador y siguiendo su divina enseñanza, nos atrevemos a decir: Padre nuestro que estás en el cielo, santificado sea tu nombre, venga a nosotros tu reino, hágase tu voluntad en la tierra como en el cielo. Danos hoy nuestro pan de cada día, perdona nuestras ofensas, como también nosotros perdonamos a los que nos ofenden. No nos dejes caer en la tentación y líbranos del mal. Líbranos de todos los males, Señor, y concédenos la paz en nuestros días, para que, ayudados por tu misericordia, vivamos siempre libres de pecado y protegido de toda perturbación, mientras esperamos la gloriosa venida de nuestro Salvador Jesucristo.
2: Tuyo es el reino, tuyo es el poder, la gloria
0: por siempre. Señor Jesucristo, que dijiste a tus apóstoles: la paz les dejo, mi paz les doy, no tengas en cuenta nuestros pecados, sino la fe de tu Iglesia, y conforme a tu palabra concédenos la paz y la unidad. Tú que vives y reina por los siglos de los siglos.
1: Amén.
0: La paz del Señor esté siempre con ustedes, hermanos.
2: Con tu espíritu.
0: Como hijos de Dios, démonos el saludo de paz.

0: Este es el Cordero de Dios que quita el pecado del mundo. Dichosos los invitados al banquete del Señor.
1: Señor, no soy digno de que entres en mi casa, pero una palabra tuya bastará para sanar.
0: El cuerpo y la sangre de Cristo guarde nuestras almas para la vida eterna.
1: Amén.

0: que la víctima divina que te hemos ofrecido y que acabamos de recibir nos vivifique, Señor, para que unidos a ti con perpetuo amor demos frutos que permanezcan para siempre. El que vive y reina por los siglos de los siglos.
1: Amén.
0: El Señor esté con ustedes.
1: Con tu espíritu.
0: Le bendiga Dios Todopoderoso, Padre, Hijo y Espíritu Santo. Descienda sobre ustedes y les acompañe siempre.
1: Amén.
0: Dulce Madre, no te alejes, tu vista de mí no apartes. Ven conmigo a todas partes y solo nunca me dejes. Ya que me quieres tanto como verdadera madre, haz que me bendiga el Padre, el Hijo y el Espíritu Santo. Amén. San Miguel Arcángel, defiéndenos en la lucha. Sé nuestro amparo contra la perversidad y las acechanzas del demonio. Que Dios manifieste sobre él su poder es nuestra humilde súplica. Y tú, oh príncipe de la milicia celestial, con la fuerza que Dios te ha conferido, arroja al infierno a Satanás y a los demás espíritus malignos que vagan por el mundo para la perdición de las almas. Así sea. Infinitamente seas alabado. Infinitamente seas alabado. Infinitamente seas alabado.
1: Sacramentado y su Santísima Madre María, concebida sin pecado.
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13: La vitamina para hoy lleva por nombre reflexionar cada día. Cada mañana el obispo Robert Morneau, un pastor conferencista y poeta de Wisconsin, desciende hasta el río, se sienta en un tronco y reflexiona sobre los eventos del día anterior. Esta práctica le permite establecer una conexión entre sus experiencias y Dios, convirtiéndolas así en un suceso humano mucho más rico que luego puede aprovechar. El obispo también hace énfasis en el número 144. Señala que cada día contiene ese mismo número de segmentos de 10 minutos. Será demasiado entregar dos de los 144 segmentos diarios a nuestra relación con Dios, pregunta el obispo. ¿Podríamos usarlo para orar, leer la Biblia o reflexionar sobre la presencia divina en medio de la experiencia de la vida del día anterior? Estas reflexiones de 10 minutos podrían llenarnos de gratitud y confianza serena, ayudándonos a alabar a Dios en nuestras alegrías y a volvernos a Él en nuestras tristezas. Esta es básicamente la lectura de esta vitamina. Aquí nos quiere dar a conocer el escritor y a la vez también la historia de este obispo allá en Wisconsin, en los Estados Unidos, donde todos los días salía, se sentaba a la orilla de un río, en un tronco de un árbol, a reflexionar sobre lo que sucedió ayer, sobre lo que pasó, sobre lo que hicimos, para poder tener una experiencia y un acercamiento más a Dios, de que aún todavía el siguiente día le estaba dando la oportunidad de estar vivo. La oportunidad de decir: Señor, pues verdad, aquí estamos todavía con los ojos abiertos y tratando de darnos cuenta si lo hicimos bien o lo hicimos mal el día anterior. Porque eso solamente usted y el Señor sabe si lo hicieron bien o lo hicieron mal. Y ahí es como debemos nosotros poco a poco de ir siendo mejores el siguiente día. La idea no es agarrar un patrón de trabajo ni de vida a que debe de salir así desde el momento en que yo tengo uso de razón, o desde el momento en que nací hasta el momento que muera. Los humanos tenemos la oportunidad de darnos cuenta si ayer fallamos, para que hoy podamos mejorar. Si fallamos ayer, pues tratar que hoy sea diferente. Si ayer nos portamos mal, si ayer tratamos mal a nuestros hermanos, a nuestros vecinos, a nuestros amigos y todas esas personas a las cuales nosotros en realidad en un momento dado les afectamos de muchas maneras, con una mala mirada, con una mala expresión, con que no les pudimos servir ayer, te sientes mal el siguiente día por haber hecho esas cosas, pues es un momento de reflexionar, de pedirle a Dios, de estar en comunión con Dios, de estar en plática con Dios todos los días. Hazlo por la mañana. Dice la lectura que hay 144 segmentos de 10 minutos en las 24 horas que tenemos del día. Por eso hace la pregunta aquí el obispo y dice: ¿será demasiado entregar 2 de los 144 segmentos diarios a nuestra relación con Dios? Eso quiere decir que será demasiado pedirte que estés 10 minutos por la mañana orando y 10 minutos por la tarde o por la noche orando. ¿Será demasiado? Si Él te está dando 142 más. ¿Será demasiado pedir que tú 10 minutos por la mañana o 10 minutos por la tarde te los consuma leer la Biblia? ¿Será demasiado pedirte a ti que 10 minutos por la mañana y 10 minutos por la tarde te quedes pensando qué fue lo que hiciste malo ayer para que hoy puedas hacer las cosas mejor? Yo creo que no. A veces queremos, para ir a la fiesta, para ir al mar, para ir a disfrutar, para ir a cualquier parte, y decimos nosotros: ¿cómo quisiera que el día fuese más largo? ¿Cómo quisiera que el día tuviera 48 horas? ¿Cómo desearía que el día no tuviese oscuridad, sino que solamente claridad para andar disfrutando? ¿Y de eso cree usted que puede apartar 10 minutos por la mañana y 10 minutos por la tarde o por la noche para hacer una comunicación con Dios, para reflexionar con el Señor, para estar cerca de esa intimidad? Porque más adelante les voy a leer cuáles son las sugerencias espirituales, cuál es el pensamiento bíblico y de dónde lo sacaron también de la Biblia. Para que vea usted que estos libros, estas historias, no solamente las pusieron porque se les antojó. Pedirle a usted que nos esté escuchando, que se ponga a reflexionar lo que pasó ayer, o que se ponga a orar, que se ponga a meditar, que se ponga a leer la Biblia. Algo va a sacar de nuevo. Si usted dice: bueno, porque hay momentos en que nosotros agarramos la Biblia, simplemente la abrimos y leemos un texto y decimos: ah, esto es lo que el Señor me quiere decir ahora. Qué bueno. Qué bueno si lo cree así. Porque si no lo entiende, porque la Biblia no es fácil tampoco de entenderla, busque a alguien que lo oriente cómo es que va a ir leyéndolo día a día. Lo importante de la Biblia es que usted la interprete y que se dé cuenta que ahí está la vida completa de Jesús y la de nosotros. Si nosotros agarramos el Génesis y nos vamos hasta el Apocalipsis, nos vamos a dar cuenta de que está el principio y el final. Y el crecimiento también de Jesús, que es en el que nosotros debemos de meternos, es en el que nosotros debemos de seguir el patrón o el ejemplo, o que sea nuestro espejo todos los días. Porque Jesús del día apartaba 24 horas para orar. Tal vez nosotros podemos apartar esos segmentos, 10 minutos en la mañana y 10 minutos en la noche. Y poco a poco nos vamos a ir acostumbrando. ¿Qué me costaba a mí en un principio? Ponerme a orar. Comenzaba dando gracias y de repente se me metía otra conversación en la mente. Se me venían otras ideas y me olvidaba. Se me escapaba que estaba orando. Allá, como a las 2 horas me volvía a recordar. Ah, sí, estaba orando. Y volvía de nuevo. Y me pasaba lo mismo. Pero poco a poco usted se va dando cuenta qué importante es la comunicación de Dios. Hay cosas que al Señor le agrada que se las digamos, aunque Él las conoce, aunque Él las sabe. Cuando usted va a pedirle a Dios, Dios sabe qué es lo que usted quiere. Cuando usted le va a dar gracias al Señor, sabe por qué le va a dar gracias al Señor. Pero a veces podemos decir, bueno, ¿y entonces para qué? Si lo sabe. Pues es que es necesario. ¿A usted le gusta que sus hijos lo escuchen? Cuando usted quiere decirles algo, pues es igual el Señor. ¿A sus hijos le gustan que usted les cuente algunas cosas de las que ha hecho en su vida y se ríen con usted y gozan con usted? También el Señor necesita que usted le haga esas cosas. Tan importante es darnos cuenta de las cosas que estamos haciendo a diario. Y más importante es lo que hicimos ayer. Si lo de ayer fue bueno, bendito Dios, porque hoy trataremos de mejorar. Y trataremos de mejorar porque ya vamos a ir dedicándole más tiempo. Si usted no puede hacerlo 10 minutos, trate de ir avanzando, hágalo 1 minuto, 2 minutos, 3 minutos, hasta que llegue. Habemos muchos que hacemos oraciones así, tipo flecha, rapidísimo, ¿verdad? A veces nos quedamos nosotros cuando un hijo o alguien nos dice alguna cosa, pero demasiado rápido. ¿Qué dijiste? ¿Cómo fue? Pues lo mismo le pasa al Señor. Despacio, mire. Cuando usted vaya a orar, hágalo despacio. Si no, tiene que hacerlo tan rápido. Hay quienes, cuando comenzamos o cuando vamos aprendiendo, rezamos el Padre Nuestro como que estamos cantando súper rápido, así como las canciones de rap ahora, ¿verdad? Súper rápido y que no se entiende. Cuando usted el Padre Nuestro lo agarra despacio, despacio, pero despacio, así. Padre Nuestro que estás en los cielos, santificado sea tu nombre. Si usted se lo dice despacio al Señor, se lo va a entender. Pero si yo lo agarro y le digo, Padre Nuestro que estás en los cielos, ya no dijo nada, se perdió ese momento de acercamiento y de estar con el Señor. Cuando lea la Biblia, léala despacio, interprete cada palabra que la Biblia le va dando, cada una de esas palabras. Y se va a dar cuenta que es la mejor guía que tenemos en nuestra vida. Porque si alguien se dejó guiar, si alguien realmente aceptó todas las cosas que el Señor quería, si alguien se conformó con lo que el ángel le dijo, fue la Virgen María. Cuando ella dijo, hágase en mí, según su palabra. Dice que la sugerencia espiritual, o dice la sugerencia espiritual, dedica 10 minutos una o dos veces al día. Puede hacer más productiva nuestra experiencia de la vida. Cuando usted va a dedicar esos 10 minutos y a reflexionar y pensar, ¿qué fue lo malo que hizo ayer para no cometerlo hoy? Le va a dar más experiencia. Le va a saber explicar a sus amigos, a sus vecinos, a su familia lo malo que ha venido haciendo y que no lo debe de hacer nadie. Luego nos vamos al pensamiento bíblico, que también lo traemos, y dice el pensamiento bíblico: he aquí la esclava del Señor, hágase en mí según tu palabra. ¿Usted aceptaría un reto como el que le tocó a María? ¿Estaría usted después pendiente de todas las cosas que Jesús padeció? ¿Aguantaría usted ese dolor que tuvo que soportar María en el momento que a su hijo lo apedreaban, lo escupían, lo crucificaron, hicieron lo que quisieron? Y ella ahí oraba y oraba para poder soportar cada una de las cosas que estaban pasando en ese momento. Y lo que le tocó vivir a María, y aceptar aquello también con mucha humildad, cuando dijo: hágase en mí. Usted póngale los problemas al Señor y dígale al Señor: Señor, que sea tu voluntad y no la mía. Aceptemos las cosas como Dios quiere que vengan. Porque a veces decimos nosotros: no, ¿y por qué te voy a aceptar yo a vos? No, hombre, mire, si entre más pasivo es usted, entre más paciente es usted, es mejor. Póngale los problemas al Señor y dígale: Señor, que se haga tu voluntad, porque yo aquí ya no aguanto. O: Señor, aquí te pongo los problemas en tus manos, para que el Señor poco a poco se los vaya resolviendo. Pero dedíquele tiempo también a Él. No solamente déjele los problemas ahí, sino que haga como aquellas personas, ¿verdad?, que vienen de allá del campo, pasan por donde un amigo y le dice: fulano, aquí voy a dejar el machete guardado, aquí dejo la bolsa, aquí dejo la canasta, lo que sea. Ahí lo deja. Pero cuando regresa, viene y antes de sacarla lo saluda y platica con él un ratito, pero lo deja contento, satisfecho y con deseo de que regrese, y que no importa que llegue a guardar lo que quiera a su casa. Así hagamos con el Señor. Cuando querramos descargar lo que andamos, dejémoselos, pero platiquemos y démosle gracias primero a Dios por todas las cosas que hace por nosotros. Seguido pidámosle perdón por las cosas que realmente hemos hecho. Y para finalizar en la oración, pidámosle lo que querramos, porque el Señor dice: pidan y se os dará, y donde más de dos se reúnen, ahí estoy yo. Así es que, ¿de qué nos preocupamos? Si esto usted lo quiere relacionar con la Biblia, le voy a dar yo el texto para que usted lo busque y luego después se convenza. Dice la historia de la Biblia, el anuncio del ángel Gabriel a María. Lo va a encontrar usted en San Lucas, capítulo 1, del 26 al 38. San Lucas, capítulo 1, del 26 al 38. Reflexione todos los días. Aproveche el tiempo, agarre la Biblia y léala 10 minutos, o póngase en comunicación con Dios 10 minutos, o reflexione lo malo que hizo ayer, pídale perdón a Dios y que el día de mañana sea una vida diferente, sea una vida nueva. Hermanos y amigos, esta es la vitamina de hoy. Dios que los bendiga a todos.
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22: En este jueves, 12 minutos a las 8, 12 a las 8.

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8 de la mañana con 5 minutos, 8 de la mañana con 5, muy buenos días. No sé por qué sale esta versión, pero es la que tiene que ser. Ahí sí va.

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8: 8:25 minutos.
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8 de la mañana, 32 minutos. Muy buenos días, 8:32 en este día jueves. Hoy es segundo de julio. Hoy juega el bicho a las 5. Y mañana juega la pulga.

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1: Welcome. Bienvenidos, bienvenidas al programa número uno de entretenimiento matutino. Hoy es jueves y es el día más lindo del año, 2 de julio.
2: Buenos días a todos, bienvenidos al jueves, 2 de julio.
1: 2 de julio.
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1: Muy buenos días, ya estamos listos nosotros para el Mundial. Ya aburre. No, le quiero dar las gracias a Christian y Gracie, familia allá en Atlanta, Georgia, por sus saludos, ya tempranitos. Bueno, estamos contentos de saludarles nuevamente. Voy a quitar la canción del Mundial, López, para que entremos.
2: Pone
1: más
2: una
1: o menos
2: de Julio
1: antes.
2: Entonces.
1: Sí, de Julio Iglesias.
2: Sí, pues sí, que estamos ahorita empezando con Julio. Ayer fíjate se nos que... olvidó, fíjate, se nos fue
1: no,
2: la onda,
1: es
2: pero
1: que...
2: yo estaba pensando en la noche.
1: Es que estamos empapados de la música del Mundial y de la información Ajá. mundialista. Pero mira, si hablamos de canciones.
2: Mira, La que pusiste aquí era La Lora.
1: Yo me ¿Sí?
2: No.
1: ¿Sí?
2: No era la de la cajita.
1: No, yo la cajita no la he tocado. ¿Y te la tomaste? No, pero no pasa nada, te vas a dormir nada más. No, te vas a relajar.
2: Que era más tarde.
1: Pues sí, pero vos preguntás.
2: Chile, qué confianza tuve. No te creo hasta ahorita que ves. Pero bueno.
1: Se parecen, ¿no?
2: Sí, mira, son el mismo
1: mira el
2: tamaño.
1: Mira el blister. Pero ahí dice,
2: tomar una pastilla diaria,
1: dice, Leslie se acaba de tomar una pastilla que no
2: sí,
1: debía.
2: Sí, o sea, yo vi así, o sea, el mismo tamaño tienen, de, mira.
1: Sí, pero el otro lado.
2: Pero no leía el otro
1: sí,
2: lado.
1: Sí, hombre, qué barbaridad. Bueno, ya pasó, López, ya pasó. Te decía de que hay una canción de Julio Iglesias que a mí me gusta, o sea, es esta.
2: Y más este día la van a poner mil veces.
1: ¿Por qué? Bueno. Ya te la sabes.
2: Es que el año pasado le diste con
1: sí,
2: todo.
1: No, es que dije que me gustaba esta canción de Julio Iglesias. Estamos en julio y entra Julio con su canción Soy un truán, soy un señor.
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1: Sí.
2: Voy a buscar una.
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1: También.
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1: Claro.
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1: También.
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2: Espérate, con la misma piedra.
1: Ah, vaya, espera. Es que vamos a entrar con música de Julio Iglesias entonces. Con la misma piedra. Tropecé de nuevo y con la misma piedra. Miren, si ustedes tienen memes de Julio Iglesias, mándenos. Queremos memes para subirlos a nuestro estado. Mándenos al WhatsApp 2641-2157. Hoy han salido muchos más memes que todos los años porque se auxilian con la inteligencia artificial. He visto eso. Mensajes personalizados con Julio Iglesias. Entonces aparece en la foto de ustedes y Julio a la par, por ejemplo. Esta es la que dice Leslie. Saludos a mi papá Lucas y a mi mamá Venancia. Hasta Lislique, el saludo desde La Unión. Buen día, Leslie Omar, dice Isabel Turcios. Gracias.
2: Vaya. Saludos.
1: Digan hola ahí en el TikTok, nosotros les vamos a leer. Recién comenzamos el programa, así comenzamos con Julio Iglesias. Empecé de pronto.
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2: Ay.
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2: Solo por hoy nada más. El Chile anda de buenas y no quiere ahorita como que se hable más que de fútbol.
1: No, vamos a hablar de fútbol, claro que sí.
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1: y no pasa nada si hablan de fútbol. A mí me va, como dice Julio Iglesias.
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2: Sería bueno poner un especial de Julio.
1: Sí, no, es que mira, el Mundial nos ha absorbido bastante. Si no, estuviéramos probablemente iniciando cada día con una canción de Julio Iglesias. Pero el Mundial no nos
2: Buenos
1: permite
2: días,
1: otras cosas.
2: Se nos va la semana, señores. Es jueves.
1: Y hoy marca.
2: Va a ser calurosísimo hasta sí. 40, 39 grados en Santa Rosa.
1: Y hoy marca un día muy importante en el calendario, fíjense. Porque hoy es el día donde el año se parte por la mitad, exactamente.
2: Hoy.
1: Sí, hoy llegamos a la mitad del año, exactamente. A las 12 de la medianoche, amanecer hoy, en esta madrugada, a la 1 de la madrugada, como quieras. Ya estamos en la otra mitad del año. Ya estamos, como quien dice, ya en la bajada para terminar.
2: O sea, que mañana viernes estamos poniendo pie a la mitad del próximo año.
1: Ya.
2: Dijiste,
1: a las 12 de la medianoche.
2: Iniciamos hoy, entonces.
1: Sí, 12 de la medianoche. Y a 1 de la madrugada ya estamos en la otra mitad, sí. Sí, pero la canción del año es esta. Discúlpame.
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2: Hoy está tierno el chele.
1: ¡Ya, espérate!
2: ¡Ay, Dios mío!
1: Relájate. Sí, en primer lugar, pues, les damos la bienvenida al show. Vamos a pasarla muy bien.
2: Buenos días.
1: Miren, ayer se vivieron emociones en la Copa del Mundo. ¡Qué Copa del Mundo estamos viviendo! Han clasificado las tres selecciones locales.
2: Uy.
1: Lo hizo en primer lugar Canadá. Creo que Canadá la ha tenido más difícil. Porque esta selección no jugó de local en los 16avos. Tuvo que venir a Estados Unidos, tuvo que viajar a Estados Unidos para jugar su encuentro y lo ganó. Lo ganó. México lo ganó ante la selección de Ecuador. Estamos hablando de los locales, ¿verdad? Y ayer Estados Unidos contra Bosnia y Herzegovina terminó ganando también en un partido con algunas polémicas arbitrales, pero que Estados Unidos fue mejor. Qué gran afición tiene Estados Unidos. Es que, pues, obviamente es el local y ya está clasificado a los octavos de final. Tres partidazos que se vivieron ayer. Uno de ellos fue el del Congo contra República Democrática del Congo contra Inglaterra. Que yo pensé que Inglaterra se iba a quedar, López. Lo llevaba 2-0 ese equipo ya. 2-0. Uh-huh. Y por un momento yo dije, no, Inglaterra va a ser una de las decepciones. Pero esta selección europea en 2 minutos, 3 minutos se repuso y anotó 2 goles. Se puso empatado el partido 2-2. Se tuvieron que ir a tiempo suplementario. Uh-huh. Y ya en tiempo suplementario, pues surgió algo ahí, una polémica arbitral también, donde el central cobró un penal a favor de Inglaterra y terminó Inglaterra venciendo a la República Democrática del Congo con el marcador de 3-2. Casi se van a penales, pero no llegaron hasta ahí. Uh-huh. Entonces, y ya más noche Estados Unidos, ¿verdad? El resultado que todos ya sabemos.
2: O sea, que te gustaron los 3 partidos de ayer.
1: Sí, yo creo que todos los partidos de ahora en adelante van a estar
2: sí,
1: así, fíjate.
2: Sí, sí.
1: Todos, le vamos a dar una repasadita entonces.
2: Qué sorpresas que
1: rápido,
2: dan.
1: rápido. Inglaterra venció a la República Democrática del Congo 2-1. Espérame, me voy a ir a. Esto fue, sí. Ok, Bélgica contra Senegal también ganó Bélgica 3-2. Estados Unidos terminó ganando 2-0 a Bosnia y Herzegovina. Y para hoy hay 3 partidazos, pero buenísimos. Yo creo que 2 llaman más la atención. El primero será a la 1:00 p.m. Mira, hoy no va a haber partido a las 10 ni a las 11. Va a ser a la 1:00 p.m. España contra Austria. España contra Austria a la 1:00 p.m. A las 5:00 p.m. ya vamos a estar en casita a esa hora. Portugal va contra Croacia. Qué partidazo, señores. Croacia contra Portugal. Tiene bastante llamativo este encuentro porque pues mucha afición le va a las leyendas de Cristiano Ronaldo y de Luka Modric, pero hoy no van juntos, van con sus selecciones representándolas, Portugal, Cristiano, Croacia, Luka Modric, 2 grandes leyendas del fútbol mundial que se van a enfrentar. Cualquiera de las 2 que gane va a ser triste despedir al otro porque seguramente ya no va a jugar otro mundial. Sea Cristiano o sea Luka Modric, ya ellos están en la frontera de la edad adulta para poder jugar fútbol profesional y seguramente ya no va a haber otro mundial para ellos. Entonces hoy es un día como muy especial pero a la vez nostálgico, porque si gana Portugal va a dar no sé qué ver a Luka Modric irse para la casa sin nada y va a dar no sé qué si gana Croacia ver a Cristiano Ronaldo de despedirse ya de todo. O sea, va a ser como muy, muy decisivo. Ya luego vamos a dar los pronósticos, si querés, López.
2: Sí, me parece.
1: Y más tarde, a las 9:00 p.m, este partido va bien noche, porque va a terminar como a las 11. Suiza contra Argelia. Ese partido va para las 9 de la noche, o sea, 11 de la noche va a estar terminando. Seguimos la rumba, López Mundialista,
2: que nosotros no nos vamos. Porque está bien variado, Es decir, que ayer se durmieron temprano.
1: Sí.
2: Hoy se preparan para poderse desvelar. Es decir, sí. Ayer durmieron temprano para. Hoy me desvelo.
1: Sí,
2: no
1: hay sí. Miren, yo les voy a decir una cosa también. A veces me dicen, mira, va a jugar tal selección con tal selección. ¿Con quién fue que jugó la vez pasada? Me dicen a mí. Y mi mente empieza y no cuadra a veces con quién fue que jugó porque hay tanto partido y tu mente se te va llenando de información y de repente te confundís con marcadores, te confundís con selecciones o con jugadores. Porque tu mente casi no te da, son demasiados partidos, sí, se abruma la mente. Y yo acabo de cometer un error, hace un momento mencioné de un marcador que era el del otro partido, pero al final pues terminaron los que ganaron los que yo dije. Okay. Gracias Omar ahí en Texas que me corrigió. Sí, sucede eso, López, de que nuestra mente se nos llena de información.
2: Full fútbol.
1: Sí, estábamos platicando con Elías Reyes, que por cierto todavía está por acá. Antes de entrar al aire y estábamos hablando de eso, fíjate. Porque me dijo, me preguntó Elías y yo le contesté y me dijo, no, me dijo, ¿cómo no? Le digo yo, jugó con tal selección. Y hay que ir a la historia, hay que ver otra vez, ¿verdad? Los resultados para ver si es cierto. Porque nuestra mente no juega a eso. Pero no se preocupen ustedes, digamos es que estamos empapadísimos ahí de tanta noticia deportiva y a veces no nos da la mente. Entonces, vámonos con los pronósticos, Leslie. España, Austria. ¿Quién gana y quién se va para la casa?
2: Austria se queda y España se va.
1: A ver, dime, ¿quién?
2: O sea, cuando se queda es que llega a la final, pues.
1: No, mejor dime, ¿quién se va para la casa? Así para que entendamos.
2: ¿Quién se va para la casa? España.
1: España se va para la casa. Bueno, yo estoy totalmente contrario a ti. España va a clasificar y quien se va para la casa es Austria. Vamos a ver si es cierto. Apostemos.
2: Es que ya con la emoción de querer llegar a la final y saber que este es el único, la única oportunidad, todos sacan.
1: Es que los referentes que tenemos de los partidos es que España ha jugado bien, pero no ha tenido definición, pero ha dominado, ha sido una selección muy fuerte. Lo único que le ha faltado es un poco de definición. Entonces ha ido mejorando, ha venido de menos a más. Después del partido contra Cabo Verde, España ha demostrado bastante. Entonces, hoy. Yo siento que el hambre la lleva definitivamente España y va a ganar, yo pienso. Austria ha sido una selección mediana que perdió contra Argentina 2-0, luego ganó el otro partido contra Argelia como que fue, y luego empató el otro, o sea, con 4 puntos clasificó. Mientras que España ha sido una selección más pareja.
2: Siempre ha sido más buena.
1: Pero sí. Bueno, tú te quedas con Austria, que crees que va a clasificar, sí. Y yo creo que España va a clasificar la siguiente ronda. Vamos con el otro partido, Portugal contra Croacia. ¿Quién gana? Croacia. ¿Quién se va para la casa?
2: No. Se va para la casa Portugal.
1: Híjole. ¿Clasifica Croacia?
2: Sí.
1: Ok. Según Leslie, Portugal hoy se despide del Mundial y Croacia continúa en el Mundial. Ahí te voy a ir a la contraria también. Sí. Hoy pienso que Portugal de Cristiano Ronaldo va a clasificar a la siguiente ronda y Croacia terminará llorando con Luka Modric, que se va para su país. Ahí estamos al revés entonces los dos.
2: Sí, dale.
1: Sí, en el otro partido, Suiza contra Argelia. ¿Quién le vas tú? ¿Quién se va? ¿Quién se queda en la Copa del Mundo?
2: Ok, se va a ir Argelia y se queda Suiza.
1: ¿Se queda Suiza?
2: Se va para la casa Argelia.
1: Muy bien, ahí estoy de acuerdo contigo. Argelia se despide de la Copa del Mundo hoy. Una selección
2: Paraguay.
1: Casi que nada. Paraguay está bien.
2: Paraguay porque ya llegó y clasificó, ya tú dices que es la mejorcita. Si al final se puso pilas.
1: Pero no ha venido de menos a más.
2: Es así. Que depende con cuáles toca.
1: Suiza no es una gran potencia tampoco, ¿verdad? Yo creo que tal vez va a estar un poco apretado, pero Suiza va a clasificar y pienso como piensas tú, no. Que Argelia se va para la casa. Hola Omar, yo solo pasaba a decirles que hoy queda eliminado Portugal, dice Ulises. Ahí me cuentas mañana, Ulises. Me cuentas mañana. Buen día, Leslie y Chele. Saludos aquí otro día más del show. A pelear.
2: Ay,
1: vine a pelear con el Chele Mundial, así que me van a tener que aguantar, dice Isaías Alvarado. Adelante, Isaías, tócame cualquier tema, no hay ningún problema. Mira, ya aparece 2 de julio. Ya nos mandaron un meme de
2: Julio.
1: De Julio Iglesias. Analízalo, Leslie, si querés, y lo describís de qué se trata. El que mandó el tercer mensaje que tenemos ahí. 2 de julio aparece, y aparecen dos nenas guapas y Julio Iglesias al centro. O sea, a las 2 de julio.
2: Santo Dios, vos.
1: ¿No te parece?
2: No, espérate, que está bien abajo el chat.
5: Mari Leslie, feliz cumpleaños, Mar, que Diosito y nuestra Madre Santísima le bendiga y que siga cumpliendo muchos años más. Bendiciones.
1: Bueno, gracias. Ya vamos a entrar ahí con los saludos. Gracias, Mélida. Gracias a Leti también por su saludo, y a Mártir Morales tempranito, muchachos.
6: Hola, hola, muy buenos días, Leslie y Omar. Aquí saludándolos, Mártir Morales. Esperando que se encuentren bien y pues unirme también a felicitar pues a Mr. Omar. Omar, feliz cumpleaños, que Diosito Todopoderoso te regale muchos, muchos años más. Que te la pases bonito, amigazo. Aunque sea trabajando, porque pues trabajando, así toca pues en veces. A mí me tocó trabajar tarde, salí de día a las 5 de la tarde, salí.
2: Más tarde salí.
6: Bendiciones para todos los cumpleañeros de este día. Y para los oyentes fabulosos. Un abrazo fuerte, Omar.
1: Gracias, brother.
6: Que se la pasen bonito ahí en la radio.
1: Gracias, no, yo estoy recibiendo saludos desde bien temprano de todas las amistades, todos los cheros y personas que tienen mi WhatsApp, y yo les agradezco enormemente. Buenos días.
7: Hola, buenos días.
1: Hola, ¿qué tal?
7: Bien, ¿y usted?
1: Súper bien, ¿con quién hablamos?
7: Con Verónica.
1: Ah,
2: Verónica, usted ya es la canción.
1: Verónica. Verónica, yo le quiero decir algo a usted, fíjese. No se vaya a molestar, Verónica.
7: Ajá.
1: Verónica, te quiero decir. Es que así dice la canción, Vero. Así dice la canción. Bien bonita, ¿verdad? Ahí está, mire. Ahí está, ¿ver?
8: Verónica, te extraño.
1: Uy. Dígale a su pareja que es bromeando usted. Aquí todo es show, dígale. Que no se preocupe,
7: no. Yo no soy casada.
1: Ah, bueno, entonces sigámosle ahí. Démosle.
2: Haga piñata.
1: Ahí va, Verónica.
8: Quiero decir.
1: Ay, Verónica. Díganos, Verónica, ¿en qué le podemos servir? Vero. Ajá. Ay, muchas gracias, Vero.
7: La vas a cantar.
1: ¿De verdad?
7: ¿Sí?
1: Va pues.
2: ¿Qué se la sabes?
7: ¡Cumpleaños!
2: ¡Ah, te van a cantar a ti!
1: Ah, bueno, bueno.
7: ¡Cumpleaños!
2: ¡Qué linda!
7: ¡No, Omar! ¡Feliz cumpleaños a ti!
1: ¡Hey!
7: ¡Te queremos, pastel!
1: Hay que traerlo.
7: ¡Te queremos, pastel! ¡Hay que ser un pedacito!
1: Eso, gracias, Verónica. Gracias, Verónica, cuídese. Ya me hizo el día usted, gracias, cuídese.
2: Qué linda.
1: Sí, mira, que queremos pastel. Vamos a traer uno. No vamos a traer un pastel, vamos a traer dos pasteles, fíjate, estoy pensando yo.
9: Pero es por mi nivel de ingresos.
2: Entonces hay que agregar más helados. O sea, los dos pasteles y helados. Cuando entonces, ya dicen,
1: entonces te vas a ir tranquilito para la casa, si me apuro dulce, mareado de dulces.
2: No, ya más adelante, como dices tú, entonces vamos a leer mensajes y las felicitaciones de toda la audiencia que te quiere felicitar.
1: Muchas gracias a Gámez ahí por su saludo, a Isaías, de igual forma les agradezco, dice que hoy no vamos a pelear, dice, no hay ningún problema. Y
2: ya se vio adelantado Isaías diciéndote que se iba a pelear con vos, dele en paz.
1: No, hombre, relájense.
2: Yo por ahí le tengo preparado ahí un problema.
1: No, mejor decímelo antes. No, en serio, decime.

0: sabía.
1: Va, eso no, me lo hubiera dicho después mejor.
2: ¿Y la presión se sube o se baja?
1: Se sube y baja, como el tobogán.
3: Buenos días.
1: ¿Qué pasó, brother?
3: Saludarles, mira. Omar y Leslie, mi querido Omar, feliz cumpleaños.
1: Muchas gracias.
3: Que Dios te bendiga y que te regale muchísimos años más y que gane la selección favorita de Omar. Sí, por hombre. Tu cumpleaños, felicidades. Sí.
1: Gracias.
2: La favorita tuya.
1: Sí, ojalá que vea el partido a esa hora.
2: ¿A qué hora juega?
1: A las 5.
2: Sí, oh, te
1: sí lo voy a ver, sí lo voy a ver. Bueno, así comenzamos el programa.
2: O sea, vos tenés planificado, tenés el día, Chelo.
1: Sí, es que a esa hora ya creo que voy a estar dormido. Gracias a Napo Cruz, también a Farid. Gracias, brother. Ahí está nuestro amigo Farid, Natalie Bonilla. Vamos a revisar a quiénes tenemos aquí,
2: dale,
1: López.
2: Dale.
1: Napo Cruz, Isabel Turcio Rosales, a Dylan, Roxy. Gracias por el saludo, Roxy. A Carol, a el Chris McLeod. Trinidad Guzmán, Kevin Reyes, Edith Amaya.
2: Saludos.
1: María, Armando Cruz.
2: Armando.
1: Carolina, tío Samu. Carolina. A todos ellos, muchísimas gracias por estar con nosotros. Bueno, Leslie, ¿cuántos días van quedando del mundial ya?
2: Bueno, Chele, ¿cuántos años estás cumpliendo tú?
1: Hoy cumplo 49 años. Hoy cumplo 49 años, nací el 2 de julio de 1900. Pero es que yo no voy a hablar todavía de esto.
2: No, solo eso te pregunté, ahora vamos a cerrar el paréntesis.
1: Saludemos a los artistas que cumplen años. Mira, López, hoy estaría cumpliendo años.
2: La que una salió gran por señora. Todos lados y me dio ganas de vomitar.
1: No digas eso. Me da no sé qué, fíjate, cuando me recuerdo de ella.
2: O sea, sí, es como que yo estaba bien chiquita, ¿verdad? Pero era como que algunas noticias me impactaban y yo siento que siempre ha sido así desde pequeña.
1: Ya sabemos quién es la diva, ¿verdad? De la música, sí, de la banda.
2: La que lastimosamente falleció sí, por un accidente de su helicóptero. No.
1: Hoy se le recuerda, estaría cumpliendo años Jenny Rivera. Nació un 2 de julio de 1969. Él tenía 10, como 12 años más que yo. 10 años, 12 años siempre. Nació en Long Beach, California, y falleció un 9 de diciembre del año 2012. López, ya estabas en la radio, no digas que estabas chiquita.
2: ¿Cuándo fue?
1: El 9 de diciembre de 2012.
2: ¿Ya estaba en la radio?
1: Digo yo.
2: Sí,
1: sí, hombre, por eso. Sí, yo dije, quizás fue. ¿Ah?
2: Es que todavía estaba niña.
1: No, mira, todavía estaba chiquita.
2: Pues sí, todavía era niña.
1: ¿Qué? Dice ahí. No parece que tiene esos años, ¿cómo no? Sí.
2: De verdad, Chelo.
1: 49 years, sí. 49
2: o sea,
1: años.
2: Nosotros bromeamos con el Chelito y luego, como señor, vea, así como sí. Que, ay, qué vieja, ay, qué experiencia. Sí. Pero la verdad es que yo no sabía cuántos años tenías.
1: ¿Cómo no? Quiero decir algo referente a eso.
2: Dale.
1: Que la edad, cuando uno está relativamente más joven, uno ve una edad de 50 años como que wow, hasta que pesa 50 años. Pero el tiempo pasa volando y uno tiene que agradecerle a Dios. Ay, mira, que estoy con música de Jenny, no me puedo inspirar. Yo no me puedo inspirar con la música de ella. Terminemos de hablar de ella, con algunas canciones de ella. Y luego
2: sí, Jenny,
1: toco
2: ajá,
1: el tema.
2: Sí.
1: Esta es una de las buenas que sí me gusta a mí de Jenny Rivera, la gran señora.
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2: Jenny Rivera.
4: Sí, señora. Y mucho me ha costado.
2: Estaba chiquita yo.
1: Fija, chiquita de 2012.
2: Ahora ya ves por qué.
1: No, lo que pasa es que ya tienes varios.
2: No,
1: vea. No, mira, es que yo recuerdo a alguien que nunca pasó de 26 años. Está llegando a eso.
2: Y me contás las veces que yo te friego, ¿verdad?
1: No, pero de ahora en adelante te voy a fregar más.
2: Dale.
1: Entonces, ¿qué te estaba diciendo? Oh, que la vez pasada me encontré con un concierto de Jenny Rivera. Que fue en un teatro. Está grabado en alta definición en YouTube. Entonces, comencé a ver la primera canción que aparece todo el concierto. Es un tributo a las mujeres, a las reinas, algo así, tributo a las reinas. Okay. Donde le canta música de Yuri, música de Lupita D'Alessio. Entre otras. Entonces me encantó ese concierto de ella, me quedé clavado, lo vi todo. Y yo creo que Jenny Rivera era de esas artistas que cuando cantaba con compasión, con se identificaba.
2: Un poco de resentimiento,
1: sí,
2: siento, como
1: sí,
2: Paquita,
1: sí.
2: Algo así.
1: Correcto. Y le tiraba muy fuerte al sector masculino porque ella había sufrido mucho. se había encontrado con parejas o tal vez con alguien que le había hecho muchísimo daño, de infidelidades, de golpes, de agresiones verbales, físicas, en fin, era alguien que había padecido situaciones psicológicas quizá, y se liberaba ella cantando. Entonces cuando uno la miraba, habían canciones que ella lloraba, por ejemplo, ¿verdad? Hay una canción que recuerdo muy bien en ese concierto, es esta.
2: Mira, y la hija de ella quedó Chiqui G, ¿verdad?
1: Sí,
2: la Chiquis. Ajá, quedó cantando algunas de sus canciones.
1: Sí, pero no le llega ni... No. Pero sí canta, sí. Tiene un parecido físico con ella. Cuando interpretó esta canción, la que tenemos al aire, llora Jenny Rivera con esa canción. Y yo digo...
2: Pero no en todos los conciertos. Yo siento casi que siempre. Depende. Sí,
1: casi siempre.
2: A ver.

0: Ya lo sé, dice, que aunque llore, te pida, te implore, no vas a volver, dice. Ya lo sé, pero a mi corazón como diablo se lo hago entender.
1: Lo sé, pero a mi corazón como diablo se lo hago entender.
0: Sí, quizá vivió ella esa canción porque lloraba cuando la interpretaba.
2: O sea, le fue muchas veces infiel, según dice que
0: le fue muy mal a ella. Muy mal le fue en la. Ahí nos está diciendo un oyente la canción Ahora Resulta, es esta.
1: Resulta que perdiste todo el tiempo en mí.
0: Desde Texas le saludo, dice, soy Orlando.
2: Saludos, Orlando.
0: Esto es de Honduras, ¿verdad? No, es El Salvador, mi amigo. Roxy dice, fue su último concierto en Monterrey, México. Es cierto, de ahí partió en esa avioneta o un jet privado, sí. Y pues sucedió la tragedia, ¿verdad? Donde tú dices que la noticia comenzó a circularse y no se sabía si ella iba ahí y no la encontraron así como sus restos completos, porque quedaron esparcidos una serranía. Y fue difícil para las autoridades. Bueno, hubieron unas imágenes muy fuertes, López, de ella.
2: Cuando sucedió eso, sí impactó bastante gente. ¿Sí? Algunos sí pixeleamos, pero otros dieron una noticia bien cruda.
0: Sí, bien cruda.
2: Sí, de todo, sí.
1: Capaz hasta de actuar indiferente.
0: Y a ella se le reconoció por uno de los vestidos también que ella había utilizado un día antes en el concierto.
2: No, y por una parte de la muñeca también, una de sus muñecas, y se veían las uñas también.
0: Tremendo eso.
1: Te prometo.
0: Traes otro cumpleañero tú, Leslie, el día de hoy. Tú traes siempre cumpleañeros así que casi nadie se conoce.
2: Ay, sí, ese es Beret.
0: ¿Beret? ¿Y él qué? ¿O ella? ¿Quién es?
2: No, hombre.
0: ¿Beret? Ajá, decime.
2: ¿Quién es él?
0: Sí.
2: Ya te voy a decir, pero...
0: ¿Él es?
2: Mira, sí, Francisco Javier Álvarez Beret. Es conocido por su estilo de mezcla pop urbano, rap, reggae. Es famoso por... Ese, por ejemplo, vuelve...
0: Díganme ustedes si han escuchado a este artista. Beret.
2: ¿De verdad no lo habías escuchado?
0: No.
2: Busquen la
0: ¿Es
2: foto
0: español
2: de Beret.
0: ¿O de argentino o de dónde?
2: Es Sevilla, de Sevilla.
0: España. Ajá.
2: Sí, es artista español. Es desde el 2013, entonces tiene ¿cuántos años en la música?
0: 2013.
2: Desde el 2013.
0: No, 13 años.
2: Es poco, por eso no lo conocen, Chele.
0: Sí. Ya veo.
2: Él desde los 9 años.
0: Él tiene 30 años.
2: Empezó a gustarle la música rock, género rock, pues. Luego empezó a rapear. Y al final dijo: me voy a ir por los géneros urbanos. Tiene un parecido con
0: Morat.
2: Rake.
0: Con Morat.
2: Ajá, casi como
0: es
2: Morat.
0: Como Morat, ¿ves? Sí, Beret Morat. Yo pensé que era el mismo.
2: De verdad.
0: Sí.
2: Pues hoy está cumpliendo años. Está bien jovencito, nació en el 96.
0: Yo escuché una vez del por qué estuvo preso, pero no sabía que cantaba. Dice Beret. Beret.
1: ¿Será que tú también la tienes peor?
0: Lenny, pero es que esos cumpleañeros, ¿de dónde los traes tú? ¿De dónde los sacas?
2: Pues fíjate que yo ando buscando los de mi edad, vos.
3: Hubiéramos seguido con Jenny Rivera, mejor el señor nadie lo conoce. Sí, sí. Atiende adelante.
2: ¿Y a Sebastián ya te lo conocen?
0: Tampoco.
2: Y a... Ah, ¿cuál me dijiste? Pues aparte de ese, ¿lo habías confundido con quién? ¿A Beret?
0: A Morat.
2: Con Morat, el grupo de esos.
0: Saludos, Lenny Omar desde Honduras, siempre los veo en Comayagua, perdón, saludos.
2: Saludos.
0: Comayagua. Maricela, saludos a Maricela.
2: Saludos, Maricela.
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0: 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Él es Beret, ¿verdad?
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2: Él canta
1: ahora
2: así como
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0: Gracias.
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0: Bueno, ahí estamos, López, con Beret, ¿verdad?
2: Entonces los dos les decimos felicidades.
0: Mira qué canción la que salió.
2: Esa no es de Beret.
0: No, es que lo que pasa que a veces, fíjense que yo tartamudeo, ¿verdad? Y a veces ya me han dicho, mira, vos sos tartamudo, me dicen a mí, ¿verdad? Yo no, yo no soy tartamudo, pero sí tartamudeo con algunas palabras, López. Entonces, solo me recordé de esta canción.
1: Yo.

0: No tartamudos, no sos, pero así como lo dije, no sos.
1: Hola, no. ¿Cómo está?
0: Que te cuesta agarrar ahí como para...
1: Siempre.
0: Pues depende de la idea,
1: ¿verdad? Me quedo pensando. Sí. Nunca me pierdo los bailes.
0: ¿Será que se le puede decir tartamudo a una persona que es como un poco lenta para poder expresarse y...?
1: No, es que un tartamudo es claramente aquel que para decir una palabra, por ejemplo, vamos a comer. Vamos a comer. Ahí va, un tartamudo. Con todo respeto,
2: saludos. Muy buenos días, Leslie y Omar.
1: Buen día.
2: Omar.
1: Hello.
2: Felicidades en tu cumpleaños.
1: Muchas gracias.
2: Te conserve con muchos años más de vida. Espero que la pase muy bien en unión de todas tus amistades y tu familia.
1: Solo por eso vamos a brindar.
2: Buen día, bendiciones, Omar. Feliz cumpleaños. Felicidades.
1: Gracias. Vamos a brindar por eso que acaba de decir mi amigo. Se lo agradezco. Buenos deseos.
3: Hola, Omar y Leslie.
1: Que por cierto, a Don Wilson me lo encontré en un microbús la vez pasada.
0: De verdad.
1: Sí, es que yo me fui en un microbús la vez pasada. ¿Crees que yo no uso microbuses?
0: Ajá, ¿y qué te dijo?
1: No, él iba en la puerta de atrás y yo iba guindado en la puerta de adelante. No, cuando me bajé, veía, aquí viene. Sí, le dije, pero ya me...
3: Felicidades, Omar Hernández, hoy en su cumpleaños, hombre.
1: Gracias. Puta,
3: hombre, está bien, si por todo usted todavía, hombre. Todavía. No, pues bueno, que siga, que cumpla un feliz cumpleaños y que la pase muy bonito. Leslie, ya le diste ahí, ya le diste el biberón, ya le diste la pachita, o todavía no.
1: Ahorita.
3: Bueno, entonces, que la pase bien, Omar. Bendiciones, que Dios le conceda muchos años más de vida al lado de su linda familia y ahí al lado, pues, de todos sus compañeros de trabajo y de todo, pues, que siga siempre alegrando a la teleaudiencia con sus cosas, con todo, bueno, y que gane realmente su selección preferida, ¿verdad? Feliz cumpleaños, Omar, que la pase bien, bendiciones.
0: A ver si te dan un regalo de cumpleaños.
1: Hoy no nos metemos con el chele, dicen ahí, para que gane el que sea.
0: Sí. Ahorita sí nos vamos con las felicitaciones.
1: Muchas gracias a todos.
0: Ahí solamente que no te voy a ayudar con lo que en TikTok, ¿verdad?
1: No, pero aquí sí voy a ir leyendo. Gracias a Don Marcial, de parte familia de Mártir, dice, es ese artista por la voz, dice.
0: Es más conocido que
1: Beret, no, dice que Beret.
0: ¿Qué Beret?
1: Beret es de familia de Mártir, por la voz, dice. De Mártir Morales, lo está molestando. No, pero que se lo dice el amigo David. Feliz cumpleaños, dice Marvin Romero. Gracias, Marvin. Nelson. Ajá.
0: Ok, niña Ernestina Cruz, ¿ya lo leíste? ¿O no lo habías leído?
1: No.
0: Niña Ernestina Cruz, desde Colonia Ventura Perla, te deseo un bonito día. En este día muy especial para usted, dice que Dios le conceda muchos años más, bendiciones. Niña Ernestina Cruz es que viene al programa Vida en el Espíritu.
1: Ah, muy bien.
0: Ya la recuerda,
1: gracias.
0: ¿Verdad? También sí, Leti, claro. Nuestra amiga, te está felicitando.
1: Muchas gracias, Leti.
0: Leti dice que...
1: ¿Qué dice Leti?
0: No, solo dice, ya sabemos que es el mejor día, Omar. Yo sabemos. Ya la sentí en esa tonalidad. Ya sabemos, Omar, que es el mejor día.
1: Y aparte, desde ya días estoy diciendo yo el mismo.
0: Que disfrutes del mundial, dice, que te regale Diosito muchos años más. Felicidades.
1: Dígalo.
4: Bueno, señores, es el cumpleaños de Omar. Así que ya saben, hay un llamado, llamado para todos.
1: Hay un llamado.
0: Celebren por él. ¿No se ve ese llamado?
1: Está bien.
0: Entonces vamos a poner
4: ya de saben, acuerdo. Ya saben, hay un llamado para todos.
1: ¿Cuál es el llamado? Estoy pendiente, ojalá que sea de los Thundercats o de Batman.
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0: Mira, pues esa voz se escucha como la de Gámez.
1: Sí, es que él la grabó.
0: ¿Él la grabó?
1: Sí, es que él antes andaba anunciando, vendiendo cosas aquí.
0: Saludos a Marvin hasta Honduras y te deseo bonito cumpleaños a ti, te manda saludos. Hola, feliz cumpleaños, don Omar, que Dios lo bendiga siempre desde... la familia Iraeta desde el Peñón Sociedad. Buenos días, feliz cumpleaños, don Omar, dice Conchita, desde San, ¿qué? San Sebastián.
1: Gracias,
0: no, San
1: a
0: Felipe,
1: todos, gracias.
0: San Felipe.
1: Infinitamente agradecido.
0: Y también para su mamita, dice, cumpleaños de fallecida. Oh, lo sentimos mucho. Carolina desde Dallas, hola, están cipotes. Feliz cumpleaños para el cipotillo, que muy apenas está cumpliendo sus 49.
1: Gracias.
0: Que Dios lo bendiga y que cumpla muchos años más de salud. Y
1: todavía,
0: bendiciones, dice Carolina.
1: Uh-huh.
0: Alfredo Flores, Omar, feliz cumpleaños. Alma Fuentes desde Monteca, Omar, que Diosito le dé muchos años más, felicidades. Mérida dice, hola, buenos días, quiero hacer un saludo muy especial para Omar Hernández, le deseo que cumpla muchos años más y que lo consientan, que Dios me lo bendiga siempre. Me gusta la forma de decir las cosas directas de Jenny Rivera, dice. Manda un videito de Jenny.
1: Ah, bien, está bien.
0: Marvin Romero, te deseo un feliz cumpleaños. Nelson Gámez desde Nápoles también.
1: Allá en
0: Que la pases de lo mejor, Omar.
1: En la Florida.
0: Muchos años más, dice, ah, el hermano de Gámez.
1: Es mi hermano.
0: Eso.
1: Igual que bueno, pues con Daniel y yo ya soy parte de la familia.
0: Feliz cumpleaños, Omar, dice Melba. Que Dios lo bendiga mucho, que yo le llene de muchos años más. Nelson dice, Omar, que cumpla muchos años más de vida desde New York.
1: Gracias.
0: Feliz cumpleaños, dice Sergio Reyes. Que Dios te bendiga siempre. Bendiciones. Hola, buenos días, feliz cumpleaños, don Omar, que Dios lo bendiga.
1: Voy a tomarme realmente este café, López.
0: Y que le permita cumplir muchos años más. Le escuchamos en Cantón Cedros, le saluda la familia Ruiz. Ahora pone el audio de Mari Galeano, por favor.
1: Ok, nada más hago un par de saluditos en el TikTok.
0: Sí, sí.
1: Dice por acá, feliz cumpleaños, mi querido amigo, desde Malacatán, San Marcos. Gracias. Con mucho amor y cariño y respeto de parte de Marisela, felicidades a usted. Omar dice gracias. Feliz cumpleaños, Omar. Saludos a Javier Romero, Villatoro, thank you. Blanca y el Moreno dice, hasta ahora los pude conocer, dice. Ok. José Ventura, felicidades, Omar. Gracias, brother.
0: Regularmente me peino y pues ahora si me ven ahí despeinadas, ¿por qué no me peiné?
1: No te preocupes por eso. Mira, felicidades, Omar, desde Sociedad, dice Dylan. ¡Ey, gracias, bro! Mira, esta canción me gusta porque dice Celebration. Así estamos hoy. Celebration.
0: Solo que te voy a guardar los fósforos y los chisperos porque, pues sí.
1: Oye, vamos a agarrar fuego.
0: Vas a quemar algo aquí vos, ya emocionado después. Relájate. Porque tenemos que encender la velita. Lisa, porque vamos a meter un helado, no en pastel.
1: Ah, eso sí. Mira, es en ice cream. Eligieron lo mejor. Felicidades, dice Lisa. Gracias, Lisa. Mira qué buenas fotos estas. Tenemos que subirlas, López, por favor, ahí. Me ayudas.
0: Lisa.
1: Las de Gámez. Súbelo, por favor, sí. Espérame. Gracias. Mari, buenos adelante.
6: Días. ¿Cómo están?
0: No,
6: ¿cómo
0: yo pensé que te lo había decorado vos. Ay,
6: Mari. Saludando a mi sobrino. Que él los escucha por Kinei. Allá en La Lima, San Pedro. San Pedro Sula, Honduras. Se llama Eitel Javier Saldívar Galeano. Está cumpliendo años ahora. Y quiero que me lo salude. Y te lo quiero mucho.
1: Bueno, felicidades entonces, es su día. Gracias a Farid.
0: Cumpleaños también esa persona.
1: Sí.
6: Hola, buenos días, don Omar. Le estoy hablando de aquí de Cantón Ánima, Sociedad.
1: Celebration, gracias.
6: Y a Santos Rodríguez, deseándole que pase un feliz cumpleaños y que Dios que lo proteja y que lo cuide y que cumpla muchísimos años más. Y saludes a Leslie también.
0: Saludos.
6: Y Dios que me los cuide y me los proteja. Bendiciones y que cumpla muchísimos años más, don Omar.
1: Dios le escuche. Ya casi te alcanzo, Mar. Te llevo cerquitita. Felicidades, que la pases bien al lado de tus amigos y familiares. Dice Alonso. Buena onda, don Felipe. Felipe, que nos escucha en Maryland.
0: También nos vas a contar qué se siente, Chele.
1: Sí, ahorita. Trinidad, allá en Maryland, le mandamos un saludo. Dice, felicidades, Omar, gracias. Desde Boquín, felicitaciones. Solamente así dicen. Cumpleaños, Omar, que te la pases bien. Gracias. Terminación 1777. Gracias, Rogelio, a todos ustedes. Rubí, te manda saludos, dice, de parte de Lupita, Leslie.
0: Saludos, Lupita, o a Rubí.
1: ¿Qué me preguntabas, López?
0: Ah, ok. Porque a veces cuando conversamos con alguien casi no nos atrevemos a poder hablar sobre cómo se sienten cada que cumplen años. Esa es una cuestión, pero también el saber el número de tus años.
1: Yo nunca he pensado de que...
0: Te da más madurez, te da más paz, tomas con
1: correcto,
0: calma todo.
1: Sí,
0: ¿qué
1: no es
0: lo que va cambiando?
1: No es lo mismo,
0: pues,
1: cumplir 30, cumplir la edad que yo tengo, te va resultando más fácil resolver ciertas cosas, la madurez te va ayudando a comprender que la vida también es diferente, no es como parece. Uh-huh. Y todo eso lo vas aprendiendo con la experiencia que te van brindando los años. Obviamente, pues ya no es lo mismo en el sentido de que muchas personas que compartías o celebrabas con ellos, pues ya no están. Yo soy una persona que soy extremadamente agradecido, principalmente con Dios, y este día yo estoy hiper agradecido con Dios, con mis padres que me dieron la vida, aunque ellos ya no están, pero siempre viven en mí. Personas que, o amistades que a lo largo de la vida he logrado conocer, He tenido también la oportunidad de conocer a mis hijas, a mi familia, que es algo muy maravilloso, que siempre lo tengo en mi corazón, y que gracias a Dios estoy con salud, porque mira, López, yo he presenciado dificultades de salud de personas aún menores que yo, y yo digo, soy afortunado. Hay personas que lastimosamente también ya se han ido, y probablemente menores que yo digo, wow, por algo estoy aquí. Y hoy pues es un día que a mí me toca que agradecerle a Dios, sinceramente, y a toda la gente que me guarda una estimación, que me quieren un poquito, que no me quieran, no pasa nada, pero yo le guardo un gran respeto y cariño, y por la audiencia que tenemos acá con ustedes todos los días, pues yo, o sea, me siento súper bien, súper bien. Entonces, la edad es un número que los que tienen menos edad que yo, primero Dios que lleguen a la edad que yo tengo, o que cumplan muchos más. Y se siente bien bonito porque, mira, yo me crecí con una familia, puedo decirlo así, López, bien humilde, pero celebrábamos los cumpleaños. O sea, mis papás, aunque sea lo muy poquito, pero era celebración. Y eso siempre se debe de mantener, el celebrar, el agradecer, sí, así es, el agradecer, porque sí. Pues este día estamos acá, el otro año no se sabe. Y por esa razón, pues hay que celebrar, como dice la canción, Celebration. Bueno, seguimos aquí, López. ¿Nos vamos a qué? Hoy se bebe,
0: no,
1: Omar.
0: No hay más. Espérame,
1: hoy se bebe, Omar, dicen ahí.
0: Ya.
1: Ya. Es que normal lo decís.
0: Yo lo dije con toda autoridad porque te estás viendo. Lo que pasa es que vos usaste tantos efectos que cuando le pusiste el psst, ajá, o sea, se escuchó como que era un efecto, no real.
1: Ajá, cabal, pero era real. Leemos ahí otros.
0: Mírame, es que estoy ahorita disfrutando con los amigos, con tus cheros, ¿cómo le pongo? Voy a subir la
1: foto. Omar celebrando su cumpleaños.
0: Ya le puse en una, sí, quiero poner la otra. ¿Están tomando vitamina o qué están tomando?
1: Sí, vitaminándose, Omar, vitaminándose con los amigos. No te vayas a quemar, Omar, con el café. Saludos, brother, dice David Turcios. Yo te estoy viendo, me dicen.
0: Ya, ya ves.
1: Está caliente esa bebida.
7: Hola. El hombre más alegre de la radio, fabulosa.
1: ¡Qué bonito!
7: Los saludo desde el Cantón Copetillo. Soy Martita. Espérame. Yo lo escucho todos los días.
1: Qué linda.
7: Desde las 5:45 hasta las 11 del día lo escucho.
0: Ah, saludos.
7: Pase feliz cumpleaños. Que el Señor me lo bendiga hoy y siempre. Me le bendiga sus pasos donde quiera que esté. Son mis deseos de corazón.
1: Qué belleza.
0: ¿Dónde
7: feliz ella? Día. Que sigue cumpliendo muchos, muchos años más de vida.
1: Qué linda.
0: ¿Quién es ella?
1: Ella es Martita de Copetillos.
0: Oh.
1: ¿Qué me decía, López?
0: Hay gente que mira, solo nos escucha y no se reporta. Wow. Y justo cuando son las
1: fiestas. Sí, por eso yo estoy celebrando.
0: Las fiestas de nosotros. Feliz cumpleaños, Omar, dicen desde Boquín. Que Dios te bendiga.
1: Híjole.
0: Buenos días, feliz cumpleaños, Chele. Desde Higueras, dice. Que te lo pases súper. La terminación 1777. Rogelio desde Houston. Muchas felicidades, Omar. Y Rebeca te manda a decir felicidades a Omar y te manda un fútbol, un balón de fútbol. Ah,
1: excelente. Vamos ahí con la selección.
0: Rebeca, sí. Uh-huh. Alonso, el mes pasado estuve cumpliendo 45. Hoy le llevas tú a él. Mari, te mandó dos videitos de feliz cumpleaños.
1: No me tienten.
0: Mira, Chely, yo te estoy leyendo todo, pero no sé si tú quisieras como, o sea, por cada uno agradecer o en general.
1: A todos, así, todos en general. Yo estoy escuchando todos los saludos y les agradezco enormemente.
0: Sí, a Mari también dije, ¿verdad?
8: Qué rico, ¿eh?
0: ¿Puedes poner el audio de Jaime de Alcatraz, por favor?
1: Jaime Alcatraz.
0: Lo buscas, sí, porque está abajo.
1: ¿Dónde estás, Jaime?
0: Ponle así, Jaime Alcatraz, y también pones el de nuestro, bueno, mi primo, José López.
1: También.
0: José López y Jaime Alcatraz, ponen
1: vamos,
0: dos,
1: vamos
0: por
1: con
0: favor.
1: Jaime. Es que no sé qué decirle Alcatraz, fíjate.
0: Bueno, así está verdad. Buenos días,
9: saludando
0: días,
9: a Omar en su cumpleaños y a Pablo también. Ambos cumplen años hoy. Ah, son bromas, pero Omar le deseo un excelente día.
1: Pablo.
9: Y eso hablando de tartamudo, dicen que Omar le cubrió los ojos a un compañero por detrás en la escuela.
1: Ajá.
9: Y le dijo, adivina quién soy. Y el amigo le dijo, sos Omar. Le dijo, me viste los zapatos, le dijo.
1: No, le di como era tartamudo, claro que no.
10: Buenos días, muchachones, buenos días.
0: ¿Entendiste?
1: Ah, bueno, sí. ¿Cómo
0: buenos
1: estamos?
0: Días, José.
10: Feliz cumpleaños.
1: Gracias.
0: Bueno, yo bonito.
10: Ahora, siempre, siga cumpliendo muchos años más. Y como es tu cumpleaños, este partido de hoy te lo dedico a ti.
0: Ay,
10: lo... Como tú eres seguidor de Portugal. Hoy gana Portugal, tú Portugal, Omar. Hoy gana,
1: sí.
10: Cristiano Ronaldo, nuestro de goles.
0: Masal, dice.
1: Ojalá.
10: Tú eres seguidor de Cristiano,
1: claro.
10: Ronaldo, así que...
1: Sí.
10: Ahí vamos a apoyarte. Aunque nosotros no le vamos al equipo.
1: Dice Gámez.
10: Así que te la pases bien. Cuídate.
1: Dice Gámez que ya perdió Portugal porque yo soy un saco de sal. Y él sabe en el fondo que no le voy a Cristiano y quiero que pierda, por eso le voy a Portugal, como soy saco de sal. Vaya, ya me están ofendiendo.
11: Hola, Josué.
1: Ah, Josué, ¿cómo estamos?
0: ¿Ah? ¿Qué es eso? ¿Quién lo mandó?
1: Martita de Copetillo. Mira, este es una señal, este canto, Lupe.
0: Ay, no, ya te están viendo en el TikTok y ya vieron. No,
1: che. No, me están mandando mensajes. ¿Cómo se dicen eso?
0: Subliminales. Sí.
11: Buenos días, son Osmar.
1: Hola.
11: Feliz cumpleaños. Que Dios lo bendiga. Pesa mucho.
1: Gracias. Qué lindura. Dice Gámez, yo no quería hablar de fútbol, pero ya me picaste. Dice. Es que fíjate que yo le voy a Portugal. Siempre he sido portugués. Es más, yo parlare portugués, portuguesinho.
0: Tú eres inglés, inglés.
1: López, celebramos, saludamos a los tiernitos así de manera generalizada.
0: Claro que sí, de paso tenemos una tiernita muy especial, claro, tu gemela.
1: Desde luego tu que gemela. Sí, le vamos a mandar saluditos a Marlene Martínez, compañera de Radio Fabulosa, también hoy celebramos juntos, sí, el cumpleaños. Sí. Marlene, le debo el abrazo.
0: Marlene, mira, sí,
1: siempre celebramos juntos.
0: Tal vez la vemos ahora.
1: Sí, ojalá que sí, que se deje ver.
0: Vamos a ir a buscarla a la puerta ahí.
1: Que se deje
0: ver. La puerta del canal, le vamos a ir, Marlene, salga. Sí. Felicidades, Marlene, la queremos muchísimo y que la pase bonito hoy. Pues Dios mediante nos dé muchos años para compartir el cumpleaños de ustedes dos juntos. Comparten el pastel, comparten también la celebración, no sé qué más compartirán.
1: No, solo eso.
0: Pero muchas felicidades. Tenemos muchas fotos así de ustedes dos juntitos ahí.
1: Claro, qué bonito. Cada día de cumpleaños hay celebración doble. Gracias a Carlitos, el sobrino, por su saludo. Alonso también, bueno, a Jenny Reyes desde Enamoros, enormemente agradecidos. Hoy cumpleaños Suyapa Calderón, felicidades de parte de sus padres y hermanos. En Santa Rosa de Lima, cumpleaños Lisette Flores.
0: Felicidades, también a Lisette Flores, felicidades.
1: Sí, hoy celebra su día Lisette. Y para todos los cumpleaños de hoy, ¿no? Que cumplamos una matatada de años más. Fíjate que vos no me has saludado, López.
0: Chile, sí, cuando no. Pasemos de esto, ahora voy yo.
1: Vaya, ahorita.
0: Voy yo. Primero, pues ahí me cae un mensaje ahorita que te dé pacha. Yo no sé, hay dos personas que me dijeron que te dieran pacha, pero no especifican de cuál tipo de pacha.
1: Ajá.
0: Poneme un fondo de cumpleaños, pero un tecno. Fondo de cumpleaños tecno, como más movidito.
1: Es que este es Happy Birthday, espérame.
0: ¿Ese es, vos?
1: Sí.
0: Pero es esa voz para...
1: Sí, pero lo utilizo también para... There's Remix, Electro House. Creo que con este vamos a ver. Ahí para que nos sintamos en onda.
0: Vaya, felicidades, Chile, en este día especial. Así como tú lo eres también. Gracias a Dios que cae un día inicio del mes, porque si no, no habría para darte regalos. Bendito
1: buena
0: Dios.
1: Onda eso. Qué buena onda eso. Ajá.
0: Me alegra mucho poder compartir algunos cumpleaños contigo, porque pues antes éramos como más lejanos nosotros y. En estos tiempos pues nos vamos conociendo bastante como compañeros, como seres humanos que somos también. Y me da gusto de que estés cumpliendo un año más, porque solo nosotros quizá dentro de la empresa, que somos segunda familia, acá todos en Familia Fabulosa, nosotros sabemos cuando, los altibajos, ¿no? Entonces me da mucho gusto que estés saludable este día para poder compartir con la gente que tú deseas compartir hoy y los que quieran también, o mañana, no sé. Pero que Dios te bendiga siempre y me da gusto verte también crecer en varias facetas que probablemente la gente lo sepa o no lo sepa, pero yo sí, porque como acá nos estamos viendo constantemente.
1: Sí, cierto.
0: Entonces, yo te quiero mucho y me da gusto de compartir contigo este día acá en el show, así como todos los cumpleaños de todos nosotros, porque siempre hay que trabajar.
1: Sí, siempre.
0: Sí, así que la pacha ahí te la doy mañana.
1: Ahorita.
4: por poquito, Omar, y cumples años el día de la eliminación de Argentina en el Mundial.
1: Por poquito.
0: Casualidad
1: por
0: del poquito. Mundo.
1: Mañana.
12: ¿Qué quiere decir eso, Marcito?
1: ¿Cuál?
12: Estar alegre. Estamos alegres. Felicitándolo.
1: Sí, gracias.
12: Un hijo que se llama Omarcito también.
1: Tiene un hijo que se llama así. Vaya. Wow, Roberto Virginia, ya le agradecemos también.
0: ¿Qué
1: le
0: llamaba, Chele?
1: Este... Dice, dale una caguama de pacha a Omar, dice Leslie, una caguama.
0: Entonces se la tengo que echar en la pacha.
1: Mira, y que es una que en sí que es una caguama.
0: Es una cerveza como más grande.
1: Oh, la que decimos aquí, una chola.
0: Sí,
1: una
13: chola. Me saludan de Comayagua, Honduras.
1: ¡Wow! ¡Qué lindo!
13: Soy Ángel.
1: ¡Ángel!
13: Que cumpla muchos años más.
1: ¡Qué lindo, Ángel! Eres un ángel. Jessy García dice, hola, ¿cómo están? Ayer fue mi cumpleaños, dice.
0: Y
1: bueno,
0: no te felicitamos,
1: seguimos
0: amiga.
1: Celebrando, ¿no?
0: Jessy, no te García. Felicitamos.
1: No, sé qué pasó. Vámonos a la llamada y luego
0: pena,
1: nos vamos a la pausa.
0: Felicidades, Jessy.
1: Sí, sí. Vámonos a la pausa.
0: Ya.
1: Pero primero la llamada. Buenos días.
0: Hola, buenos días.
14: Muy buenos días, don Omar.
1: Hola, ¿qué tal? ¿Cómo está?
0: Ay, nuestro amigo.
14: Cumpleaños.
1: Gracias.
14: De aquí le saludamos del caserío de la Leona.
0: Sí, está
14: una familia que oye la radio desde la que comienza la radio hasta que cierra.
1: Sinceramente les agradecemos por ese detalle de pasar pendiente de lo que hacemos nosotros acá, de entretenerles, de que pues se diviertan y escuchando música y todo lo demás.
14: Desde que he venido aquí yo del 2018.
0: El puentecito donde vamos a traer los mangos.
14: Otra radio aquí a esta familia.
1: Wow, qué bonito. Ahí pues.
14: Son fieles a ustedes.
1: Sí, enormemente agradecidos. Oiga.
14: Ajá. Dijo que va, usted no va con Ronaldo, ¿va?
1: No, es que fíjese que hay cosas aquí que a uno lo hacen decir, ¿verdad? Pero yo espero que oiga Portugal.

0: Dice, espérame, aquí está, es que se escriben con nombres árabes aquí. David Matamoros. Saludos, Omar, felicidades. Dice, pásatela
1: bien. Ey, eso de árabe ya está de moda todo, va.
2: Años el día de la eliminación de Argentina en el Mundial. Por poquito.
0: Yo pensé que me iba a decir por poquito cumplís años el día de la independencia de Estados Unidos.
3: Buenos días. ¿Cómo están, chicos y chicas?
1: Buenos días, Juanjo.
0: Solo por eso.
3: Feliz cumpleaños, hermanazo, que la pases de lo mejor. Que pues Diosito te dé muchas bendiciones y siempre sigue echándole para adelante. Yo creo que pues no, a través de los años y ahí siempre tú eres una persona ahí excelente, amigo Coja Seria. Y pues no, que te lo celebren bien, ahí saludes ahí, me imagino que hoy en la tarde vas a comer muchos pasteles y todo eso, ahí saluditos. De corazón, hermano, cuídate, que Diosito te dé fuerzas y todo. En lo que sigas haciendo, en lo que tú eres ahí, un pues amigo Coja Seria y echándole ganas. Saluditos, y ahí saludo también para Leslie, que la pase de lo mejor.
1: Saludos.
3: Y a la compañera que está también en oficina ahí.
1: Saluditos,
3: que la pasen de lo mejor de parte de el oyente fabuloso. Saluditos, que la pasen de lo mejor.
0: Gracias, brother.
4: Sí, yo también ahorita me desperté, es que madrugué.
0: Ah, ese es privado, el amigo ahí, Alonso, que nos mandó. Yo pensé que estaba el WhatsApp ahí de la radio.
1: No, hombre, vos chile, vos todo
0: ponés. Nos vamos a una pausa, López, en este momento. Y aquí celebramos.
1: Sí, ya volvemos.
0: Miren ustedes aquí, esto es una fiesta de todos.
1: ¿Qué es la fiesta?
0: Celebration.
1: Únense en la celebración, Delen.
0: Come on, ya regresamos.

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0: Mira, Leslie, y entonces vos, ¿cómo te sentís hoy?
1: Yo me siento bien, fíjate, porque cuando, como en casa, ajá, cuando alguien cumple años, yo me siento que yo soy la tiernita, o sea, es como, ¡qué emoción! ¡Hay cumpleaños!
0: Sí.
1: Así me siento yo también.
0: Y yo me siento también.
1: Aunque los regalos vos los vas a recibir.
0: Claro, ya comencé a recibir y estoy contento.
1: Desde temprano, Bachele,
0: desde
1: qué bonito.
0: Desde tempranito.
1: Qué bueno.
0: Y fíjate que me asusté, me asusté y yo dije, bueno... problema de
1: lo traje... Por eso lo hice. Ay, no.
0: Pero yo qué sé, dije, yo qué sé. 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
1: También.
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1: Hay solución.
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0: Claro.
1: 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Porque si le hacen un buen trabajo, le va a durar mucho tiempo. Y depende también los cuidados que tengamos. Así como dijo el Chele, que podemos nosotros tener gingivitis. 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O también, yo vengo diciéndole, y es verdad, ya me recetaron a mí la pasta. 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Porque dejamos pasar una sensibilidad de los dientes. 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A veces nosotros nos automedicamos. 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
0: razón.
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0: Y doy fe de todo lo que estás diciendo, López. Escuchamos este mensaje.
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0: Bueno, establecemos ahí actualización con los diferentes mensajes que van llegando. Mira, ya estoy hablando como narrador deportivo.
1: Y de paso.
0: Es que fíjate que cuando me saludan a mí, por ejemplo, yo ya no saludo normalmente a las personas.
1: Ay, qué bonito video te hizo Idalia de las Trojitas.
0: Muchas gracias,
1: Idalia. Una pachita.
0: Muchas gracias, Idalia.
3: Omar, ando haciendo un censo. Un censo. Quería preguntarte tu opinión.
0: Sí, sí.
3: ¿Whisky, tequila, vodka o ron?
1: Pedí
3: por favor, solo elige una.
1: Pedí opción.
0: Voy a escuchar otra vez
3: Omar, ando haciendo un censo y quería preguntarte tu opinión.
0: Es el censo que están haciendo, Leslie, de la...
1: No metas eso, vos.
0: No es ese, que te dan $100, que te dan $100.
1: No, este censo es dirigido a los hombres, dale vos.
0: Y el otro censo que andan haciendo.
1: El
0: que
1: otro te dan 100 es del Banco dólares. Central de Reserva, vos. Ya es cuestión familiar.
0: ¿Y no trabaja en el Banco Central, Gámez?
1: No.
0: Sí, yo le voy a responder, pues, porque...
1: Sí, respondele. Okay.
3: Omar, ando haciendo un censo y quería preguntarte tu opinión. ¿Whisky, tequila, vodka o ron? Por favor, solo elige una.
0: Para el corazón, lo mejor podría ser... No es que sea experto, ¿verdad? Pero podría pensar en whisky.
1: Para el corazón, dice.
0: Y este Blue chico. Label.
1: ¿Y para el hígado?
0: No, es mejor todavía. Blue Label está bien. No, mejor no hubiera dicho nada, dice James. Mira, yo te estaba diciendo algo anteriormente acerca de que cuando me saludan ahora, hallan extrañamente las personas porque, por ejemplo, me encuentran en la calle y yo ya no saludo normalmente, Leslie. Digamos que tú me encuentras, amistad ahí, un chelo.
1: Chele, hola. ¿Siempre sigues en la radio?
0: Siempre seguimos en la radio y está a punto de comenzar el partido, señoras y señores, en la Copa del Mundo. Anda, Alemania directo, se enfrenta ya a Paraguay. ¿Cómo estás tú?
1: Y luego me dice, ¿ah, tú? Ya sí, no estás en la radio fabulosa, estás ahora en una de deportes.
0: Siempre, siempre seguimos en la jugada. Por esa razón, el Mundial está aquí. Dime, ¿cómo te encuentras?
1: Ah, usted está directo, ¿verdad? ¿Y cuándo termina el Mundial?
0: Falta bastante para que termine el Mundial. Determinará el árbitro central porque dará el agregado al minuto 90 más los 6 minutos aproximadamente. Estará terminando.
1: ¿Sí? Bueno, ahí lo voy a escuchar entonces en la radio.
0: Espero que sí.
1: Me dio gusto verlo, cuídese.
0: Para mí también, y las transmisiones mundialistas continúan. Un gusto, cuídese. Y nosotros continuamos llevándole y sigo platicando. O sea, yo estoy mal quizá de la cabeza, López. No sé qué me está pasando.
1: ¿Te gusta eso de la narración?
0: Claro, siempre me gustó.
1: ¿Y por qué no le metes a eso?
0: Yo siempre fui comentarista deportivo. No fui el narrador, porque para ser narrador, como se lo he dicho a Baloy, yo creo que se trae, es un don. Es una habilidad enorme de poder estar viendo lo que observan detenidamente y estar hablando a la misma vez. Y eso solamente, yo creo que aprenderlo es bien difícil. Okay. Omar, lo que pasa es que está directo, dice, con el Mundial. Yo estoy peor que vos, me dicen ahí.
1: Sí, Farid, por eso te llaman Chele Mundial.
0: Chele Mundial.
1: Sí, a Chele solo se le hablan de pelota ya.
0: Sí, yo a medianoche me despierto y digo yo, ¿y si Croacia le gana a Portugal? ¿Y si Portugal gana? ¿Contra quién se enfrentaría después? Y comienzo a sacar mis análisis. Y siempre llego a la conclusión que el campeón será la selección de Francia. Es la conclusión que yo tengo.
1: Bien.
0: Sí.
1: Alguien te va a decir que apuesten, pero ya la próxima semana probablemente ya sepan algunos que cuál será la campeona.
0: Sí.
1: Va, échale Mundial.
0: Y precisamente, aquí veo a las selecciones clasificadas, mira. Veo a México, Estados Unidos.
1: En el balón de
0: frente. Paraguay. Veo a Croacia, no sé por qué la dejaste a Croacia ahí. Camerún es esa.
1: No,
0: esa
1: sin
0: esa
1: querer la puse.
0: Sí, pero y a Francia, ahí está, mira, Francia a un costado.
1: A este lado está Argentina y Brasil.
0: Están eliminadas.
1: Ajá. Sí.
0: O sea,
1: para Argentina, qué, Brasil, Alemania están eliminadas.
0: Para el lado donde estás tú, están eliminadas esas selecciones.
1: Va, pues.
0: Vamos, ¿estás lista con el pronóstico?
1: No, mira, Chele, hay que hidratarnos, Chele. ¿No ves que va a estar bastante cálido?
0: Ya está,
1: Chele,
0: caliente, ya está caliente. Por esa razón hay que
1: hidratarnos. Chele, hidratémonos.
0: Este vámonos.
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0: Que suene.
1: Sí, ya me escuché como María. 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
0: Vamos, más, más.
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0: No dejes que te metan gato por liebre, María. Hay aguas que dicen que son buenas y hasta a veces son de las siete quebradas.
1: ¡Ay, no!
0: ¡Compra la mejor!
1: Ay, Pablo, es que a veces uno no tiene que... ¿con qué comprar?
0: Preguntá, si es agua barata, ya vas a ver, te vas a dar cuenta, y refrescante, te hidrata y es riquísima, María.
1: Mira.
0: ¡Agua la fina!
1: Es que la moto se le jodió a mi nieto, vos, y cómo hago para que me la traigan aquí el agua la fina.
0: ¡Te la llevo, María!
1: ¡Ay, no!
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0: yo te la llevo.
4: 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Nos rostizaremos del calor como pollos y a propósito... 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
0: Es que ya ni nos podemos rostizar, ya estamos más que rostizados con este calor.
1: Vaya,
0: terrible.
1: Entonces, ¿qué nos va a decir el Ministerio de Medio Ambiente y Recursos Naturales?
0: Ya lo tenemos
1: naturales?
0: Listo, fíjate.
1: Que nuestro
0: ya lo
1: patrocinador, listo. Ayer yo dije que iba a ser, ¿cómo se llama? A practicar con el lapicero abajo de la lengua y se me olvidó.
0: Jonathan Hernández está.
1: Vaya, voy a intentarlo. Vamos al pronóstico gracias a nuestro patrocinador, distribuidora de pollos Amilcar y por supuesto el Ministerio de Medio Ambiente. Jonathan, adelante.
0: Te ayudó. Mañana va a ser mejor, ya sé.
5: Muy buenos días en este 2 de julio. Estas son las condiciones de tiempo para nuestro país. Vamos a continuar viendo el desarrollo de esta lluvia con actividad eléctrica de rápido desplazamiento, generalmente con intensidades bastante altas al inicio, pero disminuyendo de forma rápida luego. En el caso del día de hoy vamos a continuar siendo influenciados por el flujo del este acelerado en la región. Tenemos la presencia de algunas vaguadas a nivel local que estarían dando algo de inestabilidad para la zona centro y el occidente del país, y eso estaría generando las lluvias que les mencionaba anteriormente. En el transcurso de la mañana, un cielo mayormente despejado, no esperamos lluvias. Para horas de la tarde va a formarse algo de nubosidad a lo largo de la cordillera volcánica y la zona norte, sobre todo en el sector de la zona nororiental, y ahí tenemos una probabilidad baja de algunas lluvias breves hacia el final de la tarde. Para horas de la noche, panorama similar al del día de ayer, formación de lluvias y actividad eléctrica en zonas de Cuscatlán, en el departamento de San Salvador, incluyendo algunos puntos del área metropolitana de San Salvador, en la zona norte de La Libertad, en el caso del sector occidental, en sectores de Santa Ana, Huachapán y Sonsonate, sobre todo aquellos aledaños a la cordillera Apaneca y La Matepec. Para horas de la madrugada no esperaríamos lluvias. En el caso del pronóstico marítimo costero, tenemos condiciones favorables para desarrollar actividades, pero siempre recomendamos una precaución debido a las corrientes de retorno en el sector de costa y en este caso en aguas profundas por vientos acelerados que están alcanzando los 40 kilómetros por hora y pueden dificultar actividades como la pesca artesanal. Va a continuar, eso sí, sobre nuestro país un ambiente bastante cálido en zonas altas entre los 23 a 30 grados Celsius, valles interiores de 32 a 39 que incluye ciudades como Santa Ana y San Salvador, la zona oriental entre los 34 a los 40 grados Celsius, incluyendo el sector de San Miguel, y el sector de costa entre los 34 a 38 grados Celsius. Por lo tanto, le recomendamos mantenerse bien hidratado y evitar una exposición prolongada al sol. En el caso de las temperaturas mínimas para el día de mañana, zonas altas entre los 14 y 19 grados Celsius, valles interiores de 20 a 24, zona oriental de 22 a 26 y similar para la zona costera. Esto es lo que tenemos para compartir con ustedes en cuanto al pronóstico del tiempo desde el Ministerio de Medio Ambiente.
0: Sí, vamos.
1: ¡Ey, Pablo! ¿Qué? ¿Entonces va a llover?
0: Parecemos pollos rostizados, María.
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1: 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Así que nos vamos ya a comerciales, ¿verdad?
0: Ya regresamos.
1: Sí, sí, sí.
0: Pausa muy importante. Tenemos más saludos por ahí, la audiencia reportándose. Y hay mucho más en el show de la mañana. No nos cambie, volvemos.
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0: ¿Qué horas tienes, Leslie, por favor?
1: Son las 10:33.
0: 10:33, vamos a irnos a los mensajitos que están llegando al WhatsApp. Les repetimos para los que se quieran contactar con nosotros, ¿cuál es el WhatsApp?
1: 2641-2157. Se me va a apagar ese volado, el mío. Va.
0: No tiene carga.
1: No, se está muriendo.
0: ¿Cuánto tiene?
1: 3.
0: Buen día, feliz cumpleaños. Dígale al señor Gámez ahí que mejor un Luis 13. Con ese es suficiente. Gracias, bendiciones. Saludos, Leslie, cuídense. Saludos. Va, Gámez,

Las aves vuelan, los pajaritos suelen cantar. Todo es fiesta en tu cumpleaños a celebrar. Gracias.

0: Querido hijo, amado hermano en Cristo Jesús, Dios bendiga su vida, don Omar, y que siga cumpliendo muchísimos años más. Y le doy gracias al Señor por haberlo encontrado yo en mi vida también, para bendición. Bendiciones, que cumpla mil años más.
1: Muchísimas gracias, mi Orfilia, por ese detalle. Me dicen que baja en este momento, Leslie.
2: Anda,
1: ¿te vas a quedar vos
2: sí,
1: aquí?
2: Sí, me quedo. Perdón.
3: Don Omar, la esposa, le dice, ¿para dónde vas? Voy para la cocina, luego voy para el patio y luego voy. ¡No, cayó!
1: Así hago yo.
3: ¡Ya, yo
2: cayó! Te tiran un pelotazo en la cabeza para andar baboseando. Te pasas
3: súper bien con tu familia, sé que vas a tener cervezas. Que vas a tener que su pastelito, que su sodita.
2: Que se le van a tener comida comiendo la cerveza.
3: Omar antes tomaba para ponerse borracho, ahora con el pastel ya que era bien mareado. Con
1: el azúcar. De la azúcar.
3: Saludos.
1: Es cierto. López, si tienes saluditos.
2: Sí, dale,
1: ahí,
2: yo sigo leyendo acá mientras
1: vos bajas. Me dice el amigo Gámez que hay algo allá afuera que baje. No sé qué es. Pero yo le digo, ¿es en serio? Y me dije, sí. Ojalá que
2: anda,
1: no bromee conmigo.
2: Anda.
1: Si no, me voy a enojar.
2: No, tenés que enojar.
1: Ustedes saben que yo soy fácil algo. Para enojarme. Yo soy fácil
2: ahora
1: para enojarme.
2: Ahora lo está aceptando. Hasta hoy le está aceptando. Chile.
4: Yo soy fácil para enojarme.
2: Ahora entendemos que con los años todo se vuelve más delicada la gente, va. Yo le sugiero a Omar que elija un 1800, dice, y comentarles que yo estaba desayunando. Y como siempre escuchándoles ustedes hablando de huevos güeros, dice, ay no, y le dio asco. Lady le dio asco, no. Saludos a Jessica, buenos días. Feliz cumpleaños para Omar, que Dios le regale muchos años más de vida. Saludos y bendiciones al lado de sus seres queridos, dice la terminación 4830. Me gustaría que ponga a quién es, porfa, para cuando él venga a decirle quién felicitó. No, no le dio asco, vaya. 1800 ya creo que llegó muy tarde la elección, porque creo que le mandaron ya el regalo bien rápido. Alonso nos mandó dos imágenes en donde nos mandan los huevitos, que supongo que son indios porque tiene sus gallinas ahí en la casa. Ya viene con su detalle el chile. Mira, te estaban diciendo que eligieras una 1800. Mira, que eligieras 1800. En serio, qué rápido te la trajeron. Ey, bueno, vos vas a decir lo que te trajeron ahorita de regalo.
1: Hasta cansado vengo.
2: Ay, sí. Ok, mira, fíjate que la terminación 4830 te estaban deseando bonito cumpleaños. También Jessica, Isabel desde Terrolis Lique. Y foto del regalo, por favor, dice Leti.
1: Le tomamos la foto.
2: ¿Sí?
1: Sí.
2: ¿Tú con el...?
1: ¿O le das de un solo con el...? ¿Para qué?
2: O sea, tú vas a aparecer con el detalle.
1: Ah, ok, mándala. Sí.
2: O ella solo le tomó foto.
1: No, aquí voy a aparecer así.
2: ¿Es masculina o es femenina?
1: Bueno, quiero decirle a Gámez que le agradezco por el detalle. Ya lo acabo de recibir. El café llegó justo a tiempo. Y cuando yo salí, yo por un momento, porque le gusta bromear, por un momento pensé, de ser broma. Pero no, salió todo en serio. Y ahí estaba un chele, un amigo.
2: ¡Qué rápido!
1: Que llegó, me dijo, mire, aquí le mandan este detalle. Me dijo, ya me dio un abrazo. Ok, le digo, gracias. Sí. Y está caliente.
5: Chele, ahí podés hacer, con esa cafetera, mira, podés hacer café americano, descafeinado, smoothies, puedes hacer de todo. Espero que la disfrutes.
1: ¡No, hombre, gracias! Yo solo te puedo decir que a mí me encanta el café, y principalmente de ese, que es café de altura, así se le llama, de altura. Gracias, José, de las Marías de Nueva Esparta, gracias. Mira, Jorvin se reportó.
6: Le he estado llamando y las llamadas no me dentro.
2: Ay, Jorvin, considero que es porque algunos mensajes...

0: mensajes también están como que saturando, fíjate.
1: Es posible.
0: Jorvin, saludito.
1: Gracias, Yasmín.
0: José desde Las Marías de Nueva Esparta te desea la felicitación para ti.
1: Muchas gracias, muy gentiles.
0: Yasmín en Delislique que también te está deseando un bonito cumpleaños. Isabel es de Gotera, ayer hablábamos de ella, ¿verdad?
1: Es cierto.
0: De las oyentes que tienen muchísimos años y que nosotros los tenemos muy dentro de nuestro corazón y son muy reconocidos también, dentro de otros que son muy nuevos con nosotros.
1: Gracias también a
0: Marisol
1: Jessica.
0: Ríos también te desea un bonito cumpleaños. Y bendiciones, por supuesto. Elizabeth de las Marillitas, ¿lo puedes poner el audio, porfa?
1: Elizabeth de las Marillitas, correcto. Elizabeth. Adelante.
2: Buenos días, Omar. Buenos días. Feliz cumpleaños. Le deseo yo, Elizabeth Espinal de las Marillitas, que cumpla muchísimos años más. Que Dios lo bendiga hoy y siempre. Y siga siempre con su show en la mañana, que usted lo divierte mucho a uno si está muy aburrido o cansado de hacer oficio.
0: Vaya chele.
1: No, hombre, con eso ya me dan igual, por dice, servido.
0: Sí. Briseide de Nueva Esparta, don Omar, feliz cumpleaños. Dani desde New York, saludos Omar, acá siempre escuchándoles. Y amigo, muchas bendiciones en un nuevo día más, un año más de vida. Que derrame mucha salud, Diosito, y un montón de años. Feliz cumpleaños, que Dios te bendiga. Dani desde New York.
1: Buena onda, Dani.
0: Mari mandó un audio, lo pones, porfa.
1: Vamos con ella.
0: Creo que felicitación.
1: Vamos a ver dónde está Mari, ella. Marisol.
0: No, Mari, abajo de Dani. 957.
1: Te lo voy a poner abajo, entonces.
0: Te lo voy a poner un like.
1: Espérame, no hay, ya estoy aquí, 957, ya. Ok.
3: Feliz cumpleaños, mamá.
0: Ay, qué lindo.
1: Gracias. No te vayas a quemar con el café, Omar, dicen. No, nuevamente le digo gracias a Gámez ahí por el detalle, hombre. No, hombre, sinceramente, el café es el que me gusta a mí. Vamos a la pausa, Leslie López.
0: Ya volvemos, 10:41.
1: Sí, yo no sé si.
0: Después
1: si compartimos,
0: con
1: si compartimos el café.
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8: En el show de la mañana, vamos a continuación al conteo. Sí, al conteo de los días, celebraciones de la iglesia, la frase del día y celebraciones de hoy. Adelante, Omar y Leslie.
1: Nunca atrás. Vamos al conteo. Hoy es 2 de julio. El calendario dice el día más lindo del año. 2 de julio es el día número 183 y nos van quedando exactamente 182 días para que se acabe el 2026. Ya vamos en bajada del año, ya pasamos la mitad del año, señores. Hay que celebrarlo porque ya de aquí en adelante vamos como en un tobogán hasta el finalizar el 2026. Así estamos con las celebraciones de hoy.
0: Ahí estamos con las celebraciones de hoy.
1: Sí, que vos no te
0: vamos
1: pones
0: como un tobogán de
1: así. Sí, a finalizar el año, así de bajada.
0: Sí, estamos en el pico hoy.
1: Ajá,
0: hoy.
1: Sí, no, y en la bajadita, porque ya vamos.
0: Ya.
1: Agarrate.
0: Agosto vamos en bajada.
1: Ok. Hoy se celebra, según la Iglesia Católica, a San Bernardo. Así me iban a poner a mí, López.
0: Bernardito, Bernardo, venga para acá.
1: El show de Bernardo y Omar. Perdón, y Leslie.
0: Bernardo y
1: Bernard, me dijeras tú. Este también se celebra el día de San Otón.
0: San Otón. De verdad.
1: San Otón.
0: Ah, okay.
1: No es otro. También Santa Monegunda.
0: No las conozco.
1: Monegunda. Imagínate conozco. Que por haber nacido hoy me hubieran puesto Monegundo. Un ejemplo. ¿Cómo me dijeras tú? ¿Gundito o Mone?
0: Mone.
1: O Mon.
0: Mone.
1: Bien, la frase de hoy dice: la felicidad es interior, no exterior. Por lo tanto, no depende de lo que tenemos, sino de lo que somos.
0: ¿Cierto?
1: Y lo dijo Henry Van Dyke. La repito.
0: Ahorita lo voy a subir.
1: La felicidad es interior, no exterior. Por lo tanto, no depende de lo que tenemos, sino de lo que somos. Hoy se celebra el Día Mundial de los OVNIs.
0: Yo sí creo que ahí andan. Yo creo que ahí andan. Pero como no estamos preparados para pasar como vigilantes del cielo, entonces no nos damos cuenta de ciertas cosas.
1: Yo también considero.
0: Pero considero que sí. Andan no tanto en las grandes ciudades y así como entre la gente, sino en horarios o en fechas específicas en lugares como boscosos.
1: Sí.
0: Por eso es que tantos perros que ladran y dicen que ustedes ven fantasmas o andan ladrones. ¡Qué música! Ven no, cosas.
1: Son ovnis. Bueno, hoy se celebra el Día del OVNI y tiene que ver, fíjate, con algo que de alguna forma tiene un poco de sentido.
0: Dale.
1: Porque un 2 de julio se celebra, también se le conoce como World UFO Day. Promovido por miles de fervientes creyentes, seguidores e investigadores particulares de este fenómeno. ¿Existen otras formas de vida inteligente en el universo? Nos preguntamos. El término OVNI fue creado en 1953. El Departamento de Defensa de Estados Unidos creó el Programa Avanzado de Identificación de Amenazas Aeroespaciales. Pero estoy revisando por qué o de dónde viene la celebración. Fíjate que no encuentro.
0: ¿No encontrás?
1: Sí, no encuentro. Bueno, la cosa es que hoy se celebra el Día de los OVNIs. Yo recuerdo que teníamos un compañero que le decían así. Uh-huh. Le decían, E.T.
0: ¿Sí?
1: Sí.
0: E.T. le decían.
1: E.T., el extraterrestre. Mira, hoy se celebra el Día Internacional del Periodista Deportivo. Del periodista deportivo.
0: Sí, claro.
1: Sí.
0: Todos los que andan ahí fotografiando en
1: O narraciones deportivas, comentarios sí, deportivos sacando, y todo sí, eso, sí. Sí. Esas son las celebraciones que tenemos para hoy, López.
0: 11:11.
1: Entonces nos vamos a una pausa muy importante.
0: Ya, en la recta final.
1: Y nosotros vamos a regresar en un ratito.
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0: 10:50.
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0: Vamos a los titulares entonces.
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0: Vamos a los titulares, comenzando con la prensa gráfica. Policía salvadoreña mapea cámaras privadas de videovigilancia en comercios. Terremoto en Venezuela, tres factores que explican por qué se derrumbaron tantos edificios en La Guaira. Titulares en diario El Salvador. El Salvador cierra sin homicidios el 1 de julio. Hernán Alberto Gil Flores es rescatado tras más de 7 días soterrado en Venezuela. El Salvador. Agresores y asaltantes de mujeres condenados a 44 años de cárcel. Habrá mucho calor durante este día y lluvias por la noche, según el Ministerio de Medio Ambiente. Estos son los titulares que aparecen en los principales periódicos de nuestro país el día de hoy. 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Bueno, ya estamos en la recta final. Sí, así es.
1: Falta la última pausa, creo.
0: Mira, vamos a ver si establecemos contacto en este momento con alguien que le encanta el fútbol. Voy a ver si puedo establecer contacto. Espérame, vamos a ir al aire para saludarla.
1: Sonia Pérez te manda felicitación. Lisbeth también te manda felicitación. Carito Castro también te manda felicitación y bendiciones.
0: Muchísimas gracias.
1: Ana también, Stephanie desde Huertas. María Viatoro también desde Terrero te manda una felicitación y te manda un videito.
0: Muchas gracias. Mira, Leslie, es que a veces, bueno, les agradezco enormemente por los saludos. A veces hay mujeres que casi no les gusta el fútbol y hay algunas que no les gusta para nada, pero hay mujeres que sí les gusta. Tenemos en la línea a Liliana Buruca. Liliana, ¿cómo estás tú? Buen día, ¿me escuchas?
2: Hola Omar, buenos días.
0: Sí, súper contento acá de saludarte. ¿A ti te gusta el deporte, sobre todo el mundial?
2: Sí, hombre, vamos con todo.
0: Me llega, cuéntame, ¿cómo ves las selecciones? ¿Qué selecciones ves como más peligrosas para que puedan llegar a las finales? ¿Qué selecciones te gustan más actualmente?
2: Ay, ay, ay, Francia, da miedo con solo verlo.
0: Ajá.
2: Argentina, obviamente, Portugal. Y ahí pues vamos bien con todos los de Latinoamérica, ¿va? Pero se van quedando algunos.
0: Sí, en el caso de los partidos de hoy, España contra Austria, ¿cómo ves ese partido, Liliana?
2: Yo siento que puede dar una sorpresa ahí a Austria, pero hay que confiar que España va a pasar.
0: Ok, ¿tú le vas a España entonces?
2: Vamos, la España.
1: Igual que
0: vos. Mira, ¿tú has visto algunos partidos o por el trabajo casi no puedes?
2: No, aquí ponemos el partido en el trabajo, ¿no? Aquí no nos perdemos nada.
0: ¿De verdad? ¿Tú prefieres ver un partido que otra cosa?
2: No, pues sí, si el jefe regaña, le vamos a decir, es por el Mundial, los 4 años pasan para que vuelva a pasar.
0: Ok, en el partido de Portugal contra Croacia, ¿cuál sería tu marcador, tú que te gusta esto del fútbol?
2: Yo creo que van a empate.
0: Sí, pero tiene que ganar uno porque estamos en eliminación.
2: En penales gana Portugal, quizás porque tiene mejores tiradores que Croacia.
0: Ok. ¿Tú consideras que Portugal le puede ganar a Croacia?
2: Sí, en penalti, porque no creo que gane por una cantidad exagerada de goles, digamos un 3-1 o algo así. Tiene que ser a empate o por un gol o más.
0: ¿No has visto a una Portugal así contundente entonces?
2: No, Portugal no ha demostrado todo lo que tiene, porque tiene un buen equipo, pero no sé por qué no
0: brilla. Pero llevan a Cristiano Ronaldo.
2: Sí, pero un jugador no hace todo.
0: Ajá.
2: Tiene un equipo.
0: Y ya él está bien. Ya está también un poco, digamos, con bastante edad, ¿verdad?
2: Sí, pero Argentina tiene, quizás de hombre por hombre, Argentina es menos que Portugal, pero juega mejor.
0: Ok, se entienden mejor. Y en el partido de la noche, Suiza-Argelia.
2: Yo creo que Suiza pasa.
0: Ok, se quedaría Argelia. Argelia no demostró mucho, ¿verdad?, en esta fase primera de la Copa del Mundo. Liliana, yo sé que estás en el trabajo, yo dije, la vamos a saludar. Leslie, estamos al aire en este momento. Leslie también te escucha, Liliana.
2: Hola, Leslie.
1: Hola, saludos, Liliana. Qué bueno que le gusta el fútbol, porque yo todo lo contrario.
2: No, es bonito, se emociona uno viendo fútbol.
0: Mira, y la vez pasada que platicamos en un ratito, íbamos en el carro, porque Liliana ya era casi de noche, va, iba mi hija por ahí en el carro, y de repente comenzamos a hablar con Liliana de fútbol, y a mí me llamó la atención porque yo vi que te gusta esto.
2: Ay, no, es que seguimos toda la Liga Española, la Liga Nacional y todo eso, y el Mundial, pues, eso es lo mejor.
0: Wow, imagínate.
1: No sé, que ese es el tema de conversación de ella ahorita.
0: Sí, no, es que nos fuimos y fueron 10 minutos platicando, pero incluso hasta quería platicar más porque le encanta el fútbol.
2: Nos actualizamos.
0: Sí, nos actualizamos, cabal.
2: Sí, pues.
0: Buena onda, Liliana.
2: Vamos a ver quién gana y pues a las apuestas también hay que dar.
1: Pregúntale quién ganaría para ir al Mundial.
0: ¿A quién ves tú en la final de la Copa del Mundo, las dos selecciones?
2: Yo creo que se repite la final pasada, Francia y Argentina.
0: Francia y Argentina, buen análisis. Sí, ¿y quién considera si se enfrentaran ahora, quién podría ganar?
2: Si enfrentaran a ellos dos, pues es que lo que pasa es que Francia tiene un equipazo, pero Argentina juega en conjunto y ahí está la cosa, que los dos son buenos.
0: Ajá. ¿Estará mejor Francia en esta edición que en la edición pasada o mejoró un poco más Argentina?
2: Que los dos están buenos, pero yo siento que es más probable que Francia, pero como en el fútbol no se sabe.
0: Sí, así es. Bueno, entonces te dejamos ahí trabajar tranquilamente, Liliana, cuídate mucho.
2: Bueno, Omar, un gusto ahí, saludos a todos.
0: Gracias, saludos.
1: Saludos.
0: Bien, ahí está, mira, a ella le encanta el fútbol, lo vive, lo disfruta, y cuando platique, mira, le voy a dar volumen a esto porque se me bajó, López, en lo que estábamos ahí en la conversación.
1: Ah, okay.
0: Entonces, al principio yo dije, ¿verdad?, que hay algunas mujeres que no les gusta el fútbol, hay algunas mujeres que tal vez más o menos, pero está Liliana que le encanta el
1: fútbol. Y piensa casi que igual que vos.
0: Sí, tiene, es que tiene como una idea futbolística, yo pensaría que bastante aceptable. Yo sé que algunos tal vez no podrían compartirla con ella, pero cuando dice de Francia... Yo también he dicho Francia, para mí Francia va a ser el campeón, para mí. Entonces, a ver qué sucede. Ya nos vamos, pero los últimos saludos, si querés, los damos ahí para irnos.
1: Sí. Y pregunta, y eso es, o sea, que para boba, la veía.
0: Ajá.
1: ¿Puede publicar este texto, por favor, de WhatsApp, si quiere? Va, ahorita vamos a ponerlo, el estado. Entonces,
0: feliz cumpleaños, Omar Hernández, dice, deseándole mucho éxito en su bien trabajo en cabina, le escribo siempre de Corinto Morazán. Caserío Los Argueta, pegado al caserío El Altillo.
1: Va.
0: Audiel Argueta, siempre. Felicidad. Audiel, gracias.
1: ¿Es el que estabas leyendo tú?
0: Sí.
1: Ah, perfecto. Ya lo subí al estado.
0: Ok.
1: Héctor, saludos hasta Silver Spring. Saludos a Maribel Corinto, también te está felicitando a ti. Que Dios te bendiga siempre.
0: Sí.
1: Lisbeth, no sé qué le vas a contestar a Lisbeth.
0: Claro, sí, okay. Ya le contesté, le dije que sí.
1: Carito Castro, muchas felicidades, don Omar, bendiciones, que cumpla una matatada de año más.
0: Como siempre decimos.
1: Ana dice, buenos días, feliz cumpleaños a Omar, que Dios le bendiga hoy y siempre. Carmen también, muchas felicidades, Carmen Fermán, muchas felicidades a don Omar, que la pase muy bien y bendiciones. Flor Castro, feliz cumpleaños, don Omar. Carlos Escobar desde Houston, feliz cumpleaños, Omar. Alba desde Corinto, también muchas felicitaciones para ti. Corinto, una canción en las mañanitas, dice, un saludo para Evelyn también, que cumple años hoy. Evelyn Andrea, cumple años, muchas felicidades y bendiciones. Y a ti también te mando una felicitación. Carlitos desde New York te manda, buenos días muchachos y feliz cumpleaños a Omar, que cumpla muchos años más.
0: Buena onda, Carlos.
1: María Reyes también, muchas felicidades, don Omar. María del Sauce, muchas felicidades, don Omar. Ya dije María Reyes, ¿verdad?
0: Ajá.
1: Ahora sí, estamos con todos.
0: Bueno, así, celebration. Ya nos vamos. Leslie, cuídate mucho.
1: Igual tú.
0: Bendiciones, mira. Nos vemos mañana, si quieren. Ajá,
1: no,
0: si
1: no,
0: quieren.
1: No, no, no,
0: si
1: no, no, no, no, no, no, no. ya estamos. Feliz día, cuídense muchísimo. Mañana terminamos la semana, Dios mediante. Hasta mañana, si Dios lo permite.

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cielo que estás en el cielo, santificado sea tu nombre. 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
4: 12:03.
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4: La vitamina para hoy lleva por nombre Reflexionar cada día. Cada mañana el obispo Robert Morneau, un pastor conferencista y poeta de Wisconsin, desciende hasta el río, se sienta en un tronco y reflexiona sobre los eventos del día anterior. Esta práctica le permite establecer una conexión entre sus experiencias y Dios, convirtiéndolas así en un suceso humano mucho más rico que luego puede aprovechar. El obispo también hace énfasis en el número 144. Señala que cada día contiene ese mismo número de segmentos de 10 minutos. Será demasiado entregar dos de los 144 segmentos diarios a nuestra relación con Dios, pregunta el obispo. ¿Podríamos usarlo para orar, leer la Biblia o reflexionar sobre la presencia divina en medio de la experiencia de la vida del día anterior? Estas reflexiones de 10 minutos podrían llenarnos de gratitud y confianza serena, ayudándonos a alabar a Dios en nuestras alegrías y a volvernos a Él en nuestras tristezas. Esta es básicamente la lectura de esta vitamina. Aquí nos quiere dar a conocer el escritor y a la vez también la historia de este obispo allá en Wisconsin, en los Estados Unidos, donde todos los días salía, se sentaba a la orilla de un río, en un tronco de un árbol, a reflexionar sobre lo que sucedió ayer, sobre lo que pasó, sobre lo que hicimos, para poder tener una experiencia y un acercamiento más a Dios, de que aún todavía el siguiente día le estaba dando la oportunidad de estar vivo. La oportunidad de decir: Señor, pues verdad, aquí estamos todavía con los ojos abiertos y tratando de darnos cuenta si lo hicimos bien o lo hicimos mal el día anterior. Porque eso solamente usted y el Señor sabe si lo hicieron bien o lo hicieron mal. Y ahí es como debemos nosotros poco a poco de ir siendo mejores el siguiente día. La idea no es agarrar un patrón de trabajo ni de vida a que debe de salir así desde el momento en que yo tengo uso de razón o de

0: del momento en que nací hasta el momento que muera. Los humanos tenemos la oportunidad de darnos cuenta si ayer fallamos, para que hoy podamos mejorar. Si fallamos ayer, pues tratar que hoy sea diferente. Si ayer nos portamos mal, si ayer tratamos mal a nuestros hermanos, a nuestros vecinos, a nuestros amigos, y todas esas personas a las cuales nosotros en realidad en un momento dado les afectamos de muchas maneras, con una mala mirada, con una mala expresión, con que no les pudimos servir ayer, te sientes mal el siguiente día por haber hecho esas cosas, pues es un momento de reflexionar, de pedirle a Dios, de estar en comunión con Dios, de estar en plática con Dios todos los días. Hazlo por la mañana. Dice la lectura que hay 144 segmentos de 10 minutos en las 24 horas que tenemos del día. Por eso hace la pregunta aquí el obispo y dice, ¿será demasiado entregar dos de los 144 segmentos diarios a nuestra relación con Dios? Eso quiere decir que será demasiado pedirte que estés 10 minutos por la mañana orando y 10 minutos por la tarde o por la noche orando. ¿Será demasiado? Si Él te está dando 142 más. ¿Será demasiado pedir que tú 10 minutos por la mañana o 10 minutos por la tarde te los consuma leer la Biblia? ¿Será demasiado pedirte a ti que 10 minutos por la mañana y 10 minutos por la tarde te quedes pensando qué fue lo que hiciste malo ayer para que hoy puedas hacer las cosas mejor? Yo creo que no. A veces queremos para ir a la fiesta, para ir al mar, para ir a disfrutar, para ir a cualquier parte, y decimos nosotros, ¿cómo quisiera que el día fuese más largo? ¿Cómo quisiera que el día tuviera 48 horas? ¿Cómo desearía que el día no tuviese oscuridad, sino que solamente claridad para andar disfrutando? ¿Y de eso cree usted que puede apartar 10 minutos por la mañana y 10 minutos por la tarde o por la noche para hacer una comunicación con Dios, para reflexionar con el Señor, para estar cerca de esa intimidad? Porque más adelante les voy a leer cuáles son las sugerencias espirituales, cuál es el pensamiento bíblico y de dónde lo sacaron también de la Biblia. Para que vea usted que estos libros, estas historias, no solamente las pusieron porque se les antojó pedirle a usted que nos esté escuchando, que se ponga a reflexionar lo que pasó ayer, o que se ponga a orar, que se ponga a meditar, que se ponga a leer la Biblia. Algo va a sacar de nuevo. Si usted dice, bueno, porque hay momentos en que nosotros agarramos la Biblia, simplemente la abrimos y leemos un texto y decimos, ah, esto es lo que el Señor me quiere decir ahora. Qué bueno. Qué bueno si lo cree así. Porque si no lo entiende, porque la Biblia no es fácil tampoco de entenderla, busque a alguien que lo oriente cómo es que va a ir leyéndolo día a día. Lo importante de la Biblia es que usted la interprete y que se dé cuenta que ahí está la vida completa de Jesús y la de nosotros. Si nosotros agarramos el Génesis y nos vamos hasta el Apocalipsis, nos vamos a dar cuenta de que está el principio y el final. Y el crecimiento también de Jesús, que es en el que nosotros debemos de meternos, es en el que nosotros debemos de seguir el patrón o el ejemplo, o que sea nuestro espejo todos los días. Porque Jesús del día apartaba 24 horas para orar. Tal vez nosotros podemos apartar esos segmentos, 10 minutos en la mañana y 10 minutos en la noche. Y poco a poco nos vamos a ir acostumbrando. ¿Qué me costaba a mí en un principio? Ponerme a orar. Comenzaba dando gracias y de repente se me metía otra conversación en la mente. Se me venían otras ideas y me olvidaba. Se me escapaba que estaba orando. Allá, como a las 2 horas me volví a recordar, ah, sí, estaba orando. y volvía de nuevo, y me pasaba lo mismo. Pero poco a poco usted se va dando cuenta qué importante es la comunicación de Dios. Hay cosas que al Señor le agrada que se las digamos, aunque Él las conoce, aunque Él las sabe. Cuando usted va a pedirle a Dios, Dios sabe qué es lo que usted quiere. Cuando usted le va a dar gracias al Señor, sabe por qué le va a dar gracias al Señor. Pero a veces podemos decir, bueno, ¿y entonces para qué? Si lo sabe. Pues es que es necesario. ¿A usted le gusta que sus hijos lo escuchen? Cuando usted quiere decirles algo, pues es igual el Señor. ¿A sus hijos le gustan que usted les cuente algunas cosas de las que ha hecho en su vida? Y se ríen con usted y gozan con usted. También el Señor necesita que usted le haga esas cosas. Tan importante es darnos cuenta de las cosas que estamos haciendo a diario. Y más importante es lo que hicimos ayer. Si lo de ayer fue bueno, bendito Dios. Porque hoy trataremos de mejorar. Y trataremos de mejorar porque ya vamos a ir dedicándole más tiempo. Si usted no puede hacerlo 10 minutos, trate de ir avanzando. Hágalo 1 minuto, 2 minutos, 3 minutos, hasta que llegue. Habemos muchos que hacemos oraciones así, tipo flecha, rapidísimo, ¿verdad? A veces nos quedamos nosotros cuando un hijo o alguien nos dice alguna cosa, pero demasiado rápido. ¿Qué dijiste? ¿Cómo fue? Pues lo mismo le pasa al Señor. Despacio, mire. Cuando usted vaya a orar, hágalo despacio. Si no tiene que hacerlo tan rápido. Hay quienes, cuando comenzamos o cuando vamos aprendiendo, rezamos el Padre Nuestro como que estamos cantando súper rápido, así como las canciones de rap ahora, ¿verdad? Súper rápido, y que no se entiende. Cuando usted el Padre Nuestro lo agarra despacio, despacio, pero despacio, así. Padre Nuestro que estás en los cielos, santificado sea tu nombre. Si usted se lo dice despacio al Señor, se lo va a entender. Pero si yo lo agarro y le digo, Padre Nuestro que estás en los cielos, ya no dijo nada, se perdió ese momento de acercamiento y de estar con el Señor. Cuando lea la Biblia, léala despacio, interprete cada palabra que la Biblia le va dando, cada una de esas palabras. Y se va a dar cuenta que es la mejor guía que tenemos en nuestra vida. Porque si alguien se dejó guiar, si alguien realmente aceptó todas las cosas que el Señor quería, si alguien se conformó con lo que el ángel le dijo, fue la Virgen María. Cuando ella dijo, hágase en mí, según su palabra. Dice que la sugerencia espiritual, o dice la sugerencia espiritual, dedica 10 minutos una o dos veces al día. Puede hacer más productiva nuestra experiencia de la vida. Cuando usted va a dedicar esos 10 minutos y a reflexionar y pensar, ¿qué fue lo malo que hizo ayer para no cometerlo hoy? Le va a dar más experiencia. Le va a saber explicar a sus amigos, a sus vecinos, a su familia, lo malo que ha venido haciendo y que no lo debe de hacer nadie. Luego nos vamos al pensamiento bíblico, que también lo traemos. Y dice el pensamiento bíblico: he aquí la esclava del Señor, hágase en mí según tu palabra. ¿Usted aceptaría un reto como el que le tocó a María? ¿Estaría usted después pendiente de todas las cosas que Jesús padeció? ¿Aguantaría usted ese dolor que tuvo que soportar María en el momento que a su hijo lo apedreaban, lo escupían, lo crucificaron, hicieron lo que quisieron? Y ella ahí oraba y oraba para poder soportar cada una de las cosas que estaban pasando en ese momento. Y lo que le tocó vivir a María, y aceptar aquello también con mucha humildad, cuando dijo, hágase en mí. Usted póngale los problemas al Señor y dígale al Señor, Señor, que sea tu voluntad y no la mía. Aceptemos las cosas como Dios quiere que vengan. Porque a veces decimos nosotros, no, ¿y por qué te voy a aceptar yo a vos? No, hombre, mire, si entre más pasivo es usted, entre más paciente es usted, es mejor. Póngale los problemas al Señor y dígale, Señor, que se haga tu voluntad, porque yo aquí ya no aguanto. O Señor, aquí te pongo los problemas en tus manos, para que el Señor poco a poco se los vaya resolviendo. Pero dedíquele tiempo también a Él. No solamente déjele los problemas ahí, sino que haga como aquellas personas, ¿verdad?, que vienen de allá del campo, pasan por donde un amigo y le dice, fulano, aquí voy a dejar el machete guardado, aquí dejo la bolsa, aquí dejo la canasta, lo que sea, ahí lo deja. Pero cuando regresa, viene y antes de sacarla lo saluda y platica con él un ratito, pero lo deja contento, satisfecho y con deseo de que regrese y que no importa que llegue a guardar lo que quiera a su casa. Así hagamos con el Señor. Cuando querramos descargar lo que andamos, dejémoselos, pero platiquemos. Y démosle gracias primero a Dios por todas las cosas que hace por nosotros. Seguido pidámosle perdón por las cosas que realmente hemos hecho. Y para finalizar en la oración, pidámosle lo que querramos. Porque el Señor dice, pidan y se os dará. Y donde más de dos se reúnen, ahí estoy yo. Así es que, ¿de qué nos preocupamos? Si esto usted lo quiere relacionar con la Biblia, le voy a dar yo el texto para que usted lo busque y luego después se convenza. Dice la historia de la Biblia, el anuncio del ángel Gabriel a María. Lo va a encontrar usted en San Lucas, capítulo 1, del 26 al 38. San Lucas, capítulo 1, del 26 al 38. Reflexione todos los días. Aproveche el tiempo. Agarre la Biblia y léala 10 minutos. O póngase en comunicación con Dios 10 minutos. O reflexione lo malo que hizo ayer. Pídale perdón a Dios. Y que el día de mañana sea una vida diferente. Sea una vida nueva. Hermanos y amigos, esta es la vitamina de hoy. Dios que los bendiga a todos.
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7: Haz que se reúnan, oh Señor, por medio del poder de tu convenio, y que termine su dispersión por la fuerza de tu promesa. Unifica sus corazones por el dominio de tu amor. Haz que se amen, para que sacrifiquen sus espíritus, gasten sus bienes y se asocien con amor los unos con los otros. Oh Señor, haz descender sobre ellos la tranquilidad y la paz. Haz que lluevan sobre ellos en gran abundancia las nubes de tu misericordia. Oh Señor, permítenos permanecer firmes en tu noble mandato y concédenos tus dádivas mediante tu bondad, tu gracia y tu munificencia. En verdad, tú que eres el generoso, el misericordioso, el benévolo.
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7: ¿Qué tal, mis amigos oyentes? Amigos consultantes de este su programa de Gotas del Saber. Hoy nuevamente estamos aquí para servirles, para orientarles y para ayudarles a todos ustedes que siempre están en sintonía de este su programa favorito.
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7: Nos dicen o nos comunican qué le están sucediendo, qué le está pasando, y con el mayor de los gustos nosotros le vamos a prestar nuestra mano amiga, para que ustedes ya no sigan siendo un títere del destino, ni de personas que por odio o por envidia o por maldad lo quieran ver fracasar, lo quieran llevar a la ruina o a la perdición. Somos nosotros, este equipo humano de Gotas del Saber, estos grandes naturópatas, estos grandes mentalistas. Hemos compartido con ustedes la sapiencia, el conocimiento, el don que Dios Padre nos ha dado para ayudarles, para que todos ustedes verdaderamente encuentren la solución a sus problemas, a sus inquietudes, y puedan vivir bien tranquilos y sin ningún problema. Mucha atención. Usted, mi estimada amiga o amigo que escucha este programa, no olvide que si usted es una persona que juega y pierde, enamora y fracasa, que el dinero no le rinde, vive fracasado, vive arruinado.

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0: Bueno, mis amigos, lo prometido es deuda.
1: Tenemos el primer mensaje que nos ha sido enviado por medio de la vía del WhatsApp a nuestra línea telefónica, que es el
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0: Escribo esperando que me contesten, queriendo saber de una hija que se fue de la casa hace más o menos 2 años. Quiero que me digan qué es lo que exactamente está haciendo, pues ella ha venido a la casa en 3 veces, pero no nos ha dicho nada, ni dónde vive, y lo único que dice es que está trabajando de enfermera. Maestros, unos comentarios de ciertas personas me han puesto a dudar, y yo no quiero pensar nada malo. Yo sé que ustedes sí me pueden decir la verdad, porque he escuchado su programa, en los cuales han resuelto muchos casos. También quiero que me digan algo sobre unas dolencias que tengo en el cuerpo y que me están mortificando la vida. Espero que me ayuden. Les quedaré altamente agradecida de ustedes, señora Eva. Estimada consultante, estimada radio escucha, préstenos mucha atención. Le estamos contestando a usted, mi estimada amiga, señora Eva. Le vamos a decir, présteme mucha atención. La estrechez económica a veces es el motivo principal para que los hijos se alejen del hogar en busca de nuevos horizontes, en busca de nuevas oportunidades. Y esto fue lo que le sucedió a su hija Esther, solo que ella no encontró la suficiente suerte. No encontró la verdadera energía que llevaba. A ella todo le cambió. Al llegar aquí a esta ciudad, de conseguir un buen trabajo, de conseguir un empleo digno, y ella lleva 1 año con 7 meses de trabajar allí, en un sitio, póngame mucha atención, en un sitio poco recomendable. Quiero comentarle, mi estimada consultante, que su hija, ella quiere regresar y olvidarse de ese pasado que le carcome y que le hace sufrir, y no lo ha hecho por el temor de ser rechazada nuevamente por sus mismos hermanos, por sus hijos, mi querida hermanita, ya que ellos son hermanos mayores, y también por su esposo, que tanto le hicieron la vida imposible antes de que ella se fuera de la casa. Vemos claramente que esta jovencita la hicieron sufrir. Ellos la maltrataban, le gritaban palabras fuertes, palabras obscenas. La trataron muy mal, mi querida amiga. Y esto hizo de que su hija se fuera de la casa. Y hoy inclusive, que ustedes están en una situación económica mucho mejor, tenemos que decirles que ustedes deben de aceptar a su hija tal y como es. Y ella está dispuesta a rehabilitarse y estamos seguros de que ella no los va a defraudar. Entonces, mis amigos, tenemos que decirles, este equipo humano de Gotas del Saber, que ustedes deben de darle una oportunidad, ya que su hija, ella hará un viaje a finales del próximo mes aquí a su casa y será la oportunidad para que ustedes la reciban en el seno del hogar. En cuanto a su dolencia, mi estimada consultante, usted debe reposar de unos 15 a 18 días, ya que el exceso de trabajo la está agotando. Pero si usted viene aquí a este centro botánico lo más rápido posible, tenga la plena seguridad que todo le va a cambiar, todo le va a ir muy bien con su salud. Su hija va a regresar, pero hablen con su hija. De lo contrario, los invito para que vengan aquí a nuestro consultorio para que ustedes puedan hablar con estos, los psicoorientadores del equipo humano de Gotas del Saber. Que Dios me los bendiga, los ayude, los proteja. Ánimo y mucha suerte.
1: Vamos con el siguiente mensaje que nos enviaron a nuestra línea telefónica, que es el siguiente:
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1: 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Vamos al mensaje.
0: Mucha atención. Dice así: señores maestros de Gotas del Saber, muy respetuosamente los saludo y les deseo muchos éxitos en sus diarias labores para ayudar a quienes necesitamos de sus grandes consejos. Señores profesores, mi problema es de una impotencia sexual que vengo sufriendo desde hace 4 años. He visitado toda clase de facultativos sin obtener ninguna clase de resultados. Soy un hombre joven y quiero saber qué es lo que me está pasando. También quiero que me digan si voy a recuperar mi potencia en el sexo. Ayúdenme, por favor. Yo sé que ustedes han ayudado a muchas personas. Confío plenamente en sus poderes, en sus conocimientos para mi curación. Profesores, ayúdenme. Atentamente se despide de ustedes Juan Luis el Desahuciado. Mi estimado amigo, mi estimado consultante Juan Luis el Desahuciado, póngame mucha atención. Lo que le vamos a decir a este equipo humano de Gotas del Saber, es usted un hombre demasiado joven para que usted presente esta clase de problemas que han afectado directamente a su relación matrimonial. Pero nosotros nos hemos dado cuenta de que su esposa lo abandonó hace 2 meses, pues ella se marchó de su lado con un amigo suyo llamado Manuel, pues él era un compañero de trabajo suyo. Pero usted no debe de preocuparse, porque usted volverá a ser una persona normal tan pronto cuando usted lo visite aquí en nuestro consultorio, ya que su caso es de un ligamiento que le hizo su novia Patricia desde hace 3 años y medio. Pues ella, usted lo quería demasiado, lo amaba. Lo que ella quería es que usted dejara a su esposa para poderle sacar dinero, para poderlo dejar, como se dice, en ciertos problemas, quitarle lo que usted recibió de la herencia. Pues mi estimado consultante, usted necesita de una orientación. Esta mujer de nombre Patricia, ella está bien enterada que usted recibió ese dinero y ella ha querido quitarle el dinero, buscando la forma, cómo hacerle daño, de cómo hacerle las artes negativas. Nosotros le vamos a agradecer, mi estimado amigo, que se acerque aquí a nuestro consultorio, aquí en esta bella ciudad, para poderle retirar ese ligamiento que tiene en su cuerpo. Usted no se preocupe, nosotros lo esperamos cuanto antes y le garantizamos que en menos de 7 días usted habrá vuelto a la normalidad. Y así nosotros le vamos a ayudar, nosotros como naturópatas, mentalistas, como consejeros sociales, le vamos a dar la ayuda que usted necesita para que no tenga más sufrimientos en la vida. Así que mucha atención, aquí lo esperamos en nuestro consultorio para que vea usted claramente de que usted se va a recuperar. Va a recuperar su potencia sexual. A usted le va a ir muy bien en el amor. La suerte me le va a cambiar. Va a encontrar la verdadera suerte, la verdadera salud que usted está necesitando, visitándonos a nosotros, a estos verdaderos psíquicos, a estos verdaderos videntes y mentalistas, este equipo humano de Gota del Saber. 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
0: Bueno, mis amigos, vamos al mensaje del equipo humano de Gota del Saber.
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0: Bueno, mis hermanos, le invitamos para que ustedes se acerquen aquí a nuestro consultorio, aquí a nuestra oficina, donde le vamos a ayudar, donde vamos a decirle verdaderamente quién le quiere, quién le ama, quién le traiciona. Recuerde que la suerte hay que buscarla. La suerte es como una planta, hay que cuidarla, hay que abonarla, hay que cosecharla. Pero si usted únicamente se dedica a echarle agua y jabón de olor a su cuerpo, lógicamente nunca va a descargar las energías negativas que existen. Pero si usted se preocupa por buscar las plantas aromáticas, de tener una protección en su cuerpo, de buscar superación y suerte, nosotros le garantizamos que aquí, en nuestra tienda esotérica, usted va a poder encontrar la verdadera suerte que tanto ha anhelado, la suerte que tanto ha buscado. ¿Por qué? Porque la protección del cuerpo es muy importante, mis hermanos, ya que nosotros, a través de nuestra capacidad mental, a través de nuestro poder, podemos decirle a usted qué es lo que usted necesita. Por medio de la fecha de nacimiento, nosotros visualizaremos un estudio a su caso para poderle sacar lo negativo, lo opaco que existe en su vida. Entonces, mis hermanos, no deje que la mala suerte lo acompañe, que lo lleve al fracaso, a la negatividad, a la destrucción. Nosotros somos sus hermanos, sus amigos, este equipo humano de Gota del Saber, y estamos aquí en esta bella ciudad para servirles.
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0: Les hago la siguiente consulta para ver si ustedes me pueden ayudar correctamente en algo que me tiene muy preocupado desde hace algún tiempo. Sucede, profesores, que desde hace más de un año vengo con una mala racha que me hace creer que puede existir maleficio o cosas parecidas. Permítame enumerarles ligeramente lo que me pasó. Sufrí un accidente muy grave, del que no me he recuperado de mi salud. Estuve al borde de la muerte. Quisiera saber si es posible recuperar totalmente mi salud y conocer el causante de este accidente. Yo tengo un negocio aquí que cada día está más acabado. Mejor dicho, no me queda nada, maestros. Como si esto fuera poco, mi esposa no me ha contestado desde hace 3 meses. Ella se encuentra fuera del país. Yo me encuentro solo, me encuentro completamente abandonado, sin suerte y sin salud. Ayúdenme, ¿qué puedo hacer? Atentamente se despide de ustedes, hombre desesperado y casi loco. Mi estimado consultante, mi estimado amigo Radio Escucha, queremos decirle a usted, este equipo humano de Gota del Saber, que esto no fue un accidente, sino que fue un atentado de homicidio por venganza. no propiamente contra usted, mi estimado consultante, sino que a usted lo confundieron con su hermano Víctor. Pues le hablo del que tiene el negocio allá donde su prima Marta. Pues nosotros le decimos, mi estimado amigo, que no es la suerte que sea negativa. Lo que ocurre es que Gloria tiene un amante de nombre Roberto, y él fue el que acabó con su negocio, y también es el causante de que su esposa no le dé contestación, pues ella no se encuentra donde su señora madre de su esposa, sino que se fue con su amigo, y actualmente están viviendo, óigalo muy bien, están viviendo ellos en la ciudad de Los Ángeles, y sus hijos se encuentran donde la abuela, o sea, la que era su suegra. Usted, mi amigo, debe de olvidarse por completo de esa mujer que le pagó mal, que acabó con sus propiedades, que acabó con sus días y años de trabajo, sacrificios y esfuerzos que usted realizaba para poderle brindar lo mejor que usted tenía. Y ahora esta mujer, al haberse ido con su mejor amigo, hoy en día, ella está pasando necesidades, ella está arrepentida, porque a este hombre la suerte se le cambió por el mal corazón que tiene. Le pedimos que nos acompañe en esta oración, la oración del Santísimo Cristo.
2: Oh bendito Dios, oh bendito Señor, tengo tanto que agradecerte, que es maravilloso, Señor, tener los brazos abiertos cuando hay tantos mutilados. Mis ojos ven cuando hay tantos sin luz. Mi voz canta cuando hay tantos que enmudecen. Mis manos trabajan cuando hay tantos que mendigan. Es maravilloso, Señor, volver a casa cuando hay tantos que no tienen dónde ir. Es maravilloso amar, vivir, sonreír y soñar cuando hay tantos que mueren antes de nacer. Es maravilloso tener un Dios en quien creer cuando hay tantos que no tienen consuelo ni tienen fe. Es maravilloso, Señor, sobre todo, tener tan poco que pedir y tanto que agradecer. Señor, te agradezco la bendición que das a mi hogar, a mis hijos, a mis seres queridos, por mi salud, por mi sanación. Te pido tu santa bendición. Amén y amén.
0: Amigos y amigas del programa de Gotas del Saber, ya nos pasamos a despedir, no para siempre, sino hasta un próximo programa, y que mi Dios los bendiga hoy, mañana y siempre.
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16: 3:22.
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0: Saludos para Reina, también para Villatoro Núñez, que ambos están felicitando al Chele. Feliz tarde, son las 3:29 minutos. Reina, hola.
1: Ajá. Soy suya para la callejita, la canto los mojones. Soy yo la callejita, suya para cantar los mojones, porque la mamá que es callejita.
0: Ah, vaya. Suyapa entonces desde Cantón Mojones está felicitando al Chele por el día de hoy con cumpleaños. Estoy escuchando. Ah, vaya, está escuchando el Chele ahorita. Aturrugado está el Chele ahorita con la comida. Híjole, mano. No, no, no. Una me hace. ¿Y después viene el café o era antes, Chele? ¿Café? Ajá. ¿Frío o caliente?
2: Caliente.
0: Caliente, vaya pues.

0: Esa canción es súper triste, Es por eso que... Si ustedes la dedicaron a alguien o alguien se la dedicó a ustedes también, lloraba. Es bastante triste. Saludos a Leti de Santa Rosa de Lima. Lloraba. Sí, hombre, todo el día ha tomado café el Chele. Pero ya se va porque ya le dio sueño el café. Por las mañanas. O creo que lo voy a mandar con un delivery porque... No, Leti, vos, nuestra amiga. Dice Leti que ya te dio sueño a ti. Así que te vamos a mandar con un delivery para que llegues a dormir a la casa. Porque vos dijiste, a las 5 estoy dormido, no voy a ver el partido. Vos dijiste, no dijo nadie, ¿eh? ¿Por qué dijiste eso, Chele? Lucas, venga. ¿Por qué dijiste eso, Chele? ¿Por qué dijiste eso de no sabía que iba a estar despierto? Hoy les quiero una canción, por favor, del grupo Niche, Gotas de Lluvia. De amor. Vaya, con gusto.
1: Va pa mis hermanos.
0: ¿Qué crees? Mira, vos necesitas que te lleve a la casa, Chele.
2: Sí, necesito.
0: Ah, pues Leti está disponible, dice.
2: Va, que me venga a traer.

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0: della Mini Yamal. Che barbaro, che chaval, che bueno pa' jugar.
1: Entonces, Alonso, ¿qué dice usted? Ok, entonces, ¿cómo va? Ya, ¿cómo es?
2: Lamin Yamal.
1: Ay, ay, ay, ay, ahorita, el mundial vamos a ver ahorita. ¿Cómo van? ¿Cómo van? ¿Cómo van? No, pues yo lo único que puedo decir es cómo va, pero el artista de hoy.
2: 2-0.
1: No, el artista de hoy, que está bien feliz ahorita por su cumpleaños, el que di en la mañana. Espérame, yo te digo, espérame. Ok, ahorita está el partido de España-Austria. ¿Cuánto? Ya terminó vos, 3-0. España le ganó 3-0. No, pues es historia vos. Porque las 9 de la noche va a estar Suiza y Argelia. Y Portugal y Croacia van a las 5 de la tarde. O sea, falta una hora y media casi vos. Hay que ponerse pilas, ¿verdad? Bueno, vámonos entonces con 3:46 minutos. Arjona, ahí está vivo. Leti, ¿a dónde nos espera entonces?

Faltan 5 minutos para las 4 de la tarde y ya están los hermanitos del programa Vida en el Espíritu preparadísimos. Maricela Sorto manda saluditos para Sonia Emérita Sorto. Saludos. Quiero una canción también. La canción. La canción de Leodán pide miel, dice. Y no es cierto. De Dana Paola. Saludos para la mami de Maricela Sortos, que estará de cumpleaños el lunes próximo. Bendiciones. Leti, ya va volando el muchacho. Todo bien. Lo mandamos con GPS incorporado. Faltan 4 minutos ya para las 4 de la tarde. Ya casi está por iniciar el programa Bien el Espíritu. Ajá.

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0: Hoy le corresponde conducir este programa a los encargados del Ministerio de Evangelización dentro de la Pastoral Profética.
1: Todo poder se me ha dado en el cielo y en la tierra, por eso vayan y hagan que todos los pueblos sean mis discípulos, y sepan que yo estaré siempre con ustedes todos los días hasta que se termine este mundo. Palabra del Señor.
2: Gloria y honor a ti, Señor Jesús.
3: Buenas tardes, queridos hermanos. Bienvenidos a este programa Vida en el Espíritu. Con ustedes, Berenice Escobar.
4: Y su hermano en Cristo, Alcides Pineda.
3: Tengan pues un saludo fraterno a cada uno de ustedes que nos sintonizan a través de los diferentes lugares, en sus casas, en sus trabajos, donde quiera que se encuentren, un saludo fraterno a toda esa audiencia. A nivel de otras parroquias, también saludarles en el nombre del Señor y que el Señor les siga bendiciendo a cada uno de ustedes. A todos los enfermos también que nos sintonizan y están pendientes, sintonizándonos para escuchar esta palabra viva y eficaz. También a los cumpleañeros de este día, un saludo muy cordial, que el Señor pues les siga bendiciendo y que cumplan muchos años más. Les saluda el Ministerio de Liturgia. Hoy jueves 2, estamos al inicio del mes de julio, donde celebramos el 16 de julio la fiesta de Nuestra Señora la Virgen del Carmen. El 25 de julio celebramos San Ignacio, lo celebramos San Apóstol, Santiago Apóstol, el 25 de julio. Y el 26, los padres de nuestra Madre Santísima, Joaquín y Santa Ana. Y el 31 celebramos a San Ignacio Loyola. Tenemos este mes muy cargado de muchas festividades de los diferentes santos en cada parroquia, que se puedan celebrar, o comunidades. Un saludo muy fraterno para cada uno de ustedes. Hoy en esta tarde el Señor pues nos pide renunciarnos a nosotros mismos, nos pide pues que sea Él el centro de nuestras vidas. Vamos a quedar con la oración inicial.
4: Vamos a decir todos, queridos hermanos, en el nombre del Padre, y del Hijo, y del Espíritu Santo. Amén. Ven Espíritu Santo, llena los corazones de tus fieles y encienda en ellos el fuego de tu amor. Envía Señor tu Espíritu y renovarás la faz de la tierra y todo será recreado. Oh Dios, que por medio del Espíritu Santo has iluminado los corazones de tus hijos, concédenos la gracia de ser dóciles a este mismo Espíritu, para gustar siempre el bien y gozar de su consuelo. Por Cristo nuestro Señor. Amén. Amén. Señor Jesús, en esta tarde nos ponemos una vez más en tus manos para pedirte que derrames tu Espíritu Santo sobre cada uno de los que estamos en este programa radial, Señor, sobre cada uno de aquellos hermanos que día a día están escuchando tu santa palabra por medio de estas ondas de radio, Señor. En este momento te pedimos que te hagas presente, Señor, que seas tú quien tome poder, que seas tú quien ponga las palabras en nuestra boca, para que podamos predicar no desde nosotros mismos, sino desde la gracia de tu amor, Señor. Que seas tú quien se haga presente, que seas tú, Jesús, quien transmite este mensaje que cada uno de tus hijos, solamente tú sabes lo que cada uno de tus hijos necesita en esta tarde, Señor. Te alabamos, te damos gracias, Señor, por todo lo que nos has dado. Te damos gracias porque una vez más estás aquí, dándonos esta oportunidad de estar aquí, Señor, pronunciando tu santa palabra. Te alabamos, Señor, te bendecimos en esta tarde, Jesús.
3: Te queremos pedir, Señor, el perdón de nuestras culpas.

0: las transforme, las guíe, las lave con tu sangre preciosa y así ser pues buenos cristianos y hijos tuyos. Padre, te pedimos para esa intercesión, para que tú tengas la misericordia en cada uno de nosotros, por todas nuestras palabras, acciones, todo lo que hacemos, Señor. Ten misericordia de nosotros, perdona nuestras culpas. También, Señor, te queremos pedir la intercesión para que tú, Señor, lleves a cabo pues el plan de evangelización para cada parroquia, Señor, especialmente en nuestra parroquia. Intercede, Señor, por todos los sacerdotes del mundo entero, por el Papa, obispos, cardenales, religiosos, misioneros. Que tú, Señor, seas pues nuestra guía a través del Espíritu Santo y poder transmitir esa palabra que debe de llegar a cada rincón de cada nación. La intercesión también, Señor, por aquellos hermanos, como hoy nos habla el Evangelio, que muchos no tienen esa fuerza y esa voluntad para seguirte, Señor, para buscarte. Y por la intercesión de otros, podemos llegar a ti. Te podemos pedir también por todos aquellos hermanos que aportan a este programa y piden oración. Por Digna Emérita Reyes, Delmis Álvarez, Luisa Rodríguez de Canales, María Jacinta Herrera, Comunidad de los Melgares, Familia Humansor, Comunidades Los Venturas y todos aquellos que anónimamente también aportan, Señor, para que estos programas puedan salir al aire. También, Señor, con tu intercesión, pidiéndote por nuestra nación, por nuestro país y por todo el mundo entero, por el país dañado de ese terremoto del país de Venezuela y por todos aquellos que no conocemos su situación, Señor, tú sabes lo mejor. Intercede, Señor, al Padre para que haya la gracia de esa conversión y la lucidez de seguirte como hijos de Dios. Todo, Señor, te lo hemos pedido a ti, que vivís y reinas en la unidad del Espíritu Santo y eres Dios por los siglos de los siglos.
1: Amén.
0: En el nombre del Padre, del Hijo, del Espíritu Santo. Amén. Quedamos con un canto.

0: Lectura del libro del profeta Amos. En aquel tiempo, Amasías, sacerdote de Betel, le envió este mensaje a Jeroboam, rey de Israel. Amós está conspirando contra ti en Israel, y el país ya no puede soportar sus palabras, pues anda diciendo que Jeroboam morirá a espada, e Israel saldrá de su país al destierro. Amasías le dijo a Amós: vete de aquí, visionario, y huye al país de Judá. Gánate allá el pan, profetizando, pero no vuelvas a profetizar en Betel, porque es santuario del rey y templo del reino. Respondió Amós: yo no soy profeta ni hijo de profeta, sino pastor y cultivador de higos. El Señor me sacó de junto al rebaño y me dijo: ve y profetiza a mi pueblo Israel. Y ahora escucha tú la palabra del Señor. Tú me dices: no profetices contra la casa de Israel, no vaticines contra la casa de Isaac. Pues bien, esto dice el Señor: tu mujer será deshonrada en plena calle, tus hijos e hijas morirán a espada, tu tierra se la repartirán los vencedores, y tú mismo morirás en tierra pagana, e Israel será desterrado lejos de su país. Palabra de Dios.
1: Te alabamos, Señor. Salmo 18. La voluntad de Dios es santa.
0: La voluntad de Dios es santa.
1: La ley del Señor es perfecta del todo y reconforta el alma. Inmutables son las palabras del Señor y hacen sabio al sencillo.
0: La voluntad de Dios es santa.
1: En los mandamientos de Dios hay rectitud y alegría para el corazón. Son luz los preceptos del Señor para alumbrar el camino.
0: La voluntad de Dios es santa.
1: La voluntad de Dios es santa y para siempre estable. Los mandamientos del Señor son verdaderos y enteramente justos.
0: La voluntad de Dios es santa.
1: Más deseables que el oro y las piedras preciosas, las normas del Señor, y más dulce que la miel de un panal que gotea.
0: La voluntad de Dios es santa.
1: Gloria al Padre, al Hijo y al Espíritu Santo.
0: Como era en el principio, ahora y siempre, por los siglos de los siglos. Amén.
1: Dios ha reconciliado consigo al mundo por medio de Cristo y nos ha encomendado a nosotros el mensaje de la reconciliación.
0: Lectura del Santo Evangelio según San Mateo.
1: Gloria y honor a ti, Señor Jesús.
0: En aquel tiempo, Jesús subió de nuevo a la barca, pasó a la otra orilla del lago y llegó a Cafarnaúm, su ciudad. En esto, trajeron a donde él estaba a un paralítico postrado en una camilla. Viendo Jesús la fe de aquellos hombres, le dijo al paralítico: ten confianza, hijo, se te perdonan tus pecados. Al oír esto, algunos escribas pensaron: este hombre está blasfemando. Pero Jesús, conociendo sus pensamientos, les dijo: ¿por qué piensan mal en sus corazones? ¿Qué es más fácil decir: se te perdonan tus pecados, o decir: levántate y anda? Pues para que sepan que el Hijo del Hombre tiene poder en la tierra para perdonar los pecados, le dijo entonces al paralítico: levántate, toma tu camilla y véate a tu casa. Él se levantó y se fue a su casa. Al ver esto, la gente se llenó de temor y glorificó a Dios, que había dado tanto poder a los hombres. Palabra del Señor.
1: Gloria y honor a ti, Señor Jesús.
0: Tengan todos muy buenas tardes, queridos hermanos. Ya estamos, como había dicho nuestra hermana Berenice al principio, a 2 de julio. Tenemos la oportunidad de estar compartiendo una vez más con ustedes en esta cabina radial la palabra de Dios. Miren, hermanos, el Evangelio de hoy nos propone uno de los tantos pasajes de los que los apóstoles, los evangelistas recordaron de la vida de Jesús. Fueron muchas las cosas que el Señor vino a hacer, en las que se vino a revelar. Sin embargo, solamente unas pocas fueron escritas por los evangelistas. Hay algunos otros relatos fuera de las Sagradas Escrituras que se refieren a Jesús y a muchas otras cosas que Él hizo que no están específicamente dentro del libro de las Sagradas Escrituras. El Evangelio nos relata la presencia de Jesús llegando a su pueblo, a Cafarnaúm, pero vemos algo muy interesante. A Jesús lo sigue un montón de gente. Jesús se ha convertido en aquel entonces en una figura pública bastante reconocida. Jesús era reconocido como el profeta de Israel, como el profeta que realizaba sanaciones, el profeta que estaba reviviendo a los muertos, el profeta que traía verdaderamente la presencia de Dios al tiempo actual. Por eso Jesús lo seguía un montón de gente, gente que estaba necesitada de Dios, gente que tenía un montón de problemas, pero también lo tenía mucha gente que más que necesitar de Dios simplemente tenían un morbo y una curiosidad. Y lo seguía también un montón de escribas, un montón de fariseos, grandes letrados de la ley, también porque le generaba curiosidad y muchas veces incluso incomodidad. Las Sagradas Escrituras y el Evangelio de hoy nos presentan este tema. Vemos a Jesús subiéndose a la barca y vemos que de entre toda aquella multitud aparecen unos hombres con un paralítico. Aquí hay algo muy interesante, hermanos, que hay que recargar y aclarar en el Evangelio. Si nosotros leemos simplemente a grosso modo, dice que Jesús, viendo Jesús la fe de aquellos hombres, le dijo al paralítico: ten confianza. Muchas veces creemos que la manifestación de fue simplemente que vio que lo traían de arrastrado y se lo trajeron a él. Pero aquí hay algo que aclarar, hermanos. Jesús en aquel momento no está viendo solamente las acciones de los hombres. Jesús tiene la capacidad de ver más allá de las apariencias. Jesús tiene la capacidad de profundizar en lo más hondo de nuestros corazones. Para Jesús no hay status quo que valga. ¿A qué me refiero con este término? Para Jesús no importan los títulos. Lo podemos ver reflejado en las Sagradas Escrituras. Él veía a todos los fariseos, a todos los maestros de la ley, pero Jesús conocía los corazones de cada uno de ellos, hermanos. Sin embargo, entre toda aquella multitud, Jesús ve esos corazones hambrientos de Dios. Ve a este hombre paralítico. ¿Qué es un paralítico? Un lesionado para el tiempo judío. Es una persona que está completamente, escuchen ustedes, marginada de la sociedad, una persona que está rechazada por la sociedad, una persona que es considerada impuro, impío, incluso hasta maldito por el mismo Dios, porque en aquel entonces, si a ti te pasaba una desgracia, era porque Dios te había maldecido. Entonces Jesús ve que, por así decirlo, la escoria de la sociedad se acerca donde él, el rechazado, el marginado, el excluido, el que no tiene nada que perder, al que ya no le importa lo que la gente diga de él, quien ya no le queda absolutamente nada más, quien ya no espera nada de la vida, se acerca a buscar la presencia de ese hombre que dicen que puede hacer grandes cosas, hermanos. Jesús ve la fe de estas personas y Jesús ve y le dice: hijo, ten confianza. Todos tus pecados te quedan perdonados. Vean qué linda esta parte, queridos hermanos. Jesús, antes de curar la parálisis de su cuerpo, antes de tocar cualquiera de sus heridas físicas, Jesús primero toca y limpia su corazón. Jesús primero sana la parálisis de su alma. Jesús primero limpia cada uno de sus pecados, hermanos. Y ante aquella frase que simplemente parecía sencilla, muchos de los escribas, de los que se creían conocedores de la ley, dicen: este hombre está mal. Este hombre no puede venir de Dios. Este hombre es un blasfemo. Y dice la palabra de Dios que Jesús ve los corazones, ve lo que ellos pensaban. Y Jesús le dice: vean, yo soy el que debe venir, yo soy el enviado. ¿Qué es más fácil decir? ¿Perdonar los pecados o decirle: levántate y anda? Mira al paralítico y le dice: levántate, toma tu camilla y vete a tu casa. Hermanos, Jesús, antes de tocar cualquier parte de nuestro cuerpo, Jesús necesita tocar nuestra alma, hermanos. Quiero venir a nuestro tiempo actual. A veces, hermanos, uno dice que los tiempos cambian. Y en muchos aspectos sí, pero en realidad la necesidad sigue igual. Estamos en un mundo completamente desolado. Estamos en un mundo completamente dividido. Estamos en un mundo completamente destruido moral y espiritualmente, hermanos. Estamos en un mundo en donde el egoísmo humano ha llegado a capacidades extremas. Estamos en un mundo en donde a mí no me importa absolutamente nada del bien de mi prójimo. Estamos en un mundo en donde prevalece la comodidad, el egoísmo, el hedonismo. ¿Qué es el hedonismo? Placeres, teneres y poderes y ser lo que sea, cualquier cosa menos hacer lo que debería ser correcto delante de mi Dios. Había un santo sacerdote que nos decía una vez a nosotros: ¿por qué creen ustedes que muchas cosas de las que le pedimos a Dios, Dios no nos las concede? Porque hay tantas personas peregrinando a los santuarios, porque hay tantas personas viniendo a la iglesia, llorando, pidiéndole a Jesús: Señor, sáname, Señor, tengo un cáncer, Señor, tengo tal enfermedad. ¿Cuántas personas que hoy en día se acercan a la iglesia clamándole a Dios, queridos hermanos? Y muchas veces estas oraciones parecen no ser escuchadas. Yo les voy a decir una cosa, hermanos. Para que Dios pueda hacer un signo visible en nuestro cuerpo, necesitamos llegar a estar como ese paralítico. Sin nada, queridos hermanos. Necesitamos despojarnos de nosotros mismos. Únicamente cuando nuestros problemas nos rebasan, únicamente cuando ya no hay encontramos salida, cuando ya no sabemos qué hacer, únicamente cuando ya no esperamos nada de nadie, cuando todas nuestras esperanzas se han muerto y están caídas, cuando estamos sumidos en lo más profundo del dolor, de los problemas y de las miserias, únicamente allí somos capaces de reconocer verdaderamente quién es el que puede levantarnos de allí, queridos hermanos. Puede que seamos pobres físicamente, puede que tengamos limitaciones físicamente, pero espiritualmente podemos estar podridos, hermanos. Espiritualmente podremos estar putrefactos en egoísmo, podridos en rencores, podridos en avaricia, podridos en vicios, podridos en murmuraciones, podridos en tantas cosas, hermanos. Y Jesús no puede actuar en nuestra vida si antes nosotros no buscamos cómo despojarnos de todas estas cosas. Jesús no puede actuar en tu vida porque tú no lo estás dejando actuar en tu vida, hermano. ¿De cuántas cosas está llena nuestra vida, hermanos? ¿Será que estamos como los fariseos, hermanos, llenos de poder, llenos de egoísmo, llenos de placeres, de teneres? ¿De cuántas cosas, hermanos, está llena tu corazón que no te permite sentir la necesidad verdadera de encontrarte con el Maestro? Hermanos, Hoy nadie quiere saber de Dios, hermanos. Hoy más que nunca, queridos hermanos, el amor ha muerto. Hoy más que nunca la fe está muerta, la fe está caída, la fe está quebrantada, hermanos. Hoy los valores son vistos como algo completamente innecesario en nuestra vida y en nuestra sociedad, hermanos. Hoy, ¿cuántos de nosotros, los que nos acercamos a la iglesia, llevámonos una vida completamente atea fuera de la iglesia? ¿Cuántos padres cristianos con hijos completamente ateos? ¿Cuántos padres que no han querido infundir valores en sus hijos, queridos hermanos? Hoy más que nunca necesitamos tener un encuentro con ese Dios vivo y verdadero. Hoy más que nunca te necesitamos tener un encuentro con ese Cristo que venga a romper todas las parálisis, que venga a romper todas las cadenas de nuestro corazón, hermanos. Hoy más que nunca nos hemos convertido en ese paralítico, pero no en ese paralítico físico, en ese paralítico espiritual, hermanos. Nuestros pecados y nuestros vicios nos han rebasado tanto que ya no somos capaces de poder movernos y buscar a Dios. Ya nuestra conciencia está tan dormida que no somos capaces. Ya no nos duele pecar, ya no nos duele robar, ya no nos duele hablar mal de nuestro prójimo. Hoy nuestra conciencia está totalmente paralizada ante todos los pecados del mundo, hermanos. Hoy necesitamos personas de fe, gente de fe, que traiga a cada una de estas personas a Dios, hermanos. ¿Cuántos paralíticos hay en tu familia? ¿Cuántos postrados espiritualmente hay en tu familia que necesitan que tú les des un empujoncito, que tú los lleves hasta Jesús? ¿Cuántos necesitamos tener un encuentro verdadero con Cristo hoy en día, queridos hermanos? Yo más que nadie necesito este encuentro con el Señor. Yo más que nadie me he perdido en este mundo, me he llenado de tanto ruido que el mundo te ofrece. Y mi corazón está lleno, y cuando mi corazón está lleno no puede habitar Dios en él. No hay espacio para Dios en mi vida. Hermanos, hoy tenemos la oportunidad de venir a encontrarnos con este Jesús. Este hombre que rompe las parálisis, este hombre que sana y perdona los pecados, este hombre que limpia los corazones. Hermanos, que la parálisis espiritual no te gane, hermanos. Hoy tenemos una cita con Jesús. Vieran qué difícil y qué dolor da estar delante de Jesús sacramentado y con aquella iglesia completamente vacía. Es que como ahora no viene el obispo, es que como ahora no se celebra tal festividad, no voy a la iglesia. Hermano, y Jesús, y el Rey de Reyes, y quien te puede sanar y quien te puede dar la vida está ahí esperándote. Pero no lo buscas, no lo quieres buscar, hermano. No pierdas esta oportunidad. No vaya a ser que nos pase como a la primera lectura, que seamos desterrados, que seamos golpeados y humillados, porque solamente cuando el hombre es golpeado, es ultrajado y es humillado, se acuerda de Dios, hermanos. Hermanos, no necesitemos que Dios nos envíe un escarmiento fuertísimo en nuestra vida para que podamos buscar de Él. Hoy estamos a tiempo, hermanos. Hoy es el día, hoy es el momento para que tú rompas esta parálisis, para que tú te des cuenta y te levantes. Hoy el Señor te quiere decir como al paralítico: Talita cum, levántate, despierta de entre los muertos. Hoy el Señor te quiere dar vida y vida en abundancia. No perdamos, hermanos, esta oportunidad tan preciosa y tan especial que nos regala la Santa Palabra de Dios y la Santa Iglesia, de poder encontrarnos con el Señor.
1: Muy bien, queridos hermanos. Muy bonita reflexión de nuestro hermano Arcides a través del Espíritu Santo que le he guiado esta tarde. Cada uno de nosotros es consciente de qué parálisis tenemos en nuestra vida, en nuestro corazón. Como lo dijo él, no es físicamente, más que todo en nuestro corazón, en nuestro espíritu, porque él pues espera de nosotros y nos dice: ten confianza, hijo, y se te perdonan los pecados. Qué maravilloso que a través de otro hermano pueda interceder a Jesús, ya que la parálisis lo ha ganado. En oración, en cualquier obra de misericordia, ofreciéndole para que él llegue a la gracia de la conversión a través de otro hermano. Eso nos encomienda a cada uno de nosotros, porque todos somos hijos de Dios y Él no quiere que nadie se pierda. Y Él lo que nos dice es: ten confianza, hijo, y se nos perdona nuestros pecados. Pero si nosotros llegamos a sus pies, llegamos a través del sacramento de la confesión, de la reconciliación con nuestro Señor. Porque Él mismo nos dice hoy, esta tarde en la palabra, pues para que sepan que el Hijo del Hombre tiene poder en la tierra para perdonar los pecados. Hay un ministro en la tierra y sabemos que son los sacerdotes. A ellos, ungidos por el obispo, perdonan nuestros pecados. Aunque sean tan oscuros, los convierte blancos, limpios, puros. Pero si nosotros tomamos la decisión, pero si estamos siempre con nuestra parálisis, hoy no, será mañana, o será pasado, o el otro año, pues no sabemos en qué momento nos llamará Él. Y si no estamos preparados, los vamos a lamentar. Entonces el Señor pide, ¿verdad?, que intercedamos por los otros que no tienen la fuerza y la voluntad, y Él mismo nos atrae en tener confianza en Él para que Él nos perdone. Y luego, pues, Él nos dice: levántate, toma esa camilla y vete a tu casa. Cada uno de nosotros estamos invitados en reflexionar interiormente cómo va nuestro diario vivir, cómo va nuestra vida con Jesús. Él los quiere limpios de nuestros pecados para que Él habite en nosotros. Y nosotros podemos buscarlos a través de los sacramentos, a través de la palabra, a través de la oración. Alabado sea nuestro Señor Jesucristo.
0: Con María por siempre sea alabado.
1: Quedamos con un canto.

0: 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Hoy jueves 2, hora santa a las 6 p.m. El Señor nos espera a cada uno de nosotros, queridos hermanos, para absolvernos de todos nuestros pecados y aliviar nuestras cargas. Viernes 3, Santa Misa en la sede a las 6:30 de la mañana. Santa Misa y reunión general de encuentros conyugales a las 5:30 p.m. Sábado 4, Santa Misa en la sede a las 6:30 de la mañana. Retiro de seguimiento de pastoral juvenil iniciando a las 7:30 de la mañana en el Templo Inmaculado Corazón de María. Inicio de charlas de adultos y jóvenes que quieran recibir los sacramentos de iniciación cristiana, bautismo, comunión y confirma. Aquí en la sede, en el sector, aquí en la iglesia parroquial, son todos los sábados a las 2 p.m. En las comunidades, los horarios son asignados por los delegados. Santa Misa en Quebrada Honda, El Algodón, a las 2 p.m. Santa Misa de matrimonio en la sede a las 4:30 p.m. Domingo 5, Santa Misa a las 6 de la mañana. 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Santa Misa a las 9 de la mañana. La liturgia de las 9 le corresponde a la zona número 2, Divino Salvador del Mundo, anima el coro de Roque y Roxana. La misa de clausura del retiro será en el Inmaculado a las 2 p.m. de la tarde y Santa Misa a las 5 de la tarde.
1: Nuestra hermana Tránsito Medina Cruz Medina y Carmen Medina invitan a familiares y amistades a una asamblea por cumplir 6 meses de fallecida nuestra hermana Dolores Medina. Esta se llevará a cabo el sábado 4 de julio a las 5 de la tarde en lo que fue su casa de habitación ubicada frente a la colonia El Prado. Por acompañar agradecen sus hermanas y demás familiares. Nuestro hermano Chepe Romero, hermanos y familia, invita a familiares y amistades a los rezos por cumplir 1 año de fallecida nuestra hermana Francisca Edith Romero. Los rezos van a llevarse a cabo a las 4 de la tarde en donde fue su casa de habitación, ubicada en el barrio El Recredo, salida a Pasaquinita. Va a finalizar el martes 7 de julio con una asamblea a las 4 de la tarde. Por acompañarles agradece nuestro hermano Chepe Romero y demás familiares. También la familia Valladares Ventura invita a familiares y amistades a los rezos de 40 días de fallecida nuestra hermana María Julia Ventura. Los rezos ya se están llevando a cabo a las 5 de la tarde en lo que fue su casa de habitación, ubicada en el caserío de Los Castillos. Va a finalizar el jueves 9 de julio, dando inicio con el primer rosario a las 4 en punto de la tarde, la asamblea a las 6 en punto y el último rosario a las 11 de la mañana. Por acompañar, agradece a la familia Valladares Ventura.
0: Miriam Ventura y hermanos invitan a familiares y amistades a una asamblea por cumplir 7 años de fallecida Isabel Ventura. Se llevarán a cabo el domingo 12 de julio a las 3 p.m. en la ermita de la comunidad de La Chorrera. Por acompañar agradecen Miriam Ventura y hermanos.
1: También la familia Cano invita a familiares y amistades a los rezos por cumplir 40 días de fallecida nuestra hermana Claudia Cano. Los rezos ya se están llevando a cabo a las 5 de la tarde en su casa de habitación, ubicada en el barrio El Recredo. Van a finalizar el viernes 3 de julio con el primer rosario a las 10 de la mañana, luego el segundo rosario a las 2 y media de la tarde y la asamblea a las 5 en punto de la tarde. Por acompañar agradecen sus hijos, nietos y demás familiares.
0: Finalizamos este programa con la intercesión de nuestra Madre Santísima. Bajo tu amparo nos acogemos, Santa Madre de Dios. No desprecies las súplicas dirigidas a nuestras necesidades. Antes bien, líbranos de todo peligro, Virgen gloriosa y bendita. Amén. Dulce Madre, no te alejes. Tu vista de mí no apartes. Ven conmigo a todas partes y solo nunca nos dejes. Ya que nos quieres tanto como verdadera Madre, que nos bendiga el Padre, el Hijo, el Espíritu Santo. Amén. Alabado sea nuestro Señor Jesucristo.
1: Con María por siempre sea alabado.
2: Esperamos que al haber participado de este programa, tomemos conciencia que desde nuestro bautismo estamos llamados a ejercer el triple ministerio de Jesucristo, profeta, sacerdote y rey.
3: Que Dios nuestro Padre y la intercesión de todos los santos y santas, en especial de nuestra Madre la Virgen María, les bendigan siempre.
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0: Son las 5:14. Buenas tardes. ¿Cómo están? ¿Cuál ranchera quieren ustedes escuchar en esta hora de 5 a 6? Pidan ustedes la ranchera que quieren al 2641-2157. Dígamelo.
1: Lleva mi padre la mano.
0: Mi querido viejo, ya no, porque el mes del padre ya pasó, así que si no aprovecharon ustedes a pedir alguna ranchera mientras estaba ese mes de junio, ni modo. Nos vamos con Si tú quisieras. No sé si esta es la canción de una telenovela que salía. Si tú quisieras. Una canción donde salía la Thalía. Vámonos con esta ranchera. Son las 5:14. Buenas tardes. Les leo a través de WhatsApp. Buenas tardes.

0: molesta.
1: Hola, buenas tardes, por favor. Quiero que me complazca de Bertín y Lalo. Le escucho en Copetío, soy Josué. La piedrecita quiere. Sergio Reyes, buenas tardes, ¿cómo está? ¿Cuál canción de los...
0: que le ladra la persona?
1: ¿De quién quiere usted? ¿Ranchera? ¿Grupera? ¿De quién la quiere? Bienvenidos a Atardecer en el Rancho. Son las 5:20.

Melvin, buenas tardes. ¿Cómo está Melvin? ¿Nos escucha allá en Lagunetes de Jocoro o en... allá en el Bejucal? ¿Dónde está Melvin? Ahí viene la piedrecita. Buenas tardes.

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Ya son las 5:30. Buenas tardes, ¿cómo están? Gracias por conectarse a La Fabulosa y por supuesto a esta hora de 5 a 6, hora de rancheras. Son las 5:30, buenas tardes. Miren, ahorita todavía está el sol, no quiere entrar, más o menos a las 6 de la tarde ya entra el sol. Se llega la noche, ahora sí, nosotros decimos buenas noches.

0: primer día.
1: Hola, fabulosa. ¿Cuál desea, amigo?
2: La desplumada y María Elena, el cantante.
1: Desplumada y María Elena. ¿Dónde nos escucha, amigo?
2: Soy José Escobar.
1: Ah, José Escobar de Sociedad. Con gusto, cuídese mucho.
2: Igualmente, feliz tarde, bendiciones.
1: Muchas gracias, bendiciones.

0: Hola, buenas tardes. Quiero que me complazca la canción A las Cuatro Copas. Saludos a la familia Reyes. También saludos a Alonso Reyes. No, él es Isaías. Alonso Isaías. El apellido, no lo sé, desde Dallas, Texas. Dígame, Alonso. Alonso, creo que nos había dado el nombre, ¿verdad? Alonso desde Dallas, ¿cuál es su apellido, porfa? Hola, buenas tardes. Hola, hola. ¿Qué tal?
1: Buenas tardes,
0: ¿qué tal?
1: Bien.
0: Bendito Dios, ¿con quién tengo el gusto?
1: Quiero que me escuches de aquí, me llamo David Alfonso, y es aquí diferente.
0: ¿David quiere una canción?
1: Sí, El Columpio.
0: Ah, El Columpio, ok, vamos a tomar nota entonces. ¿Dónde nos escucha?
1: De Corinto.
0: Corinto. Ok, con gusto.
1: Ya.
0: Sí, con gusto ahorita, David. Ya le suena, oiga. Feliz noche. Gracias.

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1: Estamos en el último bloquecito de esta hora de 5 a 6 con Rancheras en la Fabulosa. Nos vamos con una página más. Luego tenemos la desplumada, la María Elena y el columpio con mucho gusto para complacer. Saludos a Reyes. También para Nelly hasta el Pedernal. Buenas tardes. Con gusto complacemos. 5:45. Buenas. Disfrutamos de Rancheras.

Vaya, pues me da el nombre completo, Alonso. Alonso Isaías Salmerón Ríos. Vaya, pues buen provecho para usted que va a cenar. Mucho gusto para usted que lo conozco. Y cada que busco su perfil, veo los huevitos, ya me da hambre a mí. Me imagino unos 4 huevos bien estrellados, amigo.

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1: ¡Uy! Así Leslie me dice y me manda 3 huevos estrellados con platanito y frijoles cuajada. ¡Qué rica cena! ¿Y ese fue su desayuno o va a ser la cena de hoy? ¡Qué ricura! Cuando usted tenga huevos, aprovechelos.
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1: Hola, buenas tardes, soy Catracho desde San Juan Bautista, allá en Pespire, Choluteca. Complázcame la canción Mi Prieto Satanás, así dice Noemo. Ah, vaya, de Vicente, saludos. Queremos si nos da el tiempo y con gusto.

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1: Bueno, el desayuno de Alonso que nos envía en una foto es de los huevitos estrellados y todo fue el desayuno de hoy. Vaya pues. Saludos hasta Honduras. Si no les quedamos con bien, vamos a terminar después de las vitaminas con las rancheras que han quedado en deuda.

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1: Y con esta canción que viene a continuación, terminamos con la hora de rancheras a través de La Fabulosa. ¿Cuándo van a ustedes a escuchar rancheras? Pues mañana, cerramos la semana. Mañana cerramos semana, señoras y señores. Nos vamos con la segunda carta de los Tigres del Norte. Gracias por la sintonía. ¡Ay! Complaciendo a Nueva York.

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